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0: En el nombre del Padre, del Hijo y del Espíritu Santo. Amén. Hemos llegado al cuarto domingo de la Cuaresma, domingo letario de la alegría. Y la liturgia nos invita precisamente a alegrarnos, porque la Pascua está cerca. Y debemos alegrarnos desde el profundo de nuestro corazón. Santa Teresa decía que debemos vivir una santa alegría, no una loca alegría. La santa alegría es fruto de los gestos concretos. Dios nos ofrece su Hijo.
1: Laudetur Jesus Christus.
2: Queridos oyentes de Radio Vaticana y Vatican News, les saluda Mireia Bonilla en este sábado 5 de septiembre, sábado de la 22ª semana del tiempo ordinario. El santoral de hoy nos lleva hasta Santa Teresa de Calcuta, virgen y testimonio de la caridad y de la misericordia. Madre Teresa es un ejemplo para todos, no solo los creyentes, sobre las maravillas que puede hacer una persona cuando se confía totalmente a Cristo. Ganó el Premio Nobel por la Paz, fue fundadora de las Misioneras de la Caridad, fue la madre de los pobres y su vida fue un mensaje vivo de que el amor, cuando se entrega sin condiciones, puede convertirse en la mayor fuerza para transformar el mundo. El Papa León XIV ha recibido esta mañana en el Vaticano a las adoratrices perpetuas del Santísimo Sacramento que están peregrinando por Italia con motivo del 50 aniversario de la Federación del Espíritu Santo. Ante ellas, el Papa León XIV ha lanzado un mensaje muy concreto. Les ha pedido que sean tejedoras de comunión y que desde la oración y la adoración de la Eucaristía lleven al mundo la belleza del rostro de Cristo. León XIV ha reivindicado además el papel de la vida contemplativa en una iglesia llamada a construir unidad y comunión. Escuchemos.
3: Su presencia es un luminoso testimonio de la gratuidad de Dios, que siembra en el corazón humano la inquietud por buscar y contemplar su rostro. Es la respuesta a un anhelo profundo que expresa con belleza el salmista: mi corazón sabe que dijiste, busquen mi rostro. Yo busco tu rostro, Señor, no lo apartes de mí. Esa búsqueda constante del rostro de Dios que caracteriza de modo particular la vida monástica, reviste en la vocación que ustedes han recibido un matiz especial. Se traduce en una vida dedicada completamente a la adoración continua y silenciosa de un Dios que se ha hecho pan y que invita a unirse a Él en el sacrificio del altar para formar un solo cuerpo. Como explica San Agustín a los nuevos cristianos de su iglesia, el pan y el vino sobre el altar son el sacramento de la unidad de los fieles en Cristo. Por eso se necesita una espiritualidad eucarística, es decir, una espiritualidad de la unidad eclesial en el amor. Queridas hermanas, manifestando en la iglesia el carisma específico que han recibido de su fundadora, están llamadas a ser tejedoras de comunión con los hilos de la oración y el trabajo, de la adoración eucarística y el compartir fraterno en el monasterio. Que este tiempo de gracia que están viviendo como peregrinas en la ciudad eterna y en los lugares donde surgió la orden, las renueve y fortalezca para seguir irradiando la belleza del rostro de Cristo sacramentado en el mundo. Que el testimonio de la Beata María Magdalena de la Encarnación las impulse a seguir viviendo su consagración con renovada esperanza y deseos de santidad, recordando que la fidelidad a la antigua y siempre nueva sabiduría del Evangelio es el mejor camino para quienes, guiadas por el Espíritu Santo, se dedican a amar a Dios y amar al prójimo.
2: En el Vaticano, la fiesta de la familia del Gobernatorato vuelve esta tarde. Las familias de los trabajadores del Vaticano tienen hoy una cita especial. Y es que esta tarde se celebra la fiesta del Gobernatorato, la fiesta de la familia, en el Piazzale del Palacio. Una jornada pensada para los empleados vaticanos, sus familias, los abuelos y especialmente los niños. Habrá juegos, animación y actividades para compartir en comunidad. La edición del año pasado tuvo un protagonista especial, León XIV, que participó por primera vez en esta fiesta como papa, después de que durante años lo hiciera Francisco. El pontífice fue recibido en aquel entonces, el año pasado, entre aplausos y gritos de los niños, a quienes dijo: ¡qué bonito veros a todos, niños! Un aplauso para todos vosotros. León XIV quiso destacar el año pasado la alegría de este encuentro, de estar juntos, y agradeció a las familias su testimonio y el esfuerzo que realizan cada día. Esta tarde, un año más, el Gobernatorato vuelve a abrir sus puertas a una celebración que pone en el centro a la familia, la convivencia y la comunidad vaticana.
4: En el contexto de los desafíos actuales, el pensamiento de San John Henry Newman sobre la educación es particularmente pertinente, ya que propone una formación cristiana que abarque a la persona en su totalidad y que mida el valor de la educación en función de la dignidad humana, indicó el Papa León XIV en su discurso al rector, algunos miembros del cuerpo docente y otros miembros del Oriel College de la Universidad de Oxford, a quienes recibió en audiencia con ocasión de su peregrinación a Roma, siguiendo los pasos del santo, para conmemorar el 700 aniversario de la concesión real a la institución. Tras recordar que Oriel tiene una historia larga e ilustre que en un lapso de tiempo tan extenso ha visto y ha vivido muchos cambios, acontecimientos e incluso convulsiones, el Papa destacó que se ha mantenido firme en su identidad cristiana, por lo que su aniversario es una ocasión para celebrar sus orígenes católicos como colegio de la Santísima Virgen María. Esta identidad es fundamental para lo que ha hecho y sigue haciendo de Oriel no solo una institución académica, sino una verdadera comunidad de fe y académica en su sentido más profundo, enfatizó León XIV, quien resaltó que la institución puede, por lo tanto, mirar con confianza sus contribuciones pasadas como cimientos sólidos y guía para sus actividades futuras. En este sentido, el pontífice puso de relieve que San John Henry Newman constituye un brillante ejemplo de un erudito que demostró, no solo en sus obras, sino de manera aún más admirable también en su vida, cómo la fe y la razón son inseparables, y que había una gran concreción en sus ideas, ya que sus convicciones religiosas estaban arraigadas en su relación personal con Dios, mientras que su actividad académica era tan sublime como eminentemente práctica. La gran profundidad de ambas dimensiones de su vida fue reconocida cuando fue proclamado doctor de la Iglesia Universal y copatrón de la misión educativa de la Iglesia, recordó el Papa. En el contexto de los desafíos actuales, el pensamiento de Newman sobre la educación es particularmente pertinente, ya que propone una formación cristiana que abarque a la persona en su totalidad y que mide el valor de la educación en función de la dignidad humana, la justicia y la capacidad de servir al bien común, indicó León XIV, quien los exhortó a buscar con valentía la verdad y a promover esta visión antropológica integral para que su trabajo pueda favorecer un encuentro de corazón a corazón con sus hermanos y hermanas y especialmente con nuestro Señor Jesucristo, que es el camino, la verdad y la vida.
5: El terremoto que golpeó el occidente de Colombia el lunes 10 de agosto dejó tras de sí viviendas destruidas, templos dañados y miles de personas afectadas. Pero más allá de los daños materiales, dejó también una profunda herida humana. Familias que han perdido sus hogares y a sus seres queridos, comunidades golpeadas por la pobreza y personas que necesitan, antes que nada, sentirse acompañadas. Ante esta realidad, la Iglesia Católica se ha hecho presente sobre el terreno de múltiples maneras, entre ellas mediante una misión de primeros auxilios espirituales, con obispos y sacerdotes que decidieron ponerse en camino para estar cerca de quienes sufren. Entre las zonas visitadas estuvo Buenaventura, donde las consecuencias del terremoto se suman heridas acumuladas durante años. Allí el cardenal Luis José Rueda Aparicio, arzobispo de Bogotá y primado de Colombia, encontró también gestos de solidaridad, fe y esperanza. Mujeres que sostienen a sus comunidades, jóvenes y niños capaces de sonreír en medio de la tragedia y pequeñas comunidades que se convierten en auténticas familias. Y ante la destrucción de tantos lugares de culto, el cardenal resume cuál debe ser, a su juicio, la prioridad. Antes que los templos, hay que reconstruir a las personas.
6: Llegamos y nos distribuimos de a dos en dos. Yo tuve la oportunidad de estar en la zona del litoral, ahí en Buenaventura, donde están los más pobres de esa zona, son los pescadores. Ellos viven muy cerca al mar porque tienen que trabajar con las lanchas, traer y vender el pescado, y luego dejan las lanchas atadas a la misma casa donde habitan. Son casas palafíticas que están construidas por encima del agua, que no tienen cemento, que no tienen hierro, sino que son construcciones de madera y de techos muy improvisados. Allí viven los pescadores con sus familias, y allí hay un párroco, y allí hay unas religiosas, y allí hay unos catequistas laicos, y allí hay una pastoral social. Además, la diócesis de Buenaventura tiene el banco de alimentos, y eso ha permitido que las ollas comunitarias en este sector, en medio de la destrucción de las viviendas tan humildes, pueda estar respondiendo primero a la situación de hambre, segundo, acompañando la posible reconstrucción. Ellos se quedan allí cuidando los pocos enseres, los pobres enseres que tienen, porque además han sido desplazados por la violencia en distintos territorios y se han asentado allí. Diríamos, son doblemente víctimas, primero del conflicto armado y segundo de esta situación del terremoto.
5: Ahí me detengo brevemente, porque usted menciona, ¿no?, doblemente víctimas. Colombia atraviesa múltiples situaciones difíciles, múltiples desafíos, y este terremoto también sacudió mucho en ese sentido, ¿no?
6: El país lleva más de 70 años luchando por construir situaciones de paz en los territorios. Sin embargo, las formas de violencia han ido mutando. El combustible de esta forma de violencia es múltiple también. Son las economías ilegales, entre ellas la más sobresaliente, el narcotráfico, pero también la minería ilegal. Además, tenemos una situación de olvido del Estado en distintos territorios periféricos. Eso ha llevado a que ellos vivan el conflicto con los signos de muerte que eso lleva, con el reclutamiento de menores muchas veces, con el desplazamiento de indígenas, de afros y de campesinos en estos territorios. Eso ha aflorado también. Por otro lado, ha aparecido también que estamos en una situación de polarización política que nos lleva a dividirnos, que nos hace daño, que nos empobrece, que nos divide, que no nos permite tener un proyecto unificado de nación. Pero en medio de esta situación dolorosa del terremoto, creo que aunque afloran estas situaciones que no duelen, sin embargo, aflora también el corazón del colombiano, el corazón del hombre y de la mujer que quieren ayudar en medio del dolor y que sin interesarle si es de su partido político, si es de su región, si es de su religión, todos están dispuestos a tender la mano y a ayudar a los más necesitados.
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2: 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Y hasta aquí, estimados oyentes, el informativo de hoy. Les recordamos que mañana, 23º domingo del tiempo ordinario, el Papa León XIV presidirá como cada domingo el Ángelus desde el balcón pontificio asomado a la plaza de San Pedro, desde donde comentará el Evangelio del día y hará sus respectivos llamamientos. Pueden, como siempre, seguirlo en directo con nosotros. Bien, desde nuestra página web de www.vaticannews.va o, si lo prefieren, a través de las redes sociales. En Facebook estaremos conectados en directo con Facebook Live y también pueden seguirlo con nuestro canal de YouTube. Recuerden, mañana a las 12 del mediodía, hora aquí local en Roma. Que tengan todos ustedes un feliz fin de semana. Hasta mañana.

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1: Debemos ofrecer lo que tenemos, lo que somos. Debemos compartir con los demás. En cambio, la loca alegría es solamente momentánea. Chistes, bromas, burlas que destruyen a los demás. Por eso estamos invitados a alegrarnos, pero como cristianos, es decir, buscando de celebrar la Pascua del Señor. Que Él te bendiga y acompañe, el Padre, el Hijo y el Espíritu Santo. Amén.

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1: Veinte horas, 22 minutos.

0: En esta Navidad volvemos a contemplar el misterio de Dios que se hace cercano. El Evangelio nos recuerda, la palabra se hizo carne y habitó entre nosotros. En la pequeñez de un pesebre, Dios se acerca silenciosamente a nuestra vida universitaria, a nuestras familias, a nuestras luchas cotidianas. En la encarnación, Dios dignificó plenamente la condición humana. Hoy celebramos esa dignidad que Él reafirma al hacerse pequeño y vulnerable por amor a nosotros.
1: Los pastores fueron los primeros en escuchar el anuncio de la alegría. Hombres sencillos, inmersos en su trabajo cotidiano, pero con el corazón dispuesto. Dios actúa así, viene en lo ordinario, sin estridencias, en la vida real de nuestras familias y de nuestro quehacer universitario, en cada gesto de servicio, en cada jornada de estudio, en cada tarea administrativa. Dios viene y se anuncia. Que esta Navidad nos encuentre disponibles para acogerlo en lo simple, en lo cotidiano, en lo que pareciera insignificante, pero que transforma, transforma el corazón.
2: Vivimos tiempos desafiantes como país y como humanidad. Si no permitimos que Dios toque nuestras heridas y desarme nuestros miedos, no podremos construir la fraternidad que anhelamos. Como los Reyes Magos, sigamos la luz que nos conduce a Belén. Que también nosotros encontremos en la humildad del niño la sabiduría que necesitamos para trabajar juntos por un futuro de esperanza.
3: María y José, en su sencillez, acogieron el acontecimiento más grande de la historia en un lugar pequeño y precario. Allí, donde parecía que nada extraordinario podía suceder, Dios obró maravillas. Así también en nuestra comunidad universitaria, en medio del ordinario, Dios quiere seguir sembrando unidad, amistad y humildad y renovación. Pidamos la gracia de esta Navidad para que la luz de Cristo ilumine cada paso que damos como comunidad y que Él nos conceda unidad, fraternidad y esperanza en el camino que emprendemos hacia el próximo año.
0: A toda nuestra querida familia universitaria, docentes, administrativos, estudiantes, graduados y aliados externos, deseamos que el nacimiento de Jesús renueve su alegría, fortalezca su fe y avive su esperanza. Que el Señor bendiga a cada familia, conceda paz a Bolivia y nos permita trabajar unidos para un 2026 lleno de frutos, de servicio y crecimiento. Feliz Navidad y bendecido Año Nuevo.
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1: Veinte horas, 40 minutos.

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1: Horas 57 minutos.

0: Conferencia Episcopal Boliviana. Centésimo décimo séptima Asamblea de Obispos de Bolivia.
1: Opción preferencial por los jóvenes. Nuestra población boliviana cuenta con un alto porcentaje de jóvenes. Esta realidad exige una atención del Estado y de la Iglesia. Los jóvenes son el presente de nuestra sociedad. Por lo tanto, necesitan ser protagonistas en escribir la historia del país, siendo el rostro de esperanza. Optar por los jóvenes significa dejar que los jóvenes sean jóvenes en la vida y misión de la Iglesia, asumiendo su formación humana y cristiana. A ustedes, jóvenes, les pedimos que sigan adelante con su compromiso bautismal de colaborar en la catequesis, misiones, voluntariado, grupos y movimientos juveniles. Como Iglesia necesitamos despojarnos de nuestras estructuras cerradas para dar espacios al liderazgo de los jóvenes, a la escucha de su voz, porque solo con su aporte creativo y de nuevas ideas se renueva la vida de la Iglesia. Hoy es necesario renovar el compromiso de facilitar a los jóvenes el encuentro personal con Cristo. Es fundamental que cada joven conozca y llegue a amar la historia, el pensamiento y las actitudes de Jesús, porque solo en Él alcanzamos la salvación y la plenitud de la vida. Que cada joven sea testigo de la misión digital. Nueva etapa en Bolivia. Felicitamos al nuevo gobierno y deseamos el mejor de los éxitos en su servicio por el bien común de los bolivianos. Reconstruir la democracia no es tarea fácil, tampoco es responsabilidad de unos cuantos. Requiere asumir actitudes de reconciliación y participación, además del compromiso de todos con generosidad y valentía, honestidad y transparencia, para generar cada día espacios de diálogo, consenso, encuentro fraternal y respeto. Exige una mentalidad nueva y propositiva para no estancarnos en intereses mezquinos de unos pocos. Este desafío de cambios estructurales es urgente, pero tenemos que ser conscientes que no hay soluciones inmediatas. Por eso, en actitud de confianza, demos tiempo a este proceso. El país está destrozado y no podemos ser indiferentes a colaborar y esforzarnos de distintas maneras para caminar hacia una estabilidad socioeconómica, institucional y cultural. Es posible salir de esta crisis, pero los primeros en comprometernos debemos ser nosotros mismos. Caminando juntos es posible avanzar, esa es nuestra esperanza. Hacia la luz de la Navidad, pronto comienza nuestra preparación para celebrar el nacimiento de nuestro Señor Jesucristo. Que sea una ocasión para dejarnos iluminar con su encarnación, que María, nuestra Madre, interceda por nosotros. Los obispos de Bolivia, Cochabamba, 11 de noviembre del 2025.
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1: Veintiuna horas, 22 minutos.

0: En esta Navidad volvemos a contemplar el misterio de Dios que se hace cercano. El Evangelio nos recuerda, la palabra se hizo carne y habitó entre nosotros. En la pequeñez de un pesebre, Dios se acerca silenciosamente a nuestra vida universitaria, a nuestras familias, a nuestras luchas cotidianas. En la encarnación, Dios dignificó plenamente la condición humana. Hoy celebramos esa dignidad que Él reafirma al hacerse pequeño y vulnerable por amor a nosotros.
1: Los pastores fueron los primeros en escuchar el anuncio de la alegría. Hombres sencillos, inmersos en su trabajo cotidiano, pero con el corazón dispuesto. Dios actúa así, viene en lo ordinario, sin estridencias, en la vida real de nuestras familias y de nuestro quehacer universitario, en cada gesto de servicio, en cada jornada de estudio, en cada tarea administrativa. Dios viene y se anuncia. Que esta Navidad nos encuentre disponibles para acogerlo en lo simple, en lo cotidiano, en lo que pareciera insignificante, pero que transforma el corazón.
2: Vivimos tiempos desafiantes como país y como humanidad. Si no permitimos que Dios toque nuestras heridas y desarme nuestros miedos, no podremos construir la fraternidad que anhelamos. Como los Reyes Magos, sigamos la luz que nos conduce a Belén. Que también nosotros encontremos en la humildad del niño la sabiduría que necesitamos para trabajar juntos por un futuro de esperanza.
3: María y José, en su sencillez, acogieron el acontecimiento más grande de la historia en un lugar pequeño y precario. Allí, donde parecía que nada extraordinario podía suceder, Dios obró maravillas. Así también en nuestra comunidad universitaria, en medio del ordinario, Dios quiere seguir sembrando unidad, amistad y humildad y renovación. Pidamos la gracia de esta Navidad para que la luz de Cristo ilumine cada paso que damos como comunidad y que Él nos conceda unidad, fraternidad y esperanza en el camino que emprendemos hacia el próximo año.
0: A toda nuestra querida familia universitaria, docentes, administrativos, estudiantes, graduados y aliados externos, deseamos que el nacimiento de Jesús renueve su alegría, fortalezca su fe y avive su esperanza. Que el Señor bendiga a cada familia, conceda paz a Bolivia y nos permita trabajar unidos para un 2026 lleno de frutos, de servicio y crecimiento. Feliz Navidad y bendecido Año Nuevo.
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1: Veintiuna horas, 40 minutos.

0: Conferencia Episcopal Boliviana. Centésimo décimo séptima Asamblea de Obispos de Bolivia.
1: Peregrinos de esperanza, la esperanza no defrauda, Romanos 5:5. Los obispos de Bolivia, reunidos en Cochabamba en la centésima décima sexta asamblea, saludamos al pueblo que peregrina en Bolivia. Año jubilar y bicentenario de Bolivia. Este año la Iglesia Universal experimenta una renovación al celebrar los 2025 años del nacimiento de Jesucristo, como también la celebración del bicentenario de Bolivia. Celebramos estos acontecimientos con todos los fieles de la Iglesia en Bolivia, experimentando la alegría de renovar nuestra fe en la acción salvadora de Dios. Hemos aprovechado estos acontecimientos para fortalecer la vitalidad de la Iglesia y asumir un compromiso personal y comunitario en la transformación de la realidad conforme a los criterios del reino de Dios. Peregrinos de esperanza, no es quedarse conformes donde estamos, es saber encontrar una fuerza interior para superar las adversidades y mejorar nuestra condición de vida. Opción preferencial por los pobres. En comunión con la historia de la Iglesia y las motivaciones pastorales del Papa León XIV, reafirmamos nuestro compromiso eclesial de difundir y alentar todos los esfuerzos para que la acción social de la Iglesia por los pobres sea cada vez más visible y cotidiana, de manera que no es una acción superficial, ocasional y opcional, sino forma parte esencial de la identidad de la Iglesia. En este sentido, siguiendo el proceso de reflexión y actualización, hoy estamos llamados a hacer de este Evangelio Iglesia pobre para los pobres. Como afirma el Papa en la exhortación apostólica Dilexite 104, el cristiano no puede considerar a los pobres solo como un problema social. Estos son una cuestión familiar, son de los nuestros. Nuestra relación con ellos no puede reducir a una actividad o a una oficina de iglesia. Se nos pide dedicar tiempo a los pobres, presentarles amable atención, escucharlos con interés, acompañarlos en los momentos más difíciles y reconocer en los pobres el rostro de Cristo. Que María, nuestra Madre, interceda por nosotros. Los obispos de Bolivia, Cochabamba, 11 de noviembre del 2025.
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0: En esta Navidad volvemos a contemplar el misterio de Dios que se hace cercano. El Evangelio nos recuerda, la palabra se hizo carne y habitó entre nosotros. En la pequeñez de un pesebre, Dios se acerca silenciosamente a nuestra vida universitaria, a nuestras familias, a nuestras luchas cotidianas. En la encarnación, Dios dignificó plenamente la condición humana. Hoy celebramos esa dignidad que Él reafirma al hacerse pequeño y vulnerable por amor a nosotros.
1: Los pastores fueron los primeros en escuchar el anuncio de la alegría. Hombres sencillos, inmersos en su trabajo cotidiano, pero con el corazón dispuesto. Dios actúa así. Viene en lo ordinario, sin estridencias, en la vida real de nuestras familias y de nuestro quehacer universitario. En cada gesto de servicio, en cada jornada de estudio, en cada tarea administrativa, Dios viene y se anuncia. Que esta Navidad nos encuentre disponibles para acogerlo en lo simple, en lo cotidiano, en lo que pareciera insignificante, pero que transforma, transforma el corazón.
2: Vivimos tiempos desafiantes como país y como humanidad. Si no permitimos que Dios toque nuestras heridas y desarme nuestros miedos, no podremos construir la fraternidad que anhelamos. Como los Reyes Magos, sigamos la luz que nos conduce a Belén. Que también nosotros encontremos en la humildad del niño la sabiduría que necesitamos para trabajar juntos por un futuro de esperanza.
3: María y José, en su sencillez, acogieron el acontecimiento más grande de la historia en un lugar pequeño y precario. Allí, donde parecía que nada extraordinario podía suceder, Dios obró maravillas. Así también en nuestra comunidad universitaria, en medio de lo ordinario, Dios quiere seguir sembrando unidad, amistad y humildad y renovación. Pidamos la gracia de esta Navidad para que la luz de Cristo ilumine cada paso que damos como comunidad y que Él nos conceda unidad, fraternidad y esperanza en el camino que emprendemos hacia el próximo año.
0: A toda nuestra querida familia universitaria, docentes, administrativos, estudiantes, graduados y aliados externos, deseamos que el nacimiento de Jesús renueve su alegría, fortalezca su fe y avive su esperanza. Que el Señor bendiga a cada familia, conceda paz a Bolivia y nos permita trabajar unidos para un 2026 lleno de frutos, de servicio y crecimiento. Feliz Navidad y bendecido Año Nuevo.
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1: Veintidós horas, 57 minutos.

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1: Opción preferencial por los jóvenes. Nuestra población boliviana cuenta con un alto porcentaje de jóvenes. Esta realidad exige una atención del Estado y de la Iglesia. Los jóvenes son el presente de nuestra sociedad. Por lo tanto, necesitan ser protagonistas en escribir la historia del país, siendo el rostro de esperanza. Optar por los jóvenes significa dejar que los jóvenes sean jóvenes en la vida y misión de la Iglesia, asumiendo su formación humana y cristiana. A ustedes, jóvenes, les pedimos que sigan adelante con su compromiso bautismal de colaborar en la catequesis, misiones, voluntariado, grupos y movimientos juveniles. Como Iglesia necesitamos despojarnos de nuestras estructuras cerradas para dar espacios al liderazgo de los jóvenes, a la escucha de su voz, porque solo con su aporte creativo y de nuevas ideas se renueva la vida de la Iglesia. Hoy es necesario renovar el compromiso de facilitar a los jóvenes el encuentro personal con Cristo. Es fundamental que cada joven conozca y llegue a amar la historia, el pensamiento y las actitudes de Jesús, porque solo en Él alcanzamos la salvación y la plenitud de la vida. Que cada joven sea testigo de la misión digital. Nueva etapa en Bolivia. Felicitamos al nuevo gobierno y deseamos el mejor de los éxitos en su servicio por el bien común de los bolivianos. Reconstruir la democracia no es tarea fácil, tampoco es responsabilidad de unos cuantos. Requiere asumir actitudes de reconciliación y participación, además del compromiso de todos con generosidad y valentía, honestidad y transparencia, para generar cada día espacios de diálogo, consenso, encuentro fraternal y respeto. Exige una mentalidad nueva y propositiva para no estancarnos en intereses mezquinos de unos pocos. Este desafío de cambios estructurales es urgente, pero tenemos que ser conscientes que no hay soluciones inmediatas. Por eso, en actitud de confianza, demos tiempo a este proceso. El país está destrozado y no podemos ser indiferentes a colaborar y esforzarnos de distintas maneras para caminar hacia una estabilidad socioeconómica, institucional y cultural. Es posible salir de esta crisis, pero los primeros en comprometernos debemos ser nosotros mismos. Caminando juntos es posible avanzar, esa es nuestra esperanza. Hacia la luz de la Navidad, pronto comienza nuestra preparación para celebrar el nacimiento de nuestro Señor Jesucristo, que sea una ocasión para dejarnos iluminar con su encarnación, de que María, nuestra Madre, interceda por nosotros, los obispos de Bolivia, Cochabamba, 11 de noviembre del 2025.
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1: Veintitrés horas, 22 minutos.

0: En esta Navidad volvemos a contemplar el misterio de Dios que se hace cercano. El Evangelio nos recuerda, la palabra se hizo carne y habitó entre nosotros. En la pequeñez de un pesebre, Dios se acerca silenciosamente a nuestra vida universitaria, a nuestras familias, a nuestras luchas cotidianas. En la encarnación, Dios dignificó plenamente la condición humana. Hoy celebramos esa dignidad que Él reafirma al hacerse pequeño y vulnerable por amor a nosotros.
1: Los pastores fueron los primeros en escuchar el anuncio de la alegría. Hombres sencillos, inmersos en su trabajo cotidiano, pero con el corazón dispuesto. Dios actúa así, viene en lo ordinario, sin estridencias, en la vida real de nuestras familias y de nuestro quehacer universitario. En cada gesto de servicio, en cada jornada de estudio, en cada tarea administrativa, Dios viene y se anuncia. Que esta Navidad nos encuentre disponibles para acogerlo en lo simple, en lo cotidiano, en lo que pareciera insignificante, pero que transforma, transforma el corazón.
2: Vivimos tiempos desafiantes como país y como humanidad. Si no permitimos que Dios toque nuestras heridas y desarme nuestros miedos, no podremos construir la fraternidad que anhelamos. Como los Reyes Magos, sigamos la luz que nos conduce a Belén. Que también nosotros encontremos en la humildad del niño la sabiduría que necesitamos para trabajar juntos por un futuro de esperanza.
3: María y José, en su sencillez, acogieron el acontecimiento más grande de la historia en un lugar pequeño y precario. Allí, donde parecía que nada extraordinario podía suceder, Dios obró maravillas. Así también en nuestra comunidad universitaria, en medio de lo ordinario, Dios quiere seguir sembrando unidad, amistad y humildad y renovación. Pidamos la gracia de esta Navidad para que la luz de Cristo ilumine cada paso que damos como comunidad y que Él nos conceda unidad, fraternidad y esperanza en el camino que emprendemos hacia el próximo año.
0: A toda nuestra querida familia universitaria, docentes, administrativos, estudiantes, graduados y aliados externos, deseamos que el nacimiento de Jesús renueve su alegría, fortalezca su fe y avive su esperanza. Que el Señor bendiga a cada familia, conceda paz a Bolivia y nos permita trabajar unidos para un 2026 lleno de frutos, de servicio y crecimiento. Feliz Navidad y bendecido Año Nuevo.
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1: Veintitrés horas, 40 minutos.

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1: Veintitrés horas, 57 minutos.

0: Conferencia Episcopal Boliviana. Centésimo décimo séptima Asamblea de Obispos de Bolivia.
1: Peregrinos de esperanza. La esperanza no defrauda. Romanos 5:5. Los obispos de Bolivia, reunidos en Cochabamba en la centésima décima sexta asamblea, saludamos al pueblo que peregrina en Bolivia. Año jubilar y bicentenario de Bolivia. Este año la Iglesia Universal experimenta una renovación al celebrar los 2025 años del nacimiento de Jesucristo, como también la celebración del bicentenario de Bolivia. Celebramos estos acontecimientos con todos los fieles de la Iglesia en Bolivia, experimentando la alegría de renovar nuestra fe en la acción salvadora de Dios. Hemos aprovechado estos acontecimientos para fortalecer la vitalidad de la Iglesia y asumir un compromiso personal y comunitario en la transformación de la realidad conforme a los criterios del reino de Dios. Peregrinos de esperanza, no es quedarse conformes donde estamos, es saber encontrar una fuerza interior para superar las adversidades y mejorar nuestra condición de vida. Opción preferencial por los pobres. En comunión con la historia de la Iglesia y las motivaciones pastorales del Papa León XIV, reafirmamos nuestro compromiso eclesial de difundir y alentar todos los esfuerzos para que la acción social de la Iglesia por los pobres sea cada vez más visible y cotidiana, de manera que no es una acción superficial, ocasional y opcional, sino forma parte esencial de la identidad de la Iglesia. En este sentido, siguiendo el proceso de reflexión y actualización, hoy estamos llamados a hacer de este Evangelio Iglesia pobre para los pobres. Como afirma el Papa en la exhortación apostólica Dilexit 104, el cristiano no puede considerar a los pobres solo como un problema social. Estos son una cuestión familiar, son de los nuestros. Nuestra relación con ellos no puede reducir a una actividad o a una oficina de iglesia. Se nos pide dedicar tiempo a los pobres, presentarles amable atención, escucharlos con interés, acompañarlos en los momentos más difíciles y reconocer en los pobres el rostro de Cristo. Que María, nuestra Madre, interceda por nosotros, los obispos de Bolivia, Cochabamba, 11 de noviembre del 2025.
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1: Cero hora, 57 minutos.

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1: Es la 1 de la mañana, 22 minutos.

Gracias, gracias. Señores, señoritas, señoras, señores, Mr. Keith Scott on the Spanish guitar.

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1: Es la 1:00 a.m. 57 minutos.

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1: Queridos oyentes de Radio Vaticana y Vatican News, les saluda Mireia Bonilla en este sábado 5 de septiembre, sábado de la 22ª semana del tiempo ordinario. El santoral de hoy nos lleva hasta Santa Teresa de Calcuta, virgen y testimonio de la caridad y de la misericordia. Madre Teresa es un ejemplo para todos, no solo los creyentes, sobre las maravillas que puede hacer una persona cuando se confía totalmente a Cristo. Ganó el Premio Nobel por la Paz, fue fundadora de las Misioneras de la Caridad, fue la madre de los pobres y su vida fue un mensaje vivo de que el amor, cuando se entrega sin condiciones, puede convertirse en la mayor fuerza para transformar el mundo. El Papa León XIV ha recibido esta mañana en el Vaticano a las adoratrices perpetuas del Santísimo Sacramento que están peregrinando por Italia con motivo del 50 aniversario de la Federación del Espíritu Santo. Ante ellas, el Papa León XIV ha lanzado un mensaje muy concreto. Les ha pedido que sean tejedoras de comunión y que desde la oración y la adoración de la Eucaristía lleven al mundo la belleza del rostro de Cristo. León XIV ha reivindicado además el papel de la vida contemplativa en una iglesia llamada a construir unidad y comunión. Escuchemos.
2: Su presencia es un luminoso testimonio de la gratuidad de Dios, que siembra en el corazón humano la inquietud por buscar y contemplar su rostro. Es la respuesta a un anhelo profundo que expresa con belleza el salmista: mi corazón sabe que dijiste, busquen mi rostro. Yo busco tu rostro, Señor, no lo apartes de mí. Esa búsqueda constante del rostro de Dios que caracteriza de modo particular la vida monástica, reviste en la vocación que ustedes han recibido un matiz especial. Se traduce en una vida dedicada completamente a la adoración continua y silenciosa de un Dios que se ha hecho pan y que invita a unirse a Él en el sacrificio del altar para formar un solo cuerpo. Como explica San Agustín a los nuevos cristianos de su iglesia, el pan y el vino sobre el altar son el sacramento de la unidad de los fieles en Cristo. Por eso se necesita una espiritualidad eucarística, es decir, una espiritualidad de la unidad eclesial en el amor. Queridas hermanas, manifestando en la iglesia el carisma específico que han recibido de su fundadora, están llamadas a ser tejedoras de comunión con los hilos de la oración y el trabajo, de la adoración eucarística y el compartir fraterno en el monasterio. Que este tiempo de gracia que están viviendo como peregrinas en la ciudad eterna y en los lugares donde surgió la orden, las renueve y fortalezca para seguir irradiando la belleza del rostro de Cristo sacramentado en el mundo. Que el testimonio de la Beata María Magdalena de la Encarnación las impulse a seguir viviendo su consagración con renovada esperanza y deseos de santidad, recordando que la fidelidad a la antigua y siempre nueva sabiduría del Evangelio es el mejor camino para quienes, guiadas por el Espíritu Santo, se dedican a amar a Dios y amar al prójimo.
1: En el Vaticano, la fiesta de la familia del Gobernatorato vuelve esta tarde. Las familias de los trabajadores del Vaticano tienen hoy una cita especial. Y es que esta tarde se celebra la fiesta del Gobernatorato, la fiesta de la familia, en el Piazzale del Palacio. Una jornada pensada para los empleados vaticanos, sus familias, los abuelos y especialmente los niños. Habrá juegos, animación y actividades para compartir en comunidad. La edición del año pasado tuvo un protagonista especial, León XIV, que participó por primera vez en esta fiesta como papa, después de que durante años lo hiciera Francisco. El pontífice fue recibido en aquel entonces, el año pasado, entre aplausos y gritos de los niños, a quienes dijo: ¡qué bonito veros a todos, niños! Un aplauso para todos vosotros. León XIV quiso destacar el año pasado la alegría de este encuentro, de estar juntos, y agradeció a las familias su testimonio y el esfuerzo que realizan cada día. Esta tarde, un año más, el gobernatorato vuelve a abrir sus puertas a una celebración que pone en el centro a la familia, la convivencia y la comunidad vaticana.
3: En el contexto de los desafíos actuales, el pensamiento de San John Henry Newman sobre la educación es particularmente pertinente, ya que propone una formación cristiana que abarque a la persona en su totalidad y que mida el valor de la educación en función de la dignidad humana, indicó el Papa León XIV en su discurso al rector, algunos miembros del cuerpo docente y otros miembros del Oriel College de la Universidad de Oxford, a quienes recibió en audiencia con ocasión de su peregrinación a Roma, siguiendo los pasos del santo, para conmemorar el 700 aniversario de la concesión real a la institución. Tras recordar que Oriel tiene una historia larga e ilustre que en un lapso de tiempo tan extenso ha visto y ha vivido muchos cambios, acontecimientos e incluso convulsiones, el Papa destacó que se ha mantenido firme en su identidad cristiana, por lo que su aniversario es una ocasión para celebrar sus orígenes católicos como colegio de la Santísima Virgen María. Esta identidad es fundamental para lo que ha hecho y sigue haciendo de Oriel no solo una institución académica, sino una verdadera comunidad de fe y académica en su sentido más profundo, enfatizó León XIV, quien resaltó que la institución puede, por lo tanto, mirar con confianza sus contribuciones pasadas como cimientos sólidos y guía para sus actividades futuras. En este sentido, el pontífice puso de relieve que San John Henry Newman constituye un brillante ejemplo de un erudito que demostró, no solo en sus obras, sino de manera aún más admirable también en su vida, cómo la fe y la razón son inseparables, y que había una gran concreción en sus ideas, ya que sus convicciones religiosas estaban arraigadas en su relación personal con Dios, mientras que su actividad académica era tan sublime como eminentemente práctica. La gran profundidad de ambas dimensiones de su vida fue reconocida cuando fue proclamado doctor de la Iglesia Universal y copatrón de la misión educativa de la Iglesia, recordó el Papa. En el contexto de los desafíos actuales, el pensamiento de Newman sobre la educación es particularmente pertinente, ya que propone una formación cristiana que abarque a la persona en su totalidad y que mide el valor de la educación en función de la dignidad humana, la justicia y la capacidad de servir al bien común, indicó León XIV, quien los exhortó a buscar con valentía la verdad y a promover esta visión antropológica integral para que su trabajo pueda favorecer un encuentro de corazón a corazón con sus hermanos y hermanas y especialmente con nuestro Señor Jesucristo, que es el camino, la verdad y la vida.
4: El terremoto que golpeó el occidente de Colombia el lunes 10 de agosto dejó tras de sí viviendas destruidas, templos dañados y miles de personas afectadas. Pero más allá de los daños materiales, dejó también una profunda herida humana. Familias que han perdido sus hogares y a sus seres queridos, comunidades golpeadas por la pobreza y personas que necesitan, antes que nada, sentirse acompañadas. Ante esta realidad, la Iglesia Católica se ha hecho presente sobre el terreno de múltiples maneras, entre ellas mediante una misión de primeros auxilios espirituales, con obispos y sacerdotes que decidieron ponerse en camino para estar cerca de quienes sufren. Entre las zonas visitadas estuvo Buenaventura, donde las consecuencias del terremoto se suman heridas acumuladas durante años. Allí el cardenal Luis José Rueda Aparicio, arzobispo de Bogotá y primado de Colombia, encontró también gestos de solidaridad, fe y esperanza. mujeres que sostienen a sus comunidades, jóvenes y niños capaces de sonreír en medio de la tragedia y pequeñas comunidades que se convierten en auténticas familias. Y ante la destrucción de tantos lugares de culto, el cardenal resume cuál debe ser, a su juicio, la prioridad. Antes que los templos, hay que reconstruir a las personas.
5: Llegamos y nos distribuimos de a dos en dos. Yo tuve la oportunidad de estar en la zona del litoral, ahí en Buenaventura, donde están los más pobres de esa zona, son los pescadores. Ellos viven muy cerca al mar porque tienen que trabajar con las lanchas, traer y vender el pescado, y luego dejan las lanchas atadas a la misma casa donde habitan. Son casas palafíticas que están construidas por encima del agua, que no tienen cemento, que no tienen hierro, sino que son construcciones de madera y de techos muy improvisados. Allí viven los pescadores con sus familias, y allí hay un párroco, y allí hay unas religiosas, y allí hay unos catequistas laicos, y allí hay una pastoral social. Además, la diócesis de Buenaventura tiene el banco de alimentos, y eso ha permitido que las ollas comunitarias en este sector, en medio de la destrucción de las viviendas tan humildes, pueda estar respondiendo primero a la situación de hambre, segundo, acompañando la posible reconstrucción. Ellos se quedan allí cuidando los pocos enseres, los pobres enseres que tienen, porque además han sido desplazados por la violencia en distintos territorios y se han asentado allí. Diríamos, son doblemente víctimas, primero del conflicto armado y segundo de esta situación del terremoto.
4: Ahí me detengo brevemente, porque usted menciona, ¿no?, doblemente víctimas. Colombia atraviesa múltiples situaciones difíciles, múltiples desafíos, y este terremoto también sacudió mucho en ese sentido, ¿no?
5: El país lleva más de 70 años luchando por construir situaciones de paz en los territorios. Sin embargo, las formas de violencia han ido mutando. El combustible de esta forma de violencia es múltiple también, son las economías ilegales, entre ellas la más sobresaliente, el narcotráfico, pero también la minería ilegal. Además, tenemos una situación de olvido del Estado en distintos territorios periféricos. Eso ha llevado a que ellos vivan el conflicto con los signos de muerte que eso lleva, con el reclutamiento de menores muchas veces, con el desplazamiento de indígenas, de afros y de campesinos en estos territorios. Eso ha aflorado también. Por otro lado, ha aparecido también que estamos en una situación de polarización política que nos lleva a dividirnos, que nos hace daño, que nos empobrece, que nos divide, que no nos permite tener un proyecto unificado de nación. Pero en medio de esta situación dolorosa del terremoto, creo que aunque afloran estas situaciones que no duelen, sin embargo, aflora también el corazón del colombiano, el corazón del hombre y de la mujer que quieren ayudar en medio del dolor y que sin interesarle si es de su partido político, si es de su región, si es de su religión, todos están dispuestos a tender la mano y a ayudar a los más necesitados.
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1: 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Y hasta aquí, estimados oyentes, el informativo de hoy. Les recordamos que mañana, 23º domingo del tiempo ordinario, el Papa León XIV presidirá como cada domingo el Ángelus desde el balcón pontificio asomado a la plaza de San Pedro, desde donde comentará el Evangelio del día y hará sus respectivos llamamientos. Pueden, como siempre, seguirlo en directo con nosotros. Bien, desde nuestra página web de www.vaticannews.va o, si lo prefieren, a través de las redes sociales. En Facebook estaremos conectados en directo con Facebook Live. Y también pueden seguirlo con nuestro canal de YouTube. Recuerden, mañana a las 12 del mediodía, hora aquí local en Roma. Que tengan todos ustedes un feliz fin de semana. Hasta mañana.

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1: Son las 2 de la mañana, 22 minutos.

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1: Son las 2 de la mañana, 40 minutos.

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1: Son las 2 de la mañana, 57 minutos.

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1: Son las 3 de la mañana, 22 minutos.

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1: Son las 3 de la mañana, 40 minutos.

0: En esta Navidad volvemos a contemplar el misterio de Dios que se hace cercano. El Evangelio nos recuerda, la palabra se hizo carne y habitó entre nosotros. En la pequeñez de un pesebre, Dios se acerca silenciosamente a nuestra vida universitaria, a nuestras familias, a nuestras luchas cotidianas. En la encarnación, Dios dignificó plenamente la condición humana. Hoy celebramos esa dignidad que Él reafirma al hacerse pequeño y vulnerable por amor a nosotros.
1: Los pastores fueron los primeros en escuchar el anuncio de la alegría, hombres sencillos, inmersos en su trabajo cotidiano, pero con el corazón dispuesto. Dios actúa así, viene en lo ordinario, sin estridencias, en la vida real de nuestras familias y de nuestro quehacer universitario, en cada gesto de servicio, en cada jornada de estudio, en cada tarea administrativa. Dios viene y se anuncia. Que esta Navidad nos encuentre disponibles para acogerlo en lo simple, en lo cotidiano, en lo que pareciera insignificante, pero que transforma, transforma el corazón.
2: Vivimos tiempos desafiantes como país y como humanidad. Si no permitimos que Dios toque nuestras heridas y desarme nuestros miedos, no podremos construir la fraternidad que anhelamos. Como los Reyes Magos, sigamos la luz que nos conduce a Belén. Que también nosotros encontremos en la humildad del niño la sabiduría que necesitamos para trabajar juntos por un futuro de esperanza.
3: María y José, en su sencillez, acogieron el acontecimiento más grande de la historia en un lugar pequeño y precario. Allí, donde parecía que nada extraordinario podía suceder, Dios obró maravillas. Así también en nuestra comunidad universitaria, en medio del ordinario, Dios quiere seguir sembrando unidad, amistad y humildad y renovación. Pidamos la gracia de esta Navidad para que la luz de Cristo ilumine cada paso que damos como comunidad y que Él nos conceda unidad, fraternidad y esperanza en el camino que emprendemos hacia el próximo año.
0: A toda nuestra querida familia universitaria, docentes, administrativos, estudiantes, graduados y aliados externos, deseamos que el nacimiento de Jesús renueve su alegría, fortalezca su fe y avive su esperanza. Que el Señor bendiga a cada familia, conceda paz a Bolivia y nos permita trabajar unidos para un 2026 lleno de frutos, de servicio y crecimiento. Feliz Navidad y bendecido Año Nuevo.
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1: Son las 4 de la mañana, 57 minutos.

0: Conferencia Episcopal Boliviana. Centésimo décimo séptima Asamblea de Obispos de Bolivia.
1: Peregrinos de esperanza, la esperanza no defrauda, Romanos 5:5. Los obispos de Bolivia, reunidos en Cochabamba en la centésima décima sexta asamblea, saludamos al pueblo que peregrina en Bolivia. Año jubilar y bicentenario de Bolivia. Este año la Iglesia Universal experimenta una renovación al celebrar los 2025 años del nacimiento de Jesucristo, como también la celebración del bicentenario de Bolivia. Celebramos estos acontecimientos con todos los fieles de la Iglesia en Bolivia, experimentando la alegría de renovar nuestra fe en la acción salvadora de Dios. Hemos aprovechado estos acontecimientos para fortalecer la vitalidad de la Iglesia y asumir un compromiso personal y comunitario en la transformación de la realidad conforme a los criterios del reino de Dios. Peregrinos de esperanza, no es quedarse conformes donde estamos, es saber encontrar una fuerza interior para superar las adversidades y mejorar nuestra condición de vida. Opción preferencial por los pobres. En comunión con la historia de la Iglesia y las motivaciones pastorales del Papa León XIV, reafirmamos nuestro compromiso eclesial de difundir y alentar todos los esfuerzos para que la acción social de la Iglesia por los pobres sea cada vez más visible y cotidiana, de manera que no es una acción superficial, ocasional y opcional, sino forma parte esencial de la identidad de la Iglesia. En este sentido, siguiendo el proceso de reflexión y actualización, hoy estamos llamados a hacer de este Evangelio Iglesia pobre para los pobres. Como afirma el Papa en la exhortación apostólica Dilexite 104, el cristiano no puede considerar a los pobres solo como un problema social. Estos son una cuestión familiar, son de los nuestros. Nuestra relación con ellos no puede reducir a una actividad o a una oficina de iglesia. Se nos pide dedicar tiempo a los pobres, presentarles amable atención, escucharlos con interés, acompañarlos en los momentos más difíciles y reconocer en los pobres el rostro de Cristo. Que María, nuestra Madre, interceda por nosotros. Los obispos de Bolivia, Cochabamba, 11 de noviembre del 2025.
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1: Son las 5 de la mañana, 22 minutos.

0: En esta Navidad volvemos a contemplar el misterio de Dios que se hace cercano. El Evangelio nos recuerda, la palabra se hizo carne y habitó entre nosotros. En la pequeñez de un pesebre, Dios se acerca silenciosamente a nuestra vida universitaria, a nuestras familias, a nuestras luchas cotidianas. En la encarnación, Dios dignificó plenamente la condición humana. Hoy celebramos esa dignidad que Él reafirma al hacerse pequeño y vulnerable por amor a nosotros.
1: Los pastores fueron los primeros en escuchar el anuncio de la alegría. Hombres sencillos, inmersos en su trabajo cotidiano, pero con el corazón dispuesto. Dios actúa así, bien en lo ordinario, sin estridencias, en la vida real de nuestras familias y de nuestro quehacer universitario. En cada gesto de servicio, en cada jornada de estudio, en cada tarea administrativa, Dios viene y se anuncia. Que esta Navidad nos encuentre disponibles para acogerlo en lo simple, en lo cotidiano, en lo que pareciera insignificante, pero que transforma el corazón.
2: Vivimos tiempos desafiantes como país y como humanidad. Si no permitimos que Dios toque nuestras heridas y desarme nuestros miedos, no podremos construir la fraternidad que anhelamos. Como los Reyes Magos, sigamos la luz que nos conduce a Belén. Que también nosotros encontremos en la humildad del niño la sabiduría que necesitamos para trabajar juntos por un futuro de esperanza.
3: María y José, en su sencillez, acogieron el acontecimiento más grande de la historia en un lugar pequeño y precario. Allí, donde parecía que nada extraordinario podía suceder, Dios obró maravillas. Así también en nuestra comunidad universitaria, en medio del ordinario, Dios quiere seguir sembrando unidad, amistad y humildad y renovación. Pidamos la gracia de esta Navidad para que la luz de Cristo ilumine cada paso que damos como comunidad y que Él nos conceda unidad, fraternidad y esperanza en el camino que emprendemos hacia el próximo año.
0: A toda nuestra querida familia universitaria, docentes, administrativos, estudiantes, graduados y aliados externos, deseamos que el nacimiento de Jesús renueve su alegría, fortalezca su fe y avive su esperanza. Que el Señor bendiga a cada familia, conceda paz a Bolivia y nos permita trabajar unidos para un 2026 lleno de frutos, de servicio y crecimiento. Feliz Navidad y bendecido Año Nuevo.
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1: Son las 5 de la mañana, 40 minutos.

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1: Son las 5 de la mañana, 57 minutos.

0: Conferencia Episcopal Boliviana. Centésimo décimo séptima Asamblea de Obispos de Bolivia.
1: Opción preferencial por los jóvenes. Nuestra población boliviana cuenta con un alto porcentaje de jóvenes. Esta realidad exige una atención del Estado y de la Iglesia. Los jóvenes son el presente de nuestra sociedad. Por lo tanto, necesitan ser protagonistas en escribir la historia del país, siendo el rostro de esperanza. Optar por los jóvenes significa dejar que los jóvenes sean jóvenes en la vida y misión de la Iglesia, asumiendo su formación humana y cristiana. A ustedes, jóvenes, les pedimos que sigan adelante con su compromiso bautismal de colaborar en la catequesis, misiones, voluntariado, grupos y movimientos juveniles. Como Iglesia necesitamos despojarnos de nuestras estructuras cerradas para dar espacios al liderazgo de los jóvenes, a la escucha de su voz, porque solo con su aporte creativo y de nuevas ideas se renueva la vida de la Iglesia. Hoy es necesario renovar el compromiso de facilitar a los jóvenes el encuentro personal con Cristo. Es fundamental que cada joven conozca y llegue a amar la historia, el pensamiento y las actitudes de Jesús, porque solo en Él alcanzamos la salvación y la plenitud de la vida. Que cada joven sea testigo de la misión digital. Nueva etapa en Bolivia. Felicitamos al nuevo gobierno y deseamos el mejor de los éxitos en su servicio por el bien común de los bolivianos. Reconstruir la democracia no es tarea fácil, tampoco es responsabilidad de unos cuantos. Requiere asumir actitudes de reconciliación y participación, además del compromiso de todos con generosidad y valentía, honestidad y transparencia, para generar cada día espacios de diálogo, consenso, encuentro fraternal y respeto. Exige una mentalidad nueva y propositiva para no estancarnos en intereses mezquinos de unos pocos. Este desafío de cambios estructurales es urgente, pero tenemos que ser conscientes que no hay soluciones inmediatas. Por eso, en actitud de confianza, demos tiempo a este proceso. El país está destrozado y no podemos ser indiferentes a colaborar y esforzarnos de distintas maneras para caminar hacia una estabilidad socioeconómica, institucional y cultural. Es posible salir de esta crisis, pero los primeros en comprometernos debemos ser nosotros mismos. Caminando juntos es posible avanzar, esa es nuestra esperanza. Hacia la luz de la Navidad, pronto comienza nuestra preparación para celebrar el nacimiento de nuestro Señor Jesucristo. Que sea una ocasión para dejarnos iluminar con su encarnación, que María, nuestra Madre, interceda por nosotros. Los obispos de Bolivia, Cochabamba, 11 de noviembre del 2025.
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1: Son las 6 de la mañana, 22 minutos.

0: En esta Navidad volvemos a contemplar el misterio de Dios que se hace cercano. El Evangelio nos recuerda, la palabra se hizo carne y habitó entre nosotros. En la pequeñez de un pesebre, Dios se acerca silenciosamente a nuestra vida universitaria, a nuestras familias, a nuestras luchas cotidianas. En la encarnación, Dios dignificó plenamente la condición humana. Hoy celebramos esa dignidad que Él reafirma al hacerse pequeño y vulnerable por amor a nosotros.
1: Los pastores fueron los primeros en escuchar el anuncio de la alegría. Hombres sencillos, inmersos en su trabajo cotidiano, pero con el corazón dispuesto. Dios actúa así. Viene en lo ordinario, sin estridencias, en la vida real de nuestras familias y de nuestro quehacer universitario, en cada gesto de servicio, en cada jornada de estudio, en cada tarea administrativa. Dios viene y se anuncia. Que esta Navidad nos encuentre disponibles para acogerlo en lo simple, en lo cotidiano, en lo que pareciera insignificante, pero que transforma, transforma el corazón.
2: Vivimos tiempos desafiantes como país y como humanidad. Si no permitimos que Dios toque nuestras heridas y desarme nuestros miedos, no podremos construir la fraternidad que anhelamos. Como los Reyes Magos, sigamos la luz que nos conduce a Belén. Que también nosotros encontremos en la humildad del niño la sabiduría que necesitamos para trabajar juntos por un futuro de esperanza.
3: María y José, en su sencillez, acogieron el acontecimiento más grande de la historia en un lugar pequeño y precario. Allí, donde parecía que nada extraordinario podía suceder, Dios obró maravillas. Así también en nuestra comunidad universitaria, en medio de lo ordinario, Dios quiere seguir sembrando unidad, amistad y humildad y renovación. Pidamos la gracia de esta Navidad para que la luz de Cristo ilumine cada paso que damos como comunidad y que Él nos conceda unidad, fraternidad y esperanza en el camino que emprendemos hacia el próximo año.
0: A toda nuestra querida familia universitaria, docentes, administrativos, estudiantes, graduados y aliados externos, deseamos que el nacimiento de Jesús renueve su alegría, fortalezca su fe y avive su esperanza. Que el Señor bendiga a cada familia, conceda paz a Bolivia y nos permita trabajar unidos para un 2026 lleno de frutos, de servicio y crecimiento. ¡Feliz Navidad y bendecido Año Nuevo!
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1: Son las 6 de la mañana, 40 minutos.

0: paso de Javier Careal.
1: Mi paso por Factor X ha sido maravilloso. Me siento emocionado. Voy a dar todo en el escenario. Yo no veo las derrotas como algo malo, sino como algo bueno que me va a sumar para más adelante.
2: Bienvenido, hermano. ¿Cómo estás?
3: Muy bien, feliz de estar acá y emocionado sobre todo.
2: Qué bueno. Por favor, presentate para todo Bolivia.
3: Mi nombre es Javier Careaga. Tengo 25 años. Como lo dije anteriormente, esto es lo que quiero y voy con todo. Realmente estoy convencido de lo que quiero y vengo a trabajar por ello. Voy a trabajar, voy a luchar por ello y espero que así sea.
2: Entrégalo todo. Si este realmente es tu sueño, no te guardes absolutamente nada, porque este es el momento de merecerte una silla.
3: Muchas gracias.
2: Suerte, Javier.

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0: Porque yo estoy loco por eso. Yo, Él es el motivo de mi música y por eso canto es el motivo de que esté sentado aquí. Y el que no te avergoncé y te ponga ahí loco y solté, ¿quién te dio esa voz, loco? Bien hecho, bien cantado y bien honrado. Le diste a honra al que merece honra.
1: Ay, Matamba también se conmueve y todo, la verdad.
2: Dios te puso acá para que emociones a muchas personas, para que Matamba entre en este momento tan íntimo, no solamente con él, sino también con vos y con todo lo que has hecho.
3: Yo creo que Dios es todo mi propósito y en algún momento he estado en lo más bajo posible y Dios ha agarrado y me ha sacado de ahí y me dice, vas a hacer esto. Y le doy gracias, le doy la honra, de verdad.
2: Por favor, permíteme darte un abrazo si sos tan amable.

Existe una sola cosa que yo busco en un participante y es lo que vos tenés.

0: es cantar con el alma. Eso es tener el factor X. Vos tenés un propósito. Y va a ser increíble, increíble poder trabajar con vos esta temporada, hermano. Felicidades.
1: Muchas gracias de todo corazón.
0: La silla número 8 es tuya y nadie te la va a quitar.
2: Estoy muy feliz porque no esperaba llevarme el botón dorado, pero fue una sensación única, de verdad. Estoy con las emociones a mil, me dan ganas de llorar, pero estoy muy feliz, de verdad. Muchas gracias, no los voy a defraudar. Voy a seguir trabajando para que todo esto sea cada vez mejor. Muchas gracias.

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1: Son las 6 de la mañana, 57 minutos.

0: 117ª Asamblea de Obispos de Bolivia.
1: Peregrinos de esperanza, la esperanza no defrauda, Romanos 5:5. Los obispos de Bolivia, reunidos en Cochabamba, en la 116ª Asamblea, saludamos al pueblo que peregrina en Bolivia. Año jubilar y bicentenario de Bolivia. Este año la Iglesia Universal experimenta una renovación al celebrar los 2025 años del nacimiento de Jesucristo, como también la celebración del bicentenario de Bolivia. Celebramos estos acontecimientos con todos los fieles de la Iglesia en Bolivia, experimentando la alegría de renovar nuestra fe en la acción salvadora de Dios. Hemos aprovechado estos acontecimientos para fortalecer la vitalidad de la Iglesia y asumir un compromiso personal y comunitario en la transformación de la realidad conforme a los criterios del reino de Dios. Peregrinos de esperanza, no es quedarse conformes donde estamos, es saber encontrar una fuerza interior para superar las adversidades y mejorar nuestra condición de vida. Opción preferencial por los pobres. En comunión con la historia de la Iglesia y las motivaciones pastorales del Papa León XIV, reafirmamos nuestro compromiso eclesial de difundir y alentar todos los esfuerzos para que la acción social de la Iglesia por los pobres sea cada vez más visible y cotidiana, de manera que no es una acción superficial, ocasional y opcional, sino forma parte esencial de la identidad de la Iglesia. En este sentido, siguiendo el proceso de reflexión y actualización, hoy estamos llamados a hacer de este Evangelio Iglesia pobre para los pobres. Como afirma el Papa en la exhortación apostólica Dilexite 104, el cristiano no puede considerar a los pobres solo como un problema social. Estos son una cuestión familiar, son de los nuestros. Nuestra relación con ellos no puede reducir a una actividad o a una oficina de iglesia. Se nos pide dedicar tiempo a los pobres, presentarles amable atención, escucharlos con interés, acompañarlos en los momentos más difíciles y reconocer en los pobres el rostro de Cristo. Que María, nuestra Madre, interceda por nosotros. Los obispos de Bolivia, Cochabamba, 11 de noviembre del 2025.
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9: Noticias en la Hora del País Matinal, al momento de revisar titulares. Santa Cruz a continuación. Refinería en Cuatro Cañadas paraliza producción por falta de autorización y trámites ante la ANH. Sector cañero llega al 50% de la zafra y reporta importación de diésel para garantizar la producción. Agricultores desarrollan el primer congreso internacional. Amigos, ampliamos las noticias. Y refinería en Cuatro Cañadas paralizada por falta de autorización y trámites de la ANH.
10: Gracias. En plena crisis de hidrocarburos, David Gual, de la empresa refinera Aleré, se encuentran sin producir combustibles por falta de autorización y burocracia de la ANH.
11: Porque no tenemos materia prima, no podemos procesar ahorita. Y nos trajeron el contrato de YPFB para que podíamos, por este lado podíamos importar petróleo crudo y faltaba de la ANH, de la ANH, esa es la falta todavía.
12: También hemos tenido que hacer investigación con otros cortes de refinación, productos intermedios, que en realidad son para otros usos, ¿no? Como para asfaltar carreteras. He hecho bastante investigación para poder extraer diésel aún de eso. Es una refinería a pequeña escala que va a permitir el procesamiento de 100 mil a 120 mil litros diarios que va a entrar de petróleo crudo, y veremos todavía la capacidad, también hasta qué capacidad podemos llegar, ¿no? Porque otra cosa es probando ya con el producto que es el petróleo crudo, y vamos a tener los principales derivados que van a ser la gasolina, van a ser el diésel principalmente, ¿no? Que es lo que más necesita. Aquí el señor David Wall y toda su familia tenemos ganas de trabajar, tenemos ganas de contribuir lo que es al productor en esta zona, pero a veces es ya la apertura del gobierno que también tiene que darnos para que nosotros podamos trabajar, ¿no? Las ganas de trabajar hay, la maquinaria, la refinería hay, solamente falta un apoyo más en tema legal, ¿no? Para poder ya empezar a trabajar.
10: Grupo FIDE Santa Cruz.
9: Vamos a continuar. Comité de intervención de YPFB detecta anomalías en la distribución de combustibles y privilegios en filas de surtidores.
10: Gracias. Sergio Hinojosa, del Comité de Intervención de YPFB, detectan anomalías en disposición de combustibles en surtidores y los rezagados tenían privilegios en las filas.
13: Hemos detectado varias anomalías que ha sido entregado un diagnóstico. Ya estamos liberando la información poco a poco. Ustedes entenderán que esta información es una información muy delicada. Inicialmente, el tema del combustible, nosotros encontramos un desfase en el tema de la disposición de combustible. Disponía de combustible que físicamente no estaba habilitado para poder enviarse a las estaciones. Por lo tanto, la disponibilidad no era real. Entonces, esto nos ha generado que las filas no sean atendidas como primera instancia, sino había un término que se manejaba de rezagado. Los rezagados era como un cupo, ¿no?, que se daba privilegio para primero atender a ellos y posteriormente recién a las estaciones de servicio para eliminar las filas, ¿no? Entonces esto ha sido ya cortado. Son varias cuentas que hemos identificado, no tienen una persona asociada, ¿no? Por ejemplo, hay una cuenta que hemos identificado que dice AAA, pero no tiene un nombre, no tiene un correo electrónico, no tiene un teléfono, y esa cuenta estaba activa. Entonces, en el sistema habían varias cuentas que podían modificar varios parámetros, ¿no? Desde la disponibilidad, podían modificar registros pasados. Entonces, todo eso ya se ha paralizado. Hoy en día los sistemas están cerrados, ya no son vulnerables, y hemos iniciado inmediatamente inmediatamente auditorías informáticas para que puedan determinar grado y la amplitud de la manipulación que se ha realizado.
10: Grupo Fides Santa Cruz.
9: Vamos a continuar y sector cañero llega al 50% de la zafra y reporta importación de diésel para garantizar la producción.
10: Gracias. El gerente de la Unión de Cañeros Aguaí, Miguel Ángel Terán, recién llegamos al 50% de la zafra y estamos importando nuestro propio diésel.
14: Como Aguaí estamos avanzando, la verdad ha sido una zafra dura, pero siempre optimista, ¿no? Hoy estamos ya a un 50% de la molienda de nuestra zafra. Nos encontramos en septiembre, un periodo la molienda más exigente, ¿no? Y ya estamos alcanzando el 1,600,000 toneladas, en lo cual pretendemos llegar hasta finales de noviembre, ¿no? Le proporcionamos a yacimiento este etanol. Hoy tenemos más de 100 millones de litros de etanol en nuestros tanques que le hemos ofertado a yacimiento, y la verdad estamos pidiendo que ellos cumplan, ¿no? Sí, se tienen deudas, que si bien ya han ido algunas facturaciones cancelándose, pero aún tenemos todavía cuentas por cobrar con yacimiento. Estamos haciendo un análisis porque nosotros ya venimos haciendo la importación de este producto. El año pasado casi 3 millones de litros hemos importado, este año ya estamos alcanzando el millón. Y no queda de otra para apoyar al sector cañero, a nuestros productores. Hemos hecho este sacrificio porque la verdad no es nuestro rubro importar combustible. Claro que sí, la logística de importación, uno es tiempo, dos es costo, entonces...
10: Yamil Martínez, Grupo Fides Santa Cruz.
9: Bueno, y buenas noticias, agricultores desarrollan el primer Congreso Internacional de Agricultura Sostenible.
10: Gracias. Abraham Nogales, presidente de ANAPO, desarrollan el primer Congreso Internacional de Agricultura Sostenible.
15: Estamos muy entusiasmados porque es el primer Congreso Internacional de Agricultura Sostenible, la fertilidad del suelo. El suelo es nuestro capital más importante y debemos cuidarlo, aprender un poco de lo que es el futuro de la agricultura, que es la sostenibilidad, y también le ponemos el toque de innovación, que es lo que nosotros necesitamos y venimos pregonando también para poder tener acceso a biotecnologías y manejo que herramientas que en otros países ya lo están ocupando. Nosotros estamos convencidos de que las futuras generaciones son quienes van a tener en sus espaldas la responsabilidad de mantener nuestros suelos, y ellos son quienes en las aulas tienen que aprender desde ahora y aplicar la sostenibilidad en sus campos.
10: El especialista en climatología, Mario Sierra, explica los cambios climáticos por el fenómeno del Niño.
16: Pero que viene un super el Niño fuerte, eso sí es casi una realidad, ¿no? Y le va a dar una distribución climática perturbada a Bolivia. Es un poco de lluvias muy fuertes sobre el Beni, que ahí está avanzando la agricultura, que se va a transmitir de noroeste a sudeste en Santa Cruz. O sea, la zona noroeste, San Pedro, y luego bajando hacia la zona integrada. Eso va a tener una lonja de lluvias muy fuerte, pero además las lluvias muy desparejas, con tormentas localizadas, va a costar el manejo. Y el sudeste, lo que es la Chiquitanía, con lluvia un poco bajo lo normal. Y luego lo que queda en la cuenca atlántica, o sea, Tarija, Chuquisaca y Cochabamba, que esas van con Argentina, digamos. Lluvias muy superiores a lo normal.
10: Grupo Fides Santa Cruz.
9: Amigos, hasta aquí el bloque Santa Cruz, 7:11:45 en el territorio nacional.
17: Esta es la cotización del dólar para hoy.
9: Martes 8 de septiembre de 2026, tipo de cambio oficial bolivianos por dólar estadounidense, 12 bolivianos con 60 centavos.
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1: Noticias en La Hora del País Matinal, el turno de Loyola Fides Sucre, Edwin Urizar con usted.
2: Muchas gracias, Gabriela. Buenos días a todo el país. Temperatura actual en la ciudad de Sucre, 10 grados centígrados. La mínima de hoy fue de 9, la máxima será de 24. Hay sol radiante, hay cielo despejado sobre la bella ciudad capital de nuestro país. La bella ciudad cuna de la libertad americana, cuna de la independencia nacional. Iniciamos revisando algunos de nuestros principales titulares. Diputados de Libre piden conformación de comisión multipartidaria para investigación de los hechos en el cuartel de Viacha. Fiscalía Departamental investiga al menos 8 procesos penales en contra del exalcalde de Sucre, Enrique Leaño, y exfuncionarios de su gestión. El Consejo de la Magistratura busca cubrir acefalías de vocales constitucionales en al menos 5 departamentos. Esta y otras noticias a continuación en el desarrollo del bloque Sucre en La Hora del País Matinal. Iniciamos con el desarrollo noticioso. Diputados de Libre piden la conformación de una comisión multipartidaria para investigación de los hechos en el cuartel de Viacha. Tras los luctuosos hechos que han acontecido en el cuartel Bolívar ubicado en Viacha, diputados de oposición piden una investigación transparente y exhaustiva de los hechos, que se conforme una comisión multipartidaria para indagar a profundidad la verdad material de estos hechos, porque se pone en vilo la seguridad del Estado y pérdidas humanas, según Santiago Ticona, diputado de Libre.
3: Tú aquí de oficio debería ya empezar con las investigaciones. Estamos hablando de pérdida de vidas humanas, temas de seguridad del Estado, ¿no? Nosotros vamos a plantear de que se conforme una comisión de esta Asamblea Legislativa para que se haga una comisión multipartidaria de parlamentarios y puedan proceder con la investigación en parte, ¿no? Siempre hay que ser objetivos, pero si no reacciona el gobierno, lógicamente no hay que ser nosotros, ¿no? Plantear, a veces nosotros como Libre planteamos y no recibimos el respaldo de otras bancadas, pero no podemos quedarnos de brazos cruzados ahí y ver, digamos, cómo se reportan, ¿no?, pérdidas de vidas humanas. Si ha habido alguna acción de responsabilidad que esté tipificada como delito, se tendrá que sancionar. No puede quedarse así, porque son vidas humanas que se han perdido y, bueno, se supone que las Fuerzas Armadas deben brindarnos, pues, seguridad a todos los bolivianos y no así, digamos, generarnos inseguridad, ¿no? Bueno, los que hemos ido al cuartel conocemos de que para manejar alguna situación de explosivos tiene que haber protocolos, ¿no? Creo que no se han seguido los protocolos, seguramente algún personal, ¿no?, con rango ha tenido mucho que ver en este tema. Pero bueno, no nos adelantemos con los criterios, que se realicen las investigaciones y se esclarezca qué es lo que ha pasado con el tema del papel viejo.
2: Y continuamos con más noticias. Fiscalía Departamental investiga al menos 8 procesos penales en contra del exalcalde de Sucre, Enrique Leaño, y exfuncionarios de su gestión. Así lo ha informado el fiscal departamental Alexander Mendoza.
4: Con relación a 8 denuncias que se ha presentado por la Dirección de Transparencia y Lucha contra la Corrupción del Gobierno Autónomo Municipal de Sucre, representada por la doctora Paola Alejandra Telles Borda en su condición de directora de dicha unidad, se han puesto en conocimiento el día viernes en esta Fiscalía Departamental de Chuquisaca, que ha ingresado por la plataforma correspondiente, en el cual se tienen las 8 denuncias con el mismo contexto relacionado a gestiones anteriores de el exalcalde Enrique Leaño Palenque, como también contra Iber Ortega Zárate, secretario municipal de infraestructura pública, también otros exdirectores también de infraestructura pública, entre otros funcionarios, que se tiene de que estos 8 denuncias van basadas en 8 proyectos en cuanto a mejoramiento de recapado asfáltico en las diferentes calles de la ciudad de Sucre.
2: Y más noticias, el Consejo de la Magistratura busca cubrir acefalías de vocales constitucionales en al menos 5 departamentos. En pasadas horas se ha emanado la convocatoria oficial. Así lo explica la magistrada del Consejo de la Magistratura, Paola Arauz.
5: El Consejo de la Magistratura ha procedido a sacar la convocatoria pública para vocales constitucionales y vocales ordinarios. Bueno, eso es en vista de que hay acefalías para los cargos de vocales constitucionales. Sacamos una anterior convocatoria, la misma quedó sin efecto por una acción de amparo donde observaron el reglamento. Se ha procedido a hacer la modificación al reglamento en función a lo que sostenía la resolución de amparo constitucional y o de acción constitucional, y se ha procedido a sacar la convocatoria, ¿no? Los requisitos para poder postularse esos cargos están en función a la Constitución Política del Estado y también a la Ley 025. Tenemos ahorita cefalías en el departamento de Potosí, Santa Cruz, La Paz, si mal no me equivoco, en 5 departamentos. No, eso está en función a los al reglamento y también...
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7: Son las 7 de la mañana, 22 minutos.
2: El dirigente del magisterio chuquisaqueño Francisco Rocha asegura de que existe molestia porque el gobierno no ha cumplido ninguno de los 16 puntos que se acordaron en mesas de trabajo. Escuchemos las palabras del dirigente del magisterio chuquisaqueño.
8: Es por ello que nosotros vamos a salir a las calles para exigir el cumplimiento del acuerdo firmado en mayo de este año, en donde teníamos 16 puntos de acuerdo con el ministro de Educación. Nosotros vamos a pedir nuevamente de que este gobierno pueda recapacitar, pueda reflexionar y pueda trabajar junto al Magisterio Nacional. No vamos a permitir que nos impongan una nueva ley en educación si no es trabajada con los maestros, quienes realmente conocemos las necesidades y las problemáticas desde el aula. No vamos a permitir que no se haga una convocatoria para institucionalización de los directivos en lo que viene a ser esta gestión. No vamos a permitir que sean prorrogados y vamos a buscar que sea mediante un examen y buscando la meritocracia que puedan entrar a estos cargos. Entonces, el gobierno central, nuevamente los llamados a que puedan reflexionar y que no nos obliguen a que tengamos que salir a las calles, a que busquemos con medidas de presión que se cumplan estos acuerdos. Vamos a salir también a las calles, así como los están haciendo en diferentes puntos del país, porque entendemos que las respuestas del gobierno deben ser inmediatas y nuestro sector necesita tener más atención y, por supuesto, mayor presupuesto en educación.
2: A manera de apunte, hoy 8 de septiembre la ciudad de Sucre está celebrando a su patrona, la Virgen de Guadalupe, en este año celebrando además la declaratoria de Patrimonio Inmaterial de la Humanidad declarado por la UNESCO, la gestión 2025. Hay tolerancia laboral de 10 de la mañana a 12, decretado por la Jefatura Departamental del Trabajo, para la participación en la Misa Central, celebración eucarística de la patrona de Sucre, la Virgen de Guadalupe, con el lema de ¿quién causa tanta alegría en Sucre? La Virgen Santa de Guadalupe. Hasta aquí el bloque informativo desde Sucre, la capital. En el informe de Ingurizar Campos y el Departamento de Prensa de Loyola Fide Sucre. Buenos días a todo el país. Vuelvo contigo, Gabriela, hasta estudio central.
1: Gracias, Edwin, por ese reporte. Y atención, noticia de último momento, Fernando Cerimedo ingresa a Chonchocoro para cumplir detención preventiva. Hace minutos, Fernando Cerimedo ha ingresado al penal de máxima seguridad de Chonchocoro en La Paz bajo un amplio operativo policial, esto para cumplir 180 días, equivalente a 6 meses de detención preventiva. La caravana que custodió su traslado estuvo conformada por 8 vehículos y una ambulancia. La medida fue dispuesta dentro de la investigación por el presunto delito de enriquecimiento ilícito de particulares con afectación al Estado. Recordemos que la reclusión de Cerimedo en Chonchocoro fue ratificada por la Sala Penal Segunda de La Paz, que rechazó los recursos de apelación presentados por su defensa. Este traslado se concretó durante la madrugada de hoy de Santa Cruz a La Paz, después de anteriores intentos que fueron postergados por complicaciones relacionadas con la salud de Cerimedo. Más de una vez su defensa ha cuestionado el procedimiento y expresó preocupación por sus condiciones médicas, además de informar que se acudió a la Comisión Interamericana de Derechos Humanos para exponer el caso. Fernando Cerimedo entonces ha ingresado hace minutos al penal de máxima seguridad de Chonchocoro, de La Paz. 7:25:44. Pausa en la hora del país.
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1: Noticias en directo en La Hora del País Matinal. Continuamos recorriendo los 9 departamentos. El turno de Fides Oruro. Johnny Sarabia.
2: Gracias, buenos días al país. Vamos con informaciones desde Oruro. Comenzamos con los principales titulares. Comienza desde mañana otra fase en la construcción de una nueva normativa minera en el país. Los industriales de Guajara esperan cambios trascendentales. El transporte público en Oruro considera irresponsable el hecho de generar expectativas sobre la nacionalización de vehículos indocumentados. Nuevo aporte científico de la UTO tras obtener una nueva patente para la explotación del litio en el salar de Coipasa. Vamos con las informaciones. Tras el desarrollo de la cumbre minera en Grande, a partir de mañana 9 de septiembre se inicia a nivel nacional otra fase más detallada donde los sectores involucrados comenzarán a trabajar las nuevas normativas para la minería en el país. Así confirmó la presidenta de la Cámara de Industriales de Guajara en Oruro, Elvira Valdés, a tiempo de detallar los cambios que se esperan en esa normativa.
3: Ojalá lo hagan bien. Lo que se exige para el país es de que hayan regalías transparentes, las patentes mineras que se aporte. También en cuanto a los impuestos, yo pediría al gobierno de que vaya pensando, porque los impuestos son sumamente altos en Bolivia, que habría que normar, que hagan una rebaja. Luego, para el sector minero tendría que haber nomás incentivos como la importación de equipos, la importación de insumos.
2: Resaltó que hoy en día quienes hacen minería han incrementado su potencial a tal grado que, como en el caso de los industriales de Guajara, ya se está produciendo con valor agregado. Sin embargo, la nueva normativa minera en el país deberá poner la mirada también en la minería pequeña, que hoy prácticamente está casi paralizada, hace notar doña Elvira Valdés.
3: Incentivar a la minería chica, que en este momento está paralizada, y hay que darle fomento a la minería chica, porque cantidad de explotadores mineros chicos están esperando de que de una buena vez se haga la normativa para que ellos empiecen a operar en sus sectores.
2: Desde ya este es apenas el inicio de la construcción de una nueva ley minera en el país. Fácilmente abarcará más de 3 años si tomamos en cuenta que incluso va a tenerse que encarar reformas a la Constitución, enfatizó. Cambiamos. El transporte público en Oruro califica de irresponsable al gobierno por fomentar falsas expectativas en torno a la nacionalización de vehículos indocumentados. Vamos con el informe de María Cristina Flores.
4: Gracias, buenos días. El transporte de servicio público en Oruro lamenta que el gobierno nacional continúe generando criterios de opinión sobre la legalización de vehículos indocumentados, que solo crea falsas expectativas de que podría generar el ingreso de recursos económicos a los municipios. Carlos Choque, dirigente del Servicio de Transporte Público en Oruro, aseveró que esta propuesta es irresponsable.
5: La rechazamos porque evidentemente no es una política que se ajuste a la realidad por el tema de la falta de combustible y demás.
4: El dirigente del Transporte de Servicio Público advirtió que esta propuesta es una cortina de humo, al igual que la intervención de YPFB para ocultar su mala administración del Estado.
5: El Estado mismo le interviene al Estado mismo. Don Rodrigo Paz nombró presidente a sus hombres y vicepresidente de yacimientos a sus hombres de confianza, y ahora interventor a otros hombres de confianza. O sea, no hay confianza en los primeros que estuvieron, o son cortinas de humo, o simplemente están aplicando el plan para desestabilizar la empresa, en este caso yacimiento.
4: Grupo Fides, María Cristina Flores, Oruro.
2: Gracias, María Cristina, y una vez más la Universidad Técnica de Oruro sobresale con un invento científico como es el equipo para la recuperación selectiva de cristales compuestos de litio, mismo que ha sido trabajado por un grupo de profesionales de la Facultad Nacional de Ingeniería en la carrera de Química, junto a un exalumno que actualmente radica en el Brasil. Actualmente uno de los grandes problemas para la explotación del litio es la rápida evaporación de las salmueras, sobre todo en el salar de Coipasa. Con este equipo le hacemos frente a ese problema, mencionó uno de los docentes investigadores en la carrera de Ingeniería Química, Zacarías Villazón.
6: Este invento subsana ese problema, ya que evaporar salmueras en condiciones controladas es muy atractivo. Es un equipo que consiste en discos giratorios que están sumergidos en salmuera y por la velocidad de rotación que estos discos tienen, evaporan mucho más rápidamente y de manera selectiva tanto al sodio como al potasio. Y tienen una eficiencia energética bastante interesante, ya que funcionan con energía solar. Y por otra parte son altamente ecológicos. ¿Por qué? Porque la temática del agua en un ecosistema tan vulnerable como es el altiplano boliviano merece tener mucho cuidado. Y esta tecnología integra esa situación.
7: La buena noticia es que hace pocos días el Servicio Nacional de Propiedad Intelectual, SENAPI, hizo la entrega de la patente sobre este equipo que ahora tendrá que ponerse en la práctica con muy buena perspectiva de explotar de una vez por todas el litio y otros recursos evaporíticos en el salar de Coipasa. Seguimos con más. Chañapata ha culminado con la aprobación de su POA 2027. En las próximas horas se entregarán este documento ante el Ministerio de Economía y Finanzas. Lidia Arancibia, adelante. Buenos días.
8: Gracias, buen día, Johnny. El municipio de Chañapata está en categoría C con más de 35.000 habitantes. Para el 2027 tiene un presupuesto de 47 millones de bolivianos para 9 distritos.
9: Entonces, por eso es que es recomendado que siempre tenga una apertura programática para que podamos encarar proyectos, por eso que en función a convenios, ¿no? Entonces, miren ustedes, estamos tocando varias puertas para que llegue proyectos concurrentes, porque con nuestra platita más no podemos.
8: Según el informe del alcalde municipal Máximo Herrera Choque, el plan operativo anual ya fue aprobado por el Consejo Municipal y hoy entregará al Ministerio de Economía y Finanzas Públicas.
9: En ese sentido, se ha ido trabajando en las bases conjuntamente, coordinadamente con las organizaciones matrices, FEJUVES, organizaciones productivas y el pueblo en general, ¿no? Se ha ido trabajando. Entonces, ese es el nuevo escenario de construcción de un POA que sale de ese consenso de las bases.
8: Hasta el viernes 11 de septiembre, todos los municipios del país deben entregar sus POAs. Para la hora del país, Fides Chayapata.
7: Gracias, Lidia. Y para el final, en reunión clave, en esta jornada se decide si este año va o no la entrada estudiantil VISO 2026. Tenemos una vez más el informe de María Cristina Flores.
4: Gracias. La Junta de Padres de Familia del Distrito Escolar de la Ciudad de Oruro hoy asistirá a la reunión interinstitucional convocada por la Dirección Distrital de Educación, que definirá si se realiza o no la entrada folclórica estudiantil VISO de esta gestión. Pablo Rodríguez, presidente de la Junta Escolar, adelantó que como padres de familia apoyarán a la realización de esta actividad.
10: Hay que ser bien claros en poder indicar, ¿no?, a través del comité las situaciones que estamos atravesando, el tema económico también, que eso no se puede dejar de lado. Pero, sin embargo, la Junta de Papás del Distrito de Oruro, con toda la intención de apoyo hacia nuestros jóvenes estudiantes.
4: Grupo Fides, María Cristina Flores, Oruro.
7: Gracias, María Cristina. Y eso es todo en materia informativa al inicio de esta jornada. Para la Hora del País, Fides Oruro.
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21: 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Así, de paso, evitamos que el contrabando siga creciendo.
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23: Son las 7 de la mañana. 40 minutos.
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1: Vamos a continuar con más noticias. Walter Pinto en Fides Potosí está listo. Voy con usted.
26: Gracias, Gabriela. La Villa Imperial registró 1 grado centígrado y se espera una máxima de 17, cielo mayormente nublado. Vamos a los titulares. Brigada Parlamentaria Potosina impulsa ley para preservar y salvaguardar el Cerro Rico. Fedecomín denuncia que el gobierno elabora el nuevo código minero excluyendo a sectores productivos. Diputado oficialista minimiza polémica por familiares en la política. Otras figuras políticas también lo hacen, dijo. Estos y otros informes a continuación. Brigada Parlamentaria Potosina impulsa ley para preservar y salvaguardar el Cerro Rico. Gary Cárdenas.
27: Gracias, Walter. El senador Marcelino Flores informó que se vienen realizando trabajos de coordinación con diferentes instituciones vinculadas al sector minero para impulsar una ley de preservación del Cerro Rico de Potosí, iniciativa promovida por la Brigada Parlamentaria Potosina. El senador señaló que para la elaboración de esta normativa se coordina con la Federación de Cooperativas Mineras, la Autoridad Jurisdiccional Administrativa Minera y la Corporación Minera de Bolivia, con el propósito de construir una propuesta que permita establecer mecanismos efectivos para proteger la histórica Montaña de Plata.
28: En la brigada parlamentaria y asimismo estaban participando los cooperativistas con Comibol, Ajam, Senaricón, que nos vamos a reunirnos para solucionar el problema de nuestro Cerro Rico también, ¿no? Porque cada día se está cayendo a pedazos y eso es lo que tenemos que también ver y salvar pues a nuestro Cerro Rico que es. Ahí se ha debatido bastante con los cooperativistas, con algunas autoridades, pero ahora se está convocando también a la Comibol, a JAM, Senaricón y otras instituciones o representantes de esas instituciones para que también sacamos pues algunas conclusiones y tal vez alguna ley. ¿Por qué no podemos dejarlo también que caiga, no, nuestro cerro?
27: Para La Hora del País, Fides Potosí.
26: Fedecomín denuncia que el gobierno elabora el nuevo código minero excluyendo a sectores productivos. Diego Quispe.
29: Gracias, Walter. En contacto con Radio Fides, Oscar Chavarría, presidente de la Federación de Cooperativas Mineras de Potosí, expresó su rotundo rechazo a la conducción del Ministerio de Minería, denunciando que el proyecto para un nuevo código minero se elabora en secreto. Criticó que ni la minería estatal ni las cooperativas hayan sido convocadas a las mesas de trabajo para definir el futuro de la actividad minera.
2: Nosotros no, lamentablemente a nivel nacional ha debido llegar la invitación. Principalmente ya no es creíble que este ministro siga con esa idea de que el nuevo código minero se tenga que llevar. Lamentablemente lo están llevando ahí a espaldas de los sectores productivos y lamentablemente muchos de los sectores como son la estatal y las cooperativas no estamos siendo tomados en cuenta, ¿no? Bueno, miren, no han sido invitados, solo han sido invitados por eso algunos sectores, algunos dirigentes del sector campesino también. Yo pienso que un código minero se tiene que hacer con, y principalmente hoy por hoy la minería está ahí en el área rural. Y ellos tienen que ser partícipes de esta situación, ¿no? Tienen sus dirigentes, hay que hacer, principalmente se tiene que hablar de la preconsulta. Fuera de eso, tenemos que hablar hasta de la distribución de regalías, ¿sí o no? Potosí, por ejemplo, es el máximo aportante en regalías mineras, en exportaciones fuera de Bolivia, pero lamentablemente es el departamento más pobre. El presidente hablaba de 50, pero me parece que simplemente es una mentira que hasta ahora no se lo está aplicando.
3: Para la hora del país, Fides Potosí.
4: Cambiamos ante acusaciones de la diputada Lisa Claros de nepotismo en el poder cuando Juan José Torres habría acomodado a su hermano Guido Torres como secretario general del alcalde William Cervantes con la condición de que se minimice en la justicia el caso de aducción de La Palca, en el que está acusado el alcalde potosino por daño económico. Torres dijo que no debiera ser extraño que familiares de figuras políticas estén ocupando cargos como sucede con otras personalidades.
5: No, es importante, ustedes saben bien, y a veces Lisa Claros, lo que no está prohibido está permitido. Por ejemplo, de lo que es libre, por ejemplo, el jefe de campaña, Luis Vázquez, su hijo es diputado. De Tuto Quiroga, su hermana es senadora. O sea, no hay ningún tipo de aclarar. Cada profesional tiene la decisión de invitar. En la alcaldía, el alcalde invitó, por ejemplo, al coronel Villa, que era del MNR, hoy es parte de su equipo. Invitó también a otro ingeniero que era de otro partido político y ahora invitó. Es justamente para tratar de trabajar. Y el tema de La Palca, ustedes saben que nosotros hemos denunciado todo este hecho y está ya con una acusación, o sea, ya no hay otro elemento de prueba. O sea, esperemos ya la acusación y serán las autoridades jurisdiccionales que determinen una sentencia o una absolución, pero ya eso corre en el tema de la administración de justicia. Entonces,
4: a otro tema, por lo sucedido en Viacha, choferes advierten peligro en Potosí por la ubicación urbana en la planta de YPFB. Diego Quispe.
3: Gracias, Walter. Juan Flores, ejecutivo de la Federación de Choferes Primero de Mayo, tras la trágica explosión registrada en el cuartel de Viacha, expresó su máxima preocupación por la presencia de recintos militares en la planta de YPFB dentro de la mancha urbana. Exigió a las autoridades municipales y departamentales reubicar de inmediato estas instalaciones de alto riesgo para evitar un desastre similar en la capital potosina.
6: Primeramente, bueno, mis condolencias a todos los que, bueno, están tropezando con esta situación lamentable, ¿sí?, por lo que ha pasado en Viacha. Pero al margen de esta situación, creemos que nuestras autoridades, nuestro alcalde y nuestro gobernador también, debería tomar cartas en el asunto sobre esta situación de las dos bombas de tiempo, así lo mencionaremos, porque prácticamente yacimientos, desde hace no sé cuánto tiempo ya estamos con esta situación de que se pueda trasladar a otro sector. Ahora, en el cuartel, lo mismo, creemos que aquí en el mismo cuartel debe haber ese armamento y esa situación, y creo que es muy necesario que nuestras autoridades, vuelvo a recalcar, tomen cartas en el asunto. No es alarmar a la población, pero creo que debemos prevenir antes que ocurra cualquier situación de esta magnitud como lo que ha ocurrido en Viacha.
3: Para la hora del país, Fides Potosí.
4: Cifra de muertes en trabajos mineros sube a 110 en lo que va de la gestión. Gary Cárdenas.
7: Gracias, Walter. El director de la Fuerza Especial de Lucha contra el Crimen, el coronel Henry Torrico, informó que la cifra de personas fallecidas en accidentes relacionados con trabajos mineros se elevó a 110 en lo que va de la presente gestión, un dato que genera preocupación por la constante ocurrencia de este tipo de hechos. La autoridad policial señaló que uno de los aspectos que actualmente se registra en varios de estos casos es la presencia de gas de mina, que se habría convertido en un factor común en los accidentes que terminó con la
27: la muerte de trabajadores al interior de los yacimientos.
8: La existencia de una persona fallecida. Es así que yo cuando se encontraba a 200 metros, ha sido sorprendido por el gas de mina, que cuando hubieran ingresado a trabajar al interior de la mina, estarían descendiendo por un cuadro en una bota, hubiera sido sorprendido por gas de mina, se hubiera desestabilizado y hubiera caído 10 metros de profundidad.
26: Es todo en el bloque Potosí. Vuelvo con usted, Gabriela. Muy buenos días.
1: Gracias, Walter. 7:49:04. Cielo nublado. Llueve a esta hora en la ciudad de La Paz. Pausa. Enseguida retornamos.
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1: Fides está en Tarija, nos trasladamos hasta ese departamento. Continuamos La Hora del País.
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3: Gabriela, gracias. Buen día, país. En el bloque Tarija, el proceso inflacionario está afectando a todos los sectores y con ello la moneda boliviana se va depreciando. Amas de casa estiran sus pocos ingresos para llenar la olla. Necesitan para una semana casi 500 bolivianos. En Bermejo, analista sostiene que pedido de nuevas elecciones concentra intereses sectoriales. Desarrollemos lo anunciado con el diputado José Luis Porcel. Hemos abordado la situación económica de la población. Este proceso inflacionario ha afectado a todos. Incluso la moneda boliviana se va depreciando más con un dólar flexible.
4: Con esto del dólar, ¿la moneda está depreciada, la moneda boliviana?
5: Todos los días que suben.

0: facile da avviare. Ieri e sabato stanno nel mercato e visto che questo processo inflazionario sta affettando tutto, in tutti i sensi.
1: En esta coyuntura consultamos a las amas de casa cómo están sus ingresos y cuánto se necesita para una canasta familiar.
2: ¿A cuánto ha comprado el kilo de pollo últimamente?
3: A 17.
2: ¿17? Sí, ¿en dónde ha comprado? Avísenme.
3: En el constructor.
2: En el constructor.
3: Sí, en la feria de los sábados.
2: Feria de los sábados. Qué bueno, buena noticia, porque este es el único producto que sostiene, por lo menos en la semana, algo para hacer sopito segundo.
3: Sí, exactamente. El pollo es lo más accesible en todo caso.
2: ¿El maple de huevo?
3: He comprado en 25.
2: 25. Ese sí está un poco carito, ¿no?
3: Sí, pero buen tamaño, ¿no? El mediano, no el pequeño.
2: ¿Y cuánto tiempo le aguanta, calculado más o menos?
3: Unas dos semanas más o menos, no son mucho de... El maple, ¿no?
2: Para la semana, ¿cuánto tenemos que preparar de presupuesto con estos precios que tenemos en los mercados?
4: Por lo menos unos, para mí en mi caso, unos 400 bolivianos por lo menos. Comprando
2: ¿con
4: todas
2: cuántos las... integrantes?
4: Cuatro integrantes, son dos niños.
2: 400 bolivianos, sí. Tremendo. Y sí. ¿Eso para hacer sopita segundo o solamente para escoger un
4: solamente
2: día sopa, un día segundo?
4: Un día sopa, un día segundo. Porque para hacer dos entre el día, una sopa y segundo, no da, no alcanza, no abastece.
2: Mira, el kilo de pollo está bajando a 17. ¿Usted lo ha sentido así?
4: Y ahora sí vamos a tener que empezar a consumir otra vez el pollo porque después la carne no se puede consumir, está re carísimo, ¿no? Es lo más.
1: Ahora nos vamos hasta Bermejo con José Luis Arce.
5: El analista político Hernán Guerrero cuestiona a los sectores sociales que exigen nuevas elecciones y señala que existen intereses de tomar el poder y no así solucionar los problemas económicos y sociales que vive el país.
6: Si nosotros creemos que cambiando de gobierno vamos a resolverlo, volvemos al principio del problema. Entre quien entre, siempre va a haber grupos de poder que van a querer direccionar las decisiones de un político, de un presidente. Y esos están ahí, afianzados desde hace 20 años alrededor del Estado, del gobierno central. Están los poderes corporativos, mineros, gremiales, contrabandistas, transportistas que están en la pomada de la corrupción. No estoy hablando de los honrados que trabajan llevando carguita del ingenio de la caña al ingenio, no. Estoy hablando de los tipos que manejan, esos que están detrás del negociado, los que saben cómo manejar a los que entran. Entra a un ministro y ya al día siguiente ya tienen una llamada telefónica. Ah, y te habla tal persona. Punto, listo, ya está. Y tengo esto y vos vas a recibir tanto. ¿Lo haces o de aquí a unos días te van a cambiar?
5: Para la hora del país, José Luis Arce.
1: Por último, en Yacoiba con Wilfredo Díaz.
7: Desde la llegada del nuevo comandante de frontera policial coronel Hernán Portugal, se notan los resultados de los patrullajes constantes en los distritos del municipio, combatiendo a la delincuencia, recuperando vehículos robados en Argentina y nuestra ciudad.
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9: Son las 7 de la mañana, 57 minutos.
10: En la maleza. Estos vehículos, el primer vehículo es marca Toyota, clase vagoneta, SW4, con número de chasis, los últimos 5 dígitos, 7965. Y el segundo vehículo es igual, Toyota, una vagoneta, los últimos dígitos, 5461. Los dos vehículos son de la República de Argentina. Hemos tomado contacto con el fiscal penal de la República de Argentina, donde nos hace conocer que los dos vehículos tienen denuncia de robo, uno en Santa Fe y el otro en Córdoba.
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1: Gabriela, hasta aquí las noticias para la hora del país. 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
11: Gracias, Daniel. Continuamos la hora del país hasta Trinidad. Edgar Ramos, cielo nublado en La Paz. ¿Cómo está Trinidad? Todos los detalles con usted.
12: Muchísimas gracias. Gracias por estar en contacto con nosotros desde esta bella región de la Amazonía boliviana en el departamento del Beni. Actualmente tenemos una temperatura de 21 grados centígrados. La temperatura máxima que tendremos será de 31 grados. Está el cielo templadito. Tenemos la humedad relativa al ambiente del 71%. Un tiempo agradable en la ciudad de Trinidad. Vamos rápidamente con los principales titulares. Trabajadores que buscan oro en los ríos del Beni y Pando cayeron al río. El aumento del 30% del sueldo de autoridades del Beni queda en nada tras movilización de los subgobernadores por el POA. Desnudan consorcio de jueces y notarios y abogados en Riberalta que despojaban a personas de sus viviendas, piden intervención de autoridades nacionales. Vamos a ir rápidamente a un contacto telefónico.

0: Con Víctor Huari, él es dirigente de los balseros en el río Madre de Dios, en el río Beni y en el río Itenes. Víctor, gracias por estar en contacto con Radio Fides. Tengo entendido que hay dos personas que cayeron al río y hasta el momento no los encuentran. Muy buenos días.
1: Sí, hasta el momento son dos y con eso ya se sumarían 14 de lo que va en este año. Han pasado. Bueno, en realidad, de gracias, ¿no? El día domingo ha caído en el sector del SENA un operador de Barça y por el día lunes, amaneciendo también, ha aparecido un joven.
0: ¿Ya se han comunicado autoridades pertinentes sobre la desaparición de estas dos personas?
1: Sí, efectivamente, se ha dado parte a las autoridades como la Capitanía de Puerto Menor del SENA, ya que ellos tienen jurisdicción de poder buscarlo por ese lugar y la Capitanía de Puerto de Liberta está buscando por el lado de Loma Alta. Hay que rogar a Dios de que nuestras autoridades puedan encontrarlo, igual que nuestros compañeros de trabajo que también están por diferentes lugares del río, ¿no? Para que allí la familia pueda darle su cristiana sepultura, ¿no?
0: Bien, muchísimas gracias, Víctor Huari. 14 personas en este año van de que desaparecieron, cayeron al río. Entre ellos están los dos menores que desaparecieron en el río Madre de Dios, que hasta la fecha no fueron encontrados. Cambiamos de información. La gobernación del departamento del Beni y el gobernador Jesús Ewes ha informado que se dejó sin efecto el aumento salarial tanto para asambleístas, subgobernadores, corregimientos y autoridades de la gobernación. El aumento ascendía a un 30% al nivel de sus sueldos y esto queda en nada tras la movilización que realizó los corregidores y también los subgobernadores por el POA. Esto lo dio a conocer el gobernador.
2: Pero entendemos que la situación política, económica, social que vive el país no es adecuada. Entendemos y queremos asumir la responsabilidad escuchando al pueblo. El pueblo no está de acuerdo. Por eso es que asumimos el compromiso de corregir esta nueva escala salarial.

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1: Queridos oyentes de Radio Vaticana y Vatican News, les saluda Mireia Bonilla en este sábado 5 de septiembre, sábado de la 22ª semana del tiempo ordinario. El santoral de hoy nos lleva hasta Santa Teresa de Calcuta, virgen y testimonio de la caridad y de la misericordia. Madre Teresa es un ejemplo para todos, no solo los creyentes, sobre las maravillas que puede hacer una persona cuando se confía totalmente a Cristo. Ganó el Premio Nobel por la Paz, fue fundadora de las Misioneras de la Caridad, fue la madre de los pobres y su vida fue un mensaje vivo de que el amor, cuando se entrega sin condiciones, puede convertirse en la mayor fuerza para transformar el mundo. El Papa León XIV ha recibido esta mañana en el Vaticano a las adoratrices perpetuas del Santísimo Sacramento que están peregrinando por Italia con motivo del 50 aniversario de la Federación del Espíritu Santo. Ante ellas, el Papa León XIV ha lanzado un mensaje muy concreto. Les ha pedido que sean tejedoras de comunión y que desde la oración y la adoración de la Eucaristía lleven al mundo la belleza del rostro de Cristo. León XIV ha reivindicado además el papel de la vida contemplativa en una iglesia llamada a construir unidad y comunión. Escuchemos.
2: Su presencia es un luminoso testimonio de la gratuidad de Dios, que siembra en el corazón humano la inquietud por buscar y contemplar su rostro. Es la respuesta a un anhelo profundo que expresa con belleza el salmista: mi corazón sabe que dijiste, busquen mi rostro. Yo busco tu rostro, Señor, no lo apartes de mí. Esa búsqueda constante del rostro de Dios que caracteriza de modo particular la vida monástica, reviste en la vocación que ustedes han recibido un matiz especial. Se traduce en una vida dedicada completamente a la adoración continua y silenciosa de un Dios que se ha hecho pan y que invita a unirse a Él en el sacrificio del altar para formar un solo cuerpo. Como explica San Agustín a los nuevos cristianos de su iglesia, el pan y el vino sobre el altar son el sacramento de la unidad de los fieles en Cristo. Por eso se necesita una espiritualidad eucarística, es decir, una espiritualidad de la unidad eclesial en el amor. Queridas hermanas, manifestando en la iglesia el carisma específico que han recibido de su fundadora, están llamadas a ser tejedoras de comunión con los hilos de la oración y el trabajo, de la adoración eucarística y el compartir fraterno en el monasterio. Que este tiempo de gracia que están viviendo como peregrinas en la ciudad eterna y en los lugares donde surgió la orden, las renueve y fortalezca para seguir irradiando la belleza del rostro de Cristo sacramentado en el mundo. Que el testimonio de la Beata María Magdalena de la Encarnación las impulse a seguir viviendo su consagración con renovada esperanza y deseos de santidad, recordando que la fidelidad a la antigua y siempre nueva sabiduría del Evangelio es el mejor camino para quienes, guiadas por el Espíritu Santo, se dedican a amar a Dios y amar al prójimo.
1: En el Vaticano, la fiesta de la familia del Gobernatorato vuelve esta tarde. Las familias de los trabajadores del Vaticano tienen hoy una cita especial. Y es que esta tarde se celebra la fiesta del Gobernatorato, la fiesta de la familia, en el Piazzale del Palacio. Una jornada pensada para los empleados vaticanos, sus familias, los abuelos y especialmente los niños. Habrá juegos, animación y actividades para compartir en comunidad. La edición del año pasado tuvo un protagonista especial, León XIV, que participó por primera vez en esta fiesta como papa, después de que durante años lo hiciera Francisco. El pontífice fue recibido en aquel entonces, el año pasado, entre aplausos y gritos de los niños, a quienes dijo: ¡qué bonito veros a todos, niños! Un aplauso para todos vosotros. León XIV quiso destacar el año pasado la alegría de este encuentro, de estar juntos, y agradeció a las familias su testimonio y el esfuerzo que realizan cada día. Esta tarde, un año más, el gobernatorato vuelve a abrir sus puertas a una celebración que pone en el centro a la familia, la convivencia y la comunidad vaticana.
3: En el contexto de los desafíos actuales, el pensamiento de San John Henry Newman sobre la educación es particularmente pertinente, ya que propone una formación cristiana que abarque a la persona en su totalidad y que mida el valor de la educación en función de la dignidad humana, indicó el Papa León XIV en su discurso al rector, algunos miembros del cuerpo docente y otros miembros del Oriel College de la Universidad de Oxford, a quienes recibió en audiencia con ocasión de su peregrinación a Roma, siguiendo los pasos del santo, para conmemorar el 700 aniversario de la concesión real a la institución. Tras recordar que Oriel tiene una historia larga e ilustre que en un lapso de tiempo tan extenso ha visto y ha vivido muchos cambios, acontecimientos e incluso convulsiones, el Papa destacó que se ha mantenido firme en su identidad cristiana, por lo que su aniversario es una ocasión para celebrar sus orígenes católicos como colegio de la Santísima Virgen María. Esta identidad es fundamental para lo que ha hecho y sigue haciendo de Oriel no solo una institución académica, sino una verdadera comunidad de fe y académica en su sentido más profundo, enfatizó León XIV, quien resaltó que la institución puede, por lo tanto, mirar con confianza sus contribuciones pasadas como cimientos sólidos y guía para sus actividades futuras. En este sentido, el pontífice puso de relieve que San John Henry Newman constituye un brillante ejemplo de un erudito que demostró, no solo en sus obras, sino de manera aún más admirable también en su vida, cómo la fe y la razón son inseparables, y que había una gran concreción en sus ideas, ya que sus convicciones religiosas estaban arraigadas en su relación personal con Dios, mientras que su actividad académica era tan sublime como eminentemente práctica. La gran profundidad de ambas dimensiones de su vida fue reconocida cuando fue proclamado doctor de la Iglesia Universal y copatrón de la misión educativa de la Iglesia, recordó el Papa. En el contexto de los desafíos actuales, el pensamiento de Newman sobre la educación es particularmente pertinente, ya que propone una formación cristiana que abarque a la persona en su totalidad y que mide el valor de la educación en función de la dignidad humana, la justicia y la capacidad de servir al bien común, indicó León XIV, quien los exhortó a buscar con valentía la verdad y a promover esta visión antropológica integral para que su trabajo pueda favorecer un encuentro de corazón a corazón con sus hermanos y hermanas y especialmente con nuestro Señor Jesucristo, que es el camino, la verdad y la vida.
4: El terremoto que golpeó el occidente de Colombia el lunes 10 de agosto dejó tras de sí viviendas destruidas, templos dañados y miles de personas afectadas. Pero más allá de los daños materiales, dejó también una profunda herida humana. Familias que han perdido sus hogares y a sus seres queridos, comunidades golpeadas por la pobreza y personas que necesitan, antes que nada, sentirse acompañadas. Ante esta realidad, la Iglesia Católica se ha hecho presente sobre el terreno de múltiples maneras, entre ellas mediante una misión de primeros auxilios espirituales, con obispos y sacerdotes que decidieron ponerse en camino para estar cerca de quienes sufren. Entre las zonas visitadas estuvo Buenaventura, donde las consecuencias del terremoto se suman a heridas acumuladas durante años. Allí el cardenal Luis José Rueda Aparicio, arzobispo de Bogotá y primado de Colombia, encontró también gestos de solidaridad, fe y esperanza. mujeres que sostienen a sus comunidades, jóvenes y niños capaces de sonreír en medio de la tragedia y pequeñas comunidades que se convierten en auténticas familias. Y ante la destrucción de tantos lugares de culto, el cardenal resume cuál debe ser, a su juicio, la prioridad. Antes que los templos, hay que reconstruir a las personas.
5: Llegamos y nos distribuimos de a dos en dos. Yo tuve la oportunidad de estar en la zona del litoral, ahí en Buenaventura, donde están los más pobres de esa zona, son los pescadores. Ellos viven muy cerca al mar porque tienen que trabajar con las lanchas, traer y vender el pescado, y luego dejan las lanchas atadas a la misma casa donde habitan. Son casas palafíticas que están construidas por encima del agua, que no tienen cemento, que no tienen hierro, sino que son construcciones de madera y de techos muy improvisados. Allí viven los pescadores con sus familias, y allí hay un párroco, y allí hay unas religiosas, y allí hay unos catequistas laicos, y allí hay una pastoral social. Además, la diócesis de Buenaventura tiene el banco de alimentos, y eso ha permitido que las ollas comunitarias en este sector, en medio de la destrucción de las viviendas tan humildes, pueda estar respondiendo primero a la situación de hambre, segundo, acompañando la posible reconstrucción. Ellos se quedan allí cuidando los pocos enseres, los pobres enseres que tienen, porque además han sido desplazados por la violencia en distintos territorios y se han asentado allí. Diríamos, son doblemente víctimas, primero del conflicto armado y segundo de esta situación del terremoto.
4: Ahí me detengo brevemente, porque usted menciona, ¿no?, doblemente víctimas. Colombia atraviesa múltiples situaciones difíciles, múltiples desafíos, y este terremoto también sacudió mucho en ese sentido, ¿no?
5: El país lleva más de 70 años luchando por construir situaciones de paz en los territorios. Sin embargo, las formas de violencia han ido mutando. El combustible de estas formas de violencia es múltiple también. Son las economías ilegales, entre ellas la más sobresaliente, el narcotráfico, pero también la minería ilegal. Además, tenemos una situación de olvido del Estado en distintos territorios periféricos. Eso ha llevado a que ellos vivan el conflicto con los signos de muerte que eso lleva, con el reclutamiento de menores muchas veces, con el desplazamiento de indígenas, de afros y de campesinos en estos territorios. Eso ha aflorado también. Por otro lado, ha aparecido también que estamos en una situación de polarización política que nos lleva a dividirnos, que nos hace daño, que nos empobrece, que nos divide, que no nos permite tener un proyecto unificado de nación. Pero en medio de esta situación dolorosa del terremoto, creo que aunque afloran estas situaciones que nos duelen, sin embargo, aflora también el corazón del colombiano, el corazón del hombre y de la mujer que quieren ayudar en medio del dolor y que sin interesarle si es de su partido político, si es de su región, si es de su religión, todos están dispuestos a tender la mano y a ayudar a los más necesitados.
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1: 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Y hasta aquí, estimados oyentes, el informativo de hoy. Les recordamos que mañana, 23º domingo del tiempo ordinario, el Papa León XIV presidirá como cada domingo el Ángelus desde el balcón pontificio sumado a la plaza de San Pedro, desde donde comentará el Evangelio del día y hará sus respectivos llamamientos. pueden, como siempre, seguirlo en directo con nosotros. Bien, desde nuestra página web www.vaticannews.va o si lo prefieren a través de las redes sociales. En Facebook estaremos conectados en directo con Facebook Live y también pueden seguirlo con nuestro canal de YouTube. Recuerden, mañana a las 12 del mediodía, hora aquí local en Roma. Que tengan todos ustedes un feliz fin de semana. Hasta mañana.

0: En esta Navidad volvemos a contemplar el misterio de Dios que se hace cercano. El Evangelio nos recuerda, la palabra se hizo carne y habitó entre nosotros. En la pequeñez de un pesebre, Dios se acerca silenciosamente a nuestra vida universitaria, a nuestras familias, a nuestras luchas cotidianas. En la encarnación, Dios dignificó plenamente la condición humana. Hoy celebramos esa dignidad que Él reafirma al hacerse pequeño y vulnerable por amor a nosotros.
1: Los pastores fueron los primeros en escuchar el anuncio de la alegría. Hombres sencillos, inmersos en su trabajo cotidiano, pero con el corazón dispuesto. Dios actúa así. Viene en lo ordinario, sin estridencias, en la vida real de nuestras familias y de nuestro quehacer universitario, en cada gesto de servicio, en cada jornada de estudio, en cada tarea administrativa. Dios viene y se anuncia. Que esta Navidad nos encuentre disponibles para acogerlo en lo simple, en lo cotidiano, en lo que pareciera insignificante, pero que transforma, transforma el corazón.
2: Vivimos tiempos desafiantes como país y como humanidad. Si no permitimos que Dios toque nuestras heridas y desarme nuestros miedos, no podremos construir la fraternidad que anhelamos. Como los Reyes Magos, sigamos la luz que nos conduce a Belén. Que también nosotros encontremos en la humildad del niño la sabiduría que necesitamos para trabajar juntos por un futuro de esperanza.
3: María y José, en su sencillez, acogieron el acontecimiento más grande de la historia en un lugar pequeño y precario. Allí, donde parecía que nada extraordinario podía suceder, Dios obró maravillas. Así también en nuestra comunidad universitaria, en medio de lo ordinario, Dios quiere seguir sembrando unidad, amistad y humildad y renovación. Pidamos la gracia de esta Navidad para que la luz de Cristo ilumine cada paso que damos como comunidad y que Él nos conceda unidad, fraternidad y esperanza en el camino que emprendemos hacia el próximo año.
0: A toda nuestra querida familia universitaria, docentes, administrativos, estudiantes, graduados y aliados externos, deseamos que el nacimiento de Jesús renueve su alegría, fortalezca su fe y avive su esperanza. Que el Señor bendiga a cada familia, conceda paz a Bolivia y nos permita trabajar unidos para un 2026 lleno de frutos, de servicio y crecimiento. ¡Feliz Navidad y bendecido Año Nuevo!
4: ¡Feliz Navidad!
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1: Son las 8 de la mañana, 57 minutos.

0: Conferencia Episcopal Boliviana. 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
1: Opción preferencial por los jóvenes. Nuestra población boliviana cuenta con un alto porcentaje de jóvenes. Esta realidad exige una atención del Estado y de la Iglesia. Los jóvenes son el presente de nuestra sociedad. Por lo tanto, necesitan ser protagonistas en escribir la historia del país, siendo el rostro de esperanza. Optar por los jóvenes significa dejar que los jóvenes sean jóvenes en la vida y misión de la Iglesia, asumiendo su formación humana y cristiana. A ustedes, jóvenes, les pedimos que sigan adelante con su compromiso bautismal de colaborar en la catequesis, misiones, voluntariado, grupos y movimientos juveniles. Como Iglesia necesitamos despojarnos de nuestras estructuras cerradas para dar espacios al liderazgo de los jóvenes, a la escucha de su voz, porque solo con su aporte creativo y de nuevas ideas se renueva la vida de la Iglesia.

0: Hoy es necesario renovar el compromiso de facilitar a los jóvenes el encuentro personal con Cristo. Es fundamental que cada joven conozca y llegue a amar la historia, el pensamiento y las actitudes de Jesús, porque solo en Él alcanzamos la salvación y la plenitud de la vida. Que cada joven sea testigo de la misión digital. Nueva etapa en Bolivia. Felicitamos al nuevo gobierno y deseamos el mejor de los éxitos en su servicio por el bien común de los bolivianos. Reconstruir la democracia no es tarea fácil, tampoco es responsabilidad de unos cuantos. Requiere asumir actitudes de reconciliación y participación, además del compromiso de todos con generosidad y valentía, honestidad y transparencia, para generar cada día espacios de diálogo, consenso, encuentro fraternal y respeto. Exige una mentalidad nueva y propositiva para no estancarnos en intereses mezquinos de unos pocos. Este desafío de cambios estructurales es urgente, pero tenemos que ser conscientes que no hay soluciones inmediatas. Por eso, en actitud de confianza, demos tiempo a este proceso. El país está destrozado y no podemos ser indiferentes a colaborar y esforzarnos de distintas maneras para caminar hacia una estabilidad socioeconómica, institucional y cultural. Es posible salir de esta crisis, pero los primeros en comprometernos debemos ser nosotros mismos. Caminando juntos es posible avanzar. Esa es nuestra esperanza. Hacia la luz de la Navidad, pronto comienza nuestra preparación para celebrar el nacimiento de nuestro Señor Jesucristo, que sea una ocasión para dejarnos iluminar con su encarnación, de que María, nuestra Madre, interceda por nosotros, los obispos de Bolivia, Cochabamba, 11 de noviembre del 2025.
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1: Son las 9 de la mañana, 22 minutos.

0: En esta Navidad volvemos a contemplar el misterio de Dios que se hace cercano. El Evangelio nos recuerda, la palabra se hizo carne y habitó entre nosotros. En la pequeñez de un pesebre, Dios se acerca silenciosamente a nuestra vida universitaria, a nuestras familias, a nuestras luchas cotidianas. En la encarnación, Dios dignificó plenamente la condición humana. Hoy celebramos esa dignidad que Él reafirma al hacerse pequeño y vulnerable por amor a nosotros.
1: Los pastores fueron los primeros en escuchar el anuncio de la alegría, hombres sencillos, inmersos en su trabajo cotidiano, pero con el corazón dispuesto. Dios actúa así, viene en lo ordinario, sin estridencias, en la vida real de nuestras familias y de nuestro quehacer universitario. En cada gesto de servicio, en cada jornada de estudio, en cada tarea administrativa, Dios viene y se anuncia. Que esta Navidad nos encuentre disponibles para acogerlo en lo simple, en lo cotidiano, en lo que pareciera insignificante, pero que transforma el corazón.
2: Vivimos tiempos desafiantes como país y como humanidad. Si no permitimos que Dios toque nuestras heridas y desarme nuestros miedos, no podremos construir la fraternidad que anhelamos. Como los Reyes Magos, sigamos la luz que nos conduce a Belén. Que también nosotros encontremos en la humildad del niño la sabiduría que necesitamos para trabajar juntos por un futuro de esperanza.
3: María y José, en su sencillez, acogieron el acontecimiento más grande de la historia en un lugar pequeño y precario. Allí, donde parecía que nada extraordinario podía suceder, Dios obró maravillas. Así también en nuestra comunidad universitaria, en medio del ordinario, Dios quiere seguir sembrando unidad, amistad y humildad y renovación. Pidamos la gracia de esta Navidad para que la luz de Cristo ilumine cada paso que damos como comunidad y que Él nos conceda unidad, fraternidad y esperanza en el camino que emprendemos hacia el próximo año.
0: A toda nuestra querida familia universitaria, docentes, administrativos, estudiantes, graduados y aliados externos, deseamos que el nacimiento de Jesús renueve su alegría, fortalezca su fe y avive su esperanza. Que el Señor bendiga a cada familia, conceda paz a Bolivia y nos permita trabajar unidos para un 2026 lleno de frutos, de servicio y crecimiento. Feliz Navidad y bendecido Año Nuevo.
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1: Son las 9 de la mañana, 40 minutos.

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1: Son las 9 de la mañana, 57 minutos.

0: de manera que no es una acción superficial, ocasional y opcional, sino forma parte esencial de la identidad de la Iglesia. En este sentido, siguiendo el proceso de reflexión y actualización, hoy estamos llamados a hacer de este Evangelio Iglesia pobre para los pobres. Como afirma el Papa en la exhortación apostólica Dilexite 104, el cristiano no puede considerar a los pobres solo como un problema social. Estos son una cuestión familiar, son de los nuestros. Nuestra relación con ellos no puede reducir a una actividad o a una oficina de iglesia. Se nos pide dedicar tiempo a los pobres, presentarles amable atención, escucharlos con interés, acompañarlos en los momentos más difíciles y reconocer en los pobres el rostro de Cristo. Que María, nuestra Madre, interceda por nosotros, los obispos de Bolivia, Cochabamba, 11 de noviembre del 2025.
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0: En esta Navidad volvemos a contemplar el misterio de Dios que se hace cercano. El Evangelio nos recuerda, la palabra se hizo carne y habitó entre nosotros. En la pequeñez de un pesebre, Dios se acerca silenciosamente a nuestra vida universitaria, a nuestras familias, a nuestras luchas cotidianas. En la encarnación, Dios dignificó plenamente la condición humana. Hoy celebramos esa dignidad que Él reafirma al hacerse pequeño y vulnerable por amor a nosotros.
1: Los pastores fueron los primeros en escuchar el anuncio de la alegría. Hombres sencillos, inmersos en su trabajo cotidiano, pero con el corazón dispuesto. Dios actúa así, viene en lo ordinario, sin estridencias, en la vida real de nuestras familias y de nuestro quehacer universitario, en cada gesto de servicio, en cada jornada de estudio, en cada tarea administrativa. Dios viene y se anuncia. Que esta Navidad nos encuentre disponibles para acogerlo en lo simple, en lo cotidiano, en lo que pareciera insignificante, pero que transforma, transforma el corazón.
2: Vivimos tiempos desafiantes como país y como humanidad. Si no permitimos que Dios toque nuestras heridas y desarme nuestros miedos, no podremos construir la fraternidad que anhelamos. Como los Reyes Magos, sigamos la luz que nos conduce a Belén. Que también nosotros encontremos en la humildad del niño la sabiduría que necesitamos para trabajar juntos por un futuro de esperanza.
3: María y José, en su sencillez, acogieron el acontecimiento más grande de la historia en un lugar pequeño y precario. Allí, donde parecía que nada extraordinario podía suceder, Dios obró maravillas. Así también en nuestra comunidad universitaria, en medio del ordinario, Dios quiere seguir sembrando unidad, amistad y humildad y renovación. Pidamos la gracia de esta Navidad para que la luz de Cristo ilumine cada paso que damos como comunidad y que Él nos conceda unidad, fraternidad y esperanza en el camino que emprendemos hacia el próximo año.
0: A toda nuestra querida familia universitaria, docentes, administrativos, estudiantes, graduados y aliados externos, deseamos que el nacimiento de Jesús renueve su alegría, fortalezca su fe y avive su esperanza. Que el Señor bendiga a cada familia, conceda paz a Bolivia y nos permita trabajar unidos para un 2026 lleno de frutos, de servicio y crecimiento. Feliz Navidad y bendecido Año Nuevo.
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1: Son las 10 de la mañana, 40 minutos.

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1: Son las 10 de la mañana, 57 minutos.

0: Conferencia Episcopal Boliviana. 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
1: Opción preferencial por los jóvenes. Nuestra población boliviana cuenta con un alto porcentaje de jóvenes. Esta realidad exige una atención del Estado y de la Iglesia. Los jóvenes son el presente de nuestra sociedad. Por lo tanto, necesitan ser protagonistas en escribir la historia del país, siendo el rostro de esperanza. Optar por los jóvenes significa dejar que los jóvenes sean jóvenes en la vida y misión de la Iglesia, asumiendo su formación humana y cristiana. A ustedes, jóvenes, les pedimos que sigan adelante con su compromiso bautismal de colaborar en la catequesis, misiones, voluntariado, grupos y movimientos juveniles. Como Iglesia necesitamos despojarnos de nuestras estructuras cerradas para dar espacios al liderazgo de los jóvenes, a la escucha de su voz, porque solo con su aporte creativo y de nuevas ideas se renueva la vida de la Iglesia. Hoy es necesario renovar el compromiso de facilitar a los jóvenes el encuentro personal con Cristo. Es fundamental que cada joven conozca y llegue a amar la historia, el pensamiento y las actitudes de Jesús, porque solo en Él alcanzamos la salvación y la plenitud de la vida. Que cada joven sea testigo de la misión digital. Nueva etapa en Bolivia. Felicitamos al nuevo gobierno y deseamos el mejor de los éxitos en su servicio por el bien común de los bolivianos. Reconstruir la democracia no es tarea fácil, tampoco es responsabilidad de unos cuantos. Requiere asumir actitudes de reconciliación y participación, además del compromiso de todos con generosidad y valentía, honestidad y transparencia, para generar cada día espacios de diálogo, consenso, encuentro fraternal y respeto. Exige una mentalidad nueva y propositiva para no estancarnos en intereses mezquinos de unos pocos. Este desafío de cambios estructurales es urgente, pero tenemos que ser conscientes

0: sientes que no hay soluciones inmediatas. Por eso, en actitud de confianza, demos tiempo a este proceso. El país está destrozado y no podemos ser indiferentes a colaborar y esforzarnos de distintas maneras para caminar hacia una estabilidad socioeconómica, institucional y cultural. Es posible salir de esta crisis, pero los primeros en comprometernos debemos ser nosotros mismos. Caminando juntos es posible avanzar, esa es nuestra esperanza. Hacia la luz de la Navidad, pronto comienza nuestra preparación para celebrar el nacimiento de nuestro Señor Jesucristo, que sea una ocasión para dejarnos iluminar con su encarnación, de que María, nuestra Madre, interceda por nosotros, los obispos de Bolivia, Cochabamba, 11 de noviembre del 2025.
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1: Son las 11 de la mañana, 22 minutos.

0: En esta Navidad volvemos a contemplar el misterio de Dios que se hace cercano. El Evangelio nos recuerda, la palabra se hizo carne y habitó entre nosotros. En la pequeñez de un pesebre, Dios se acerca silenciosamente a nuestra vida universitaria, a nuestras familias, a nuestras luchas cotidianas. En la encarnación, Dios dignificó plenamente la condición humana. Hoy celebramos esa dignidad que Él reafirma al hacerse pequeño y vulnerable por amor a nosotros.
1: Los pastores fueron los primeros en escuchar el anuncio de la alegría. Hombres sencillos, inmersos en su trabajo cotidiano, pero con el corazón dispuesto. Dios actúa así, bien en lo ordinario, sin estridencias, en la vida real de nuestras familias y de nuestro quehacer universitario, en cada gesto de servicio, en cada jornada de estudio, en cada tarea administrativa. Dios viene y se anuncia. Que esta Navidad nos encuentre disponibles para acogerlo en lo simple, en lo cotidiano, en lo que pareciera insignificante, pero que transforma el corazón.
2: Vivimos tiempos desafiantes como país y como humanidad. Si no permitimos que Dios toque nuestras heridas y desarme nuestros miedos, no podremos construir la fraternidad que anhelamos. Como los Reyes Magos, sigamos la luz que nos conduce a Belén. Que también nosotros encontremos en la humildad del niño la sabiduría que necesitamos para trabajar juntos por un futuro de esperanza.
3: María y José, en su sencillez, acogieron el acontecimiento más grande de la historia en un lugar pequeño y precario. Allí, donde parecía que nada extraordinario podía suceder, Dios obró maravillas. Así también en nuestra comunidad universitaria, en medio de lo ordinario, Dios quiere seguir sembrando unidad, amistad y humildad y renovación. Pidamos la gracia de esta Navidad para que la luz de Cristo ilumine cada paso que damos como comunidad y que Él nos conceda unidad, fraternidad y esperanza en el camino que emprendemos hacia el próximo año.
0: A toda nuestra querida familia universitaria, docentes, administrativos, estudiantes, graduados y aliados externos, deseamos que el nacimiento de Jesús renueve su alegría, fortalezca su fe y avive su esperanza. Que el Señor bendiga a cada familia, conceda paz a Bolivia y nos permita trabajar unidos para un 2026 lleno de frutos, de servicio y crecimiento. Feliz Navidad y bendecido Año Nuevo.
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1: Son las 11 de la mañana, 40 minutos.

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1: Son las 11 de la mañana, 57 minutos.

0: Conferencia Episcopal Boliviana. Centésimo-décimo-séptima Asamblea de Obispos de Bolivia.
1: Peregrinos de esperanza. La esperanza no defrauda. Romanos 5:5. Los obispos de Bolivia, reunidos en Cochabamba en la centésima-décima-sexta Asamblea, saludamos al pueblo que peregrina en Bolivia. Año jubilar y bicentenario de Bolivia. Este año la Iglesia Universal experimenta una renovación al celebrar los 2025 años del nacimiento de Jesucristo, como también la celebración del bicentenario de Bolivia. Celebramos estos acontecimientos con todos los fieles de la Iglesia en Bolivia, experimentando la alegría de renovar nuestra fe en la acción salvadora de Dios. Hemos aprovechado estos acontecimientos para fortalecer la vitalidad de la Iglesia y asumir un compromiso personal y comunitario en la transformación de la realidad conforme a los criterios del reino de Dios. Peregrinos de esperanza, no es quedarse conformes donde estamos, es saber encontrar una fuerza interior para superar las adversidades y mejorar nuestra condición de vida. Opción preferencial por los pobres. En comunión con la historia de la Iglesia y las motivaciones pastorales del Papa León XIV, reafirmamos nuestro compromiso eclesial de difundir y alentar todos los esfuerzos para que la acción social de la Iglesia por los pobres sea cada vez más visible y cotidiana, de manera que no es una acción superficial, ocasional y opcional, sino forma parte esencial de la identidad de la Iglesia. En este sentido, siguiendo el proceso de reflexión y actualización, hoy estamos llamados a hacer de este Evangelio Iglesia pobre para los pobres. Como afirma el Papa en la exhortación apostólica Dilexite 104, el cristiano no puede considerar a los pobres solo como un problema social. Estos son una cuestión familiar, son de los nuestros. Nuestra relación con ellos no puede reducir a una actividad o a una oficina de iglesia. Se nos pide dedicar tiempo a los pobres, presentarles amable atención, escucharlos con interés, acompañarlos en los momentos más difíciles y reconocer en los pobres el rostro de Cristo. Que María, nuestra Madre, interceda por nosotros, los obispos de Bolivia, Cochabamba, 11 de noviembre del 2025.
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1: Y en segundos estaremos revisando noticias y repercusiones en torno al traslado de Fernando Cerimedo de Santa Cruz a La Paz. El abastecimiento de combustibles, entre otros temas, están marcando la agenda noticiosa este día martes. Amigos, bienvenidos. Vamos a iniciar la hora del país estableciendo un contacto directo con nuestro periodista Polinar Paco. Apolo, la 1 de 6 y el gobierno presentan a esta hora el informe de monitoreo de cultivos de coca 2025. Voy con usted.
2: Gracias, buenas tardes, Gabriel, oyentes de aquí, desde en todo el país. Efectivamente, la Oficina de las Naciones Unidas contra la Droga y el Delito en Bolivia ha presentado en estos instantes el monitoreo de cultivos de coca 2025, elaborado por la UNDOC con el apoyo financiero de la Unión Europea. De acuerdo con los resultados de monitoreo, durante el 2025, Bolivia ha registrado 36.400 hectáreas de cultivos de coca frente a las 34.000 hectáreas identificadas en 2024, lo que representa un incremento nacional del 7%. El comportamiento fue diferenciado entre las principales regiones productoras. En los yungas, la superficie cultivada disminuyó de 19.230 a 18.430 hectáreas de cultivos de coca, un equivalente del 4%. Sin embargo, el trópico de Cochabamba ha incrementado los cultivos de coca de 14.275 en 2024 a 17.470 hectáreas de cultivos de coca. Según lo que decía la representante de esta oficina de las Naciones Unidas.
3: La coca registrada en Bolivia alcanzó las 36.400 hectáreas, en comparación con las 34.000 hectáreas que se registraron en el año 2024, representa un incremento nacional del 7%. A nivel regional, los resultados muestran comportamientos diferenciados en los yungas de La Paz. Se observó una reducción de la superficie cultivada, pasando de 19.000, como ustedes pueden ver, 230 hectáreas a 18.430. Por el contrario, el trópico de Cochabamba registró un incremento importante, alcanzando 17.460 hectáreas frente a las 14.275 hectáreas reportadas en 2024. De igual forma, la región del norte de La Paz presentó una variación moderada, pasando de 478 a 496 hectáreas. Estos resultados nos permiten observar que el crecimiento nacional se encuentra principalmente asociado al incremento registrado en el trópico de Cochabamba.
2: Esperamos entonces que el incremento de los cultivos de coca en el país se ha incrementado en un 7% el 2025 en relación al 2024. El Chapare sería la región que ha provocado este incremento en los cultivos de coca en el país. Para la hora del país, Fides La Paz.
1: Gracias, Apolo. El informe oficial entonces de la UNODC y el gobierno nacional a raíz de los datos que se hicieron públicos, el incremento del 7% de los cultivos de la hoja de coca. Momento de dar paso a nuestros principales titulares en la hora del país. Cerimedo cumple detención preventiva en La Paz y pide perdón al presidente por haberse involucrado con Nadia Beller. ANAPO advierte que la falta de combustible pone en riesgo el inicio de la siembra de verano. Escasez y alto costo del combustible golpean al sector campesino amazónico y frenan la producción agrícola. Momento de ampliar las noticias en la hora del país. Amigos, la invitación para que nos sigan hasta las 13 horas en punto a través de Radio Fides de Bolivia y sus redes sociales. Comenzamos.
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1: La noticia está en La Paz y Cerimedo cumple detención preventiva en Chonchocoro. Ha pedido perdón al presidente por haberse involucrado con Nadia Beller. Revisamos la agencia de noticias Fides, Cerimedo, al presidente que me perdone por no haberle hecho caso. El ex asesor presidencial Fernando Cerimedo pidió perdón al jefe de Estado Rodrigo Paz por no haberle hecho caso cuando le advirtió sobre Nadia Veller. De manera textual dijo: que me perdone por no haberle hecho caso en meterme con esa loca, dijo Cerimedo antes de ser bajado del avión que lo trasladó desde Santa Cruz hasta el Aeropuerto Internacional de El Alto. Esta mañana, Cerimedo abandonó la cárcel de Palmasola, Santa Cruz, donde cumplía detención preventiva por ser el principal sospechoso del intento de asesinato de su expareja, Nadia Veller, para luego ser trasladado vía aérea a la cárcel de Chonchocoro, La Paz, por el caso donde se lo investiga por legitimación de ganancias ilícitas. Aproximadamente a las 7:30 a.m, el ex asesor presidencial fue ingresado a la cárcel de máxima seguridad en Viacha, donde deberá cumplir 180 días de detención preventiva. Cerimedo fue aprehendido luego de que Veller lo señalara de ser el principal autor del atentado que sufrió en la puerta de un hotel el mes pasado. Además, reveló que su cercanía con el poder le facilitaba hacer negocios ilegales, incluso con la familia presidencial. El caso causó un escándalo político que actualmente se investiga. Entre tanto, Veller estuvo refutando y presentando elementos a través de sus redes sociales que refuerzan su versión de lo que conoció cuando era pareja del ex asesor del presidente. Escuchemos las declaraciones de Fernando Cerimedo en el momento que llegaba a la ciudad de El Alto, al Aeropuerto Internacional.
5: ¿Qué le dice al presidente, Fernando?
6: Perdón por no haber hecho caso de meterme con esa loca.
5: ¿Qué le dice a su familia, Fernando, a sus hijos?
6: Mi esposa, mi hija, perdón.
1: Vamos a continuar con más respecto a este tema. Han surgido repercusiones desde la Asamblea Legislativa. Marinkovic califica el caso Cerimedo como un lío de faldas. El senador Branko Marinkovic ha calificado el caso Fernando Cerimedo como un lío de faldas y sostuvo que un conflicto de carácter personal no debería afectar el funcionamiento del Estado ni de la Asamblea Legislativa. Afirmó que el proceso debe mantenerse en el ámbito judicial y evitó pronunciarse sobre el traslado de Cerimedo a Chonchocoro, al considerar que corresponde a la justicia determinar las medidas que deben aplicarse. Marinkovic también rechazó cualquier privilegio para los procesados y sostuvo que ninguna persona debe recibir un trato preferencial independientemente de su condición o cercanía política.
7: Ese es un tema judicial. Trasladarlo a Chonchocoro no creo que beneficie ni perjudique a nadie. Creo que ese es un tema judicial al que no voy a entrar. No veo la necesidad, porque no creo que sea un reo peligroso. Creo que sea un tema muy personal, el tema Cerimedo, lamentable, que un tema, porque para mí es un lío de faldas nada más, señores, que lamentablemente llegó a este tema, no sé si por celos o qué será, pero no tiene que afectar el funcionamiento ni del Estado ni de la Asamblea Legislativa. Es un tema al que yo no voy a entrar siquiera, porque lo tiene que resolver la justicia.
1: Mientras tanto, la diputada Sofía Rocha planteó ampliar las investigaciones para establecer la veracidad de las denuncias y determinar el alcance de la estructura e influencia de Cerimedo en distintos países. La legisladora anunció coordinaciones con parlamentarios de Brasil, Chile y Argentina y respaldó la creación de una comisión legislativa para transparentar el caso. Rocha sostuvo que las denuncias de corrupción deben ser investigadas y que no pueden existir impunidad, incluso si las pesquisas alcanzaran al entorno presidencial.
8: Las palabras de Fernando Cerimedo ha sido: perdón, presidente, por no hacerle caso y meterme con ella. Entonces, es algo que nosotros ya sabíamos. Dentro del entorno político es un secreto a voces. El pasado que tiene Nadia Veller, todo lo que ella implica en realidad con el movimiento socialismo. Recordemos que ella ha nacido por las altas esferas del movimiento socialismo, ¿no? Por Linera. Entonces, se han dejado infiltrar. El gobierno se ha dejado infiltrar realmente se ha establecido una red de espionaje, pero por supuesto en los temas que se los implica, que se implica el gobierno con corrupción, la justicia ya va a tener que determinar su veracidad o su falsedad.
9: No tiene que haber impunidad para nadie.
8: No tiene que existir impunidad para nadie. Si la esposa del presidente está implicada, pues tiene que rendirle cuentas a la población. Creo que la población ya está cansada de pagar los platos rotos de algunos corruptos que han estado trabajando para el Estado.
1: Vamos a dejar de lado este tema y el Tribunal Supremo Electoral anuncia reformas a la ley electoral, esto para eliminar los taxipartidos, además de evitar habilitaciones de candidatos a último momento. Vamos a contactarnos a Polinar, Paco.
2: Gracias, buenas tardes. Efectivamente, el Tribunal Supremo Electoral ha presentado y ha anunciado cambios radicales en la ley del sistema electoral en el país. Esta jornada, los vocales de la máxima entidad electoral del país han presentado el programa de talleres a nivel nacional que va a ser esto rumbo a lo que va a ser los cambios en el sistema electoral del país. El presidente de la máxima entidad electoral del país, Gustavo Ávila, ha manifestado que entre los principales cambios que se pretende con la nueva ley electoral está la eliminación de los taxipartidos, eliminar las habilitaciones e inhabilitaciones de último momento, además de la venta de cargos de los partidos políticos para elecciones nacionales en el país. Lo que decía el vocal, o el presidente más bien, del Tribunal Supremo Electoral, Gustavo Ávila.
10: Primero, modernizar el proceso electoral. Debates, encuestas, inscripción de candidaturas, sustitución de candidatos. Ya nunca más puede existir una inscripción de candidaturas 48 horas antes del proceso electoral. Eso no puede volver a suceder. Sobre la inhabilitación de candidatos más estrictos, sobre el respeto a la paridad y alternancia, tenemos que ser más estrictos y cumplir la obligación en ese sentido. Y sobre la ley 1096, el tema del transfugio, el tema de la otorgación de personerías jurídicas, son temas importantes sobre modificaciones que le puedo dar como ejemplos de estas tres normas. Respecto a la coordinación, nosotros somos el cuarto órgano del Estado, que tiene una facultad establecida en la Constitución y en la ley. Y nosotros vamos a llevar adelante esa reforma, lo que no significa que no vamos a coordinar o dejar de coordinar con otros órganos del Estado. En cada uno de los 9 eventos van a estar invitadas todas las brigadas parlamentarias, senadores y diputados que representan a cada uno de sus departamentos.
2: Hasta finales de este año se van a realizar 9 talleres en los 9 departamentos del país con el fin de elaborar este proyecto de ley que contemplará, dice el presidente del Tribunal Supremo Electoral, cambios radicales en la ley del sistema electoral del país. Para la hora del país, Fides La Paz.
1: Gracias, Apolinar. Se trabaja con miras entonces a la redacción de un proyecto de ley que contemple todas las propuestas que surjan de estas reuniones, de estos talleres anunciados por el presidente del Tribunal Supremo Electoral. Vamos a continuar con más noticias. Dejamos de lado este tema y la CAO plantea reactivar las 3 refinerías para aumentar la oferta nacional de combustibles. Hoy el presidente de la Cámara Agropecuaria del Oriente, Klaus Frelkin, presentó esta propuesta. Nos vamos a trasladar hasta Santa Cruz. Yamil Martínez, con usted.
11: Gracias, Gabriela. Buenas tardes al país. Decirle que estos días, con lo que se ha descubierto YPCB el día de ayer, las diferentes instituciones se están manifestando y el tema del diésel es preocupante en todo el departamento. Vamos con la entrevista, Gabriela.
12: Creo que este decreto va a servir para que las refinadoras en Bolivia funcionen, para que puedan trabajar y para que sea una solución, no en su totalidad, pero a mediano plazo pueda empezar a tener combustible producido en Bolivia.
13: ¿Hay suficiente en la refinería, presidente?
14: Era necesario el decreto.
13: Entendemos que hay 3 nomás.
12: Hay 3 refinerías, sabemos que no va a dar para la totalidad del diésel que se consuma en el país, pero ya es otra opción más que tenemos como bolivianos. Aquí tenemos, como decía el presidente en su momento, sacar todas las trabas, que haya competencia, que el que quiera importar importe, que el que quiera trabajar en refinería haga una nueva refinería y pueda importar crudo para procesar. Tenemos que ser libres en la competencia. Mientras haya competencia, el ciudadano va a ser el beneficiario. Aquí no podemos depender de yacimiento tiene que salir del juego de la comercialización.
11: Como podemos escuchar a Claudio Frelkin, de Afinet, parte de lo que se ha descubierto ayer, están pidiendo que de una vez deje el tema de importación y comercialización de combustible. Volvemos al estudio, Gabriela.
1: Gracias. El presidente de la Cámara Agropecuaria del Oriente, CAO, Klaus Frelkin, ha considerado que el nuevo decreto sobre combustibles puede permitir la reactivación de las 3 refinerías que operan en el territorio y generar producción nacional de carburantes a mediano plazo. Sin embargo, aclaró que la capacidad instalada no cubrirá toda la demanda de diésel del país, pero permitirá incorporar una fuente adicional de abastecimiento y reducir la dependencia de combustibles importados. El representante, el presidente de la CAO, planteó además eliminar las trabas para que empresas privadas puedan importar crudo, instalar nuevas refinerías y comercializar combustibles bajo un esquema de mayor competencia. Señaló que la oferta y la demanda deberían determinar los precios y que Yacimientos Petrolíferos Fiscales Bolivianos debe dejar la concentración de la comercialización para permitir la participación de empresarios, productores y otros operadores como alternativas de corto y mediano plazo. También mencionó el impulso al biodiesel y al etanol. En las últimas horas, el Gobierno Nacional aprobó el Decreto Supremo 5701, que autoriza de manera excepcional a las refinerías del país a importar petróleo para procesarlo y comercializar directamente sus derivados. Amigos, es momento de la primera pausa en la hora del país y cuando retornemos. ANAPO advierte que la falta de combustible pone en riesgo el inicio de la siembra de verano.
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20: Doce horas, 22 minutos.
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1: Vamos con lo anunciado. ANAPO advierte que la falta de combustible pone en riesgo el inicio de la siembra de verano. Vamos a trasladarnos hasta Santa Cruz. Yamil Martínez, ampliamos con usted.
2: Gracias, Gabriela. Decirte de que ANAPO está en un congreso internacional, pero está manifestando su presidente, Abraham Nogales, de que está faltando el diésel. Y es solo en Bolivia que ocurre esto, porque los países amigos que están visitando han manifestado de que hay diésel en cualquier lugar. Esto está originando, está haciéndolo pensar que puede llegar a perjudicar la siembra de verano de todo lo que son semillas en el departamento de Santa Cruz. Escuchemos al presidente Abraham Nogales de ANAPO.
3: Parte de nuestra agenda es el suministro oportuno de insumos como el diésel, y lo venimos viviendo en el día a día, especialmente en estos últimos meses, en el que la provisión de diésel en cierto momento ha llegado simplemente solamente al 50%.
4: ¿Cómo quedó el tema del biodiesel que alguna vez habló con el gobierno, presidente?
3: Yo creo que falta un poco de voluntad política para poder tener mejores mercados y negociaciones con los ingenios sucralcoleros que producen. Incluso ahora mismo están produciendo etanol, que es un combustible del sector productivo que tiene uso amplio en nuestros países vecinos, pero por políticas internas en Bolivia no lo estamos usando.
2: 50% tiene combustible ahorita, el otro 50% lo está sufriendo. Volvemos a estudio, Gabriela.
1: Yamil, solo para precisar, ¿qué países están participando de esta reunión?
2: Está Perú, está Paraguay, están disertantes de Chile y de Argentina, Gabriela.
1: Muy bien, estos países no reportan problemas en el abastecimiento de combustible. La Asociación de Productores de Oleaginosas y Trigo, ANAPO, entonces, está advirtiendo la falta de combustible puede poner en riesgo el inicio de la siembra de verano. A inicios del mes de agosto, la Cámara Agropecuaria del Oriente y el Gobierno Nacional han firmado un acuerdo para el abastecimiento de combustible. Sin embargo, persiste esta problemática, esta escasez de diésel que está afectando principalmente, decía la CAU, a provincias del departamento de Santa Cruz. Vamos a continuar con más noticias, y la Cámara Agropecuaria de Cochabamba exige la intervención de surtidores de yacimientos petrolíferos fiscales bolivianos, esto por presuntas irregularidades. David Chiri.
5: Buenas tardes, Gabriela, gracias. Y en efecto, el presidente de la Cámara de Agropecuaria de Cochabamba, Rolando Morales, ha pedido al gobierno de forma contundente que así como se intervino a YPFB y la ANH, también se lo haga con los surtidores, los que administra YPFB. De esto se sospechan irregularidades en la venta de combustible.
6: Me imagino que hoy día, o por lo menos es nuestro pedido, ya tendrían que estar intervenidas todos los surtidores que administra yacimientos en el país. Eso es fundamental. Aquí en Cochabamba deben haber fácilmente unas 12 estaciones de servicio.
7: ¿De YPFB?
6: De YPFB. En total, Cochabamba tiene 104 surtidores en todo el departamento. Aproximadamente el dato que tengo de la agencia, pero hay unas 12 o un poco más que administra yacimientos. Esa debe ser paralelamente a su intervención a yacimientos y la inmediata fiscalización, porque pues esa señal que ha dado en Cordillera, ese surtidor terrible.
5: Asimismo, Morales ha hecho notar de que la ANH tiene un sistema de control con los surtidores privados, mismo que no corre con los que administra la estatal.
6: No es solamente resguardo policial, aquí lo que tiene que haber es una fiscalización de todo lo que han pasado, porque existen dos controles para el tema de lo que significa la venta de combustible desde la mirada privada. Y al final del día, la Agencia Nacional de Hidrocarburos sabe exactamente cuánto te ha sobrado.
5: Para La Hora del País, Fides Cochabamba.
1: Gracias. Nos vamos a trasladar hasta Pando. Juan Carlos Paredes, la escasez y el alto costo de los combustibles golpean al sector campesino amazónico. Además, se está frenando la producción agrícola. Ampliamos con usted.
8: Muchas gracias, Gabriel. Efectivamente, Jerry Galindo, ejecutivo de los campesinos, ha señalado que los precios del combustible los tiene ahogando la economía, ya que están comprando a 18 bolivianos el litro de diésel para poner como contraparte a los municipios para el arreglo de sus caminos de ramales, a la vez que la gasolina le llega a 80 bolivianos, 2 litros, el gas licuado le llega en 350 la garrafa, el transporte se ha elevado y también los productos. Así lo menciona Jerry Galindo.
9: Municipio, comunidades están poniendo su contraparte de diésel ya para que ingresen la maquinaria de aquí en municipio, donde ahorita es dificultoso. Imagínense comprar a 18 bolivianos el litro de diésel. Es algo que el mismo compañero campesino no va a poder ya de poner su contraparte en mejoramiento de sus ramales, en hacer una mecanización de unas áreas para sembrar sus productos, ya que ahorita está prohibido la quema. Entonces se nos dificulta más para el sector campesino. En vez de mejorar, ahorita está empeorando todo. Imagínense, en GLP, ahorita dentro de las comunidades, 150 bolivianos, 180 bolivianos, una garrafa de gas, ¿ya? El bote de gasolina, pese a que están saliendo cisternas a diferentes municipios, pero no abastece, porque están llevando 8.000 litros, dependiendo la solicitud, no abastece, y el bimbo está, el litro está entre 80 a 100 bolivianos dentro de las comunidades. Entonces, en vez de mejorar la situación dentro de las comunidades del sector campesino, está empeorando.
8: Para la hora del país, República.
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8: Noticias en la Hora del País Meridiano. Nos trasladamos hasta Sucre. Edwin Urizar, hace algunos minutos, habló el fiscal general del estado, Roger Mariaca, anunciando que Cerimedo ampliará su declaración en Chonchocoro, aclarado además que Nadia Beller no figura como procesada. Voy con usted.
9: Así es, Gabriela. Buenas tardes a todo el país. Hace minutos atrás ha concluido la conferencia de prensa brindada por el fiscal general del estado, Roger Mariaca Montenegro. En algunos detalles que ha brindado es que el señor Cerimedo va a prestar declaración ampliatoria en varios procesos que se le está siguiendo allá en el Departamento de La Paz. Asimismo, se tiene algunos procesos que se le sigue a Cerimedo en el Departamento del Beni. En estos procesos, tanto en La Paz como en Beni, no figura como vinculada la señora Nadia Beller. Sin embargo, va a ser necesario convocarla para que preste testimonio con respecto a estos casos. En el pedido que tiene la señora Nadia Beller con respecto a ser testigo protegido, esto todavía se está analizando y en cualquier momento será informado a la población, manifestaba Roger Mariaca Montenegro, fiscal general del estado.
10: Se ha ampliado la investigación por otros hechos penales, entre ellos usurpación de funciones, legitimación de ganancias ilícitas y otras que con seguridad la Comisión de Fiscales, ahora estando ya esta persona guardando detención preventiva en Chonchocoro, en las próximas horas van a tomar su declaración ampliatoria ya como investigado dentro de otros hechos penales que se atribuyen al imputado en el Departamento de La Paz. Esos son los tres procesos penales que tiene él en nuestro país. Ahora, se ha aperturado en el Departamento del Beni un proceso penal por tráfico de sustancias controladas, confabulación y otros, contra presuntos autores en primera instancia, lo cual se han venido realizando diferentes diligencias para poder tomar la declaración a toda persona que se considere que sea necesaria su presencia dentro de este hecho en el Departamento del Beni.
9: El fiscal general del estado dando a conocer de estos detalles que ha brindado en una conferencia de prensa, principalmente que tienen que ver con el caso Cerimedo. Para La Hora del País, Loyola, Fide Sucre.
8: Edwin, solo como dato, se ratifica 4 procesos en contra de Cerimedo.
9: Habló el fiscal general de 3 procesos que se le está siguiendo, uno en La Paz, otro en Beni y otro en Santa Cruz, en el caso que tiene que ver contra, de violencia intrafamiliar o el intento de feminicidio contra Nadia Beller. 3 procesos que serían identificados por la Fiscalía General, Gabriela.
8: Gracias, Edwin. Vamos a continuar con más noticias. Dejamos de lado ese tema. Ex magistrado plantea reformas a las Fuerzas Armadas y reducir el servicio militar a 6 meses. El ex magistrado del Tribunal Constitucional, Gualberto Cusi, planteó revisar el actual sistema de servicio militar para que los jóvenes reciban formación estrictamente castrense y no sean utilizados en labores particulares de los superiores como limpiar, lavar vehículos o realizar trabajos en sus viviendas. La discusión, según su planteamiento, también debería alcanzar la estructura de las Fuerzas Armadas y su papel en la defensa del Estado. Ante los cambios tecnológicos que modifican la reforma en que se preparan y desarrollan los conflictos militares.
9: Ok,
11: que cuando un joven va y presta servicio militar, tiene que estar recibiendo, en este caso, instrucción militar y no otras actividades a favor de los militares. Por ejemplo, tienen que ir a visitar, tienen que limpiar, lavar sus autos, hacer sus casas, que no corresponden. Entonces, en ese sentido, habrá que reformar la norma, pero por otra parte, también habrá que decir, para mí, viendo el problema de Viacha, hay que cuestionarse. Es importante tener fuerzas armadas como tenemos hoy. La tendencia dice que a nivel general.
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13: ...12 horas, 40 minutos...
11: Las Fuerzas Armadas. Las Fuerzas Armadas deben estar constituidas por un equipo de personas multidisciplinarios que estén fabricando robots, que estén fabricando drones, que estén fabricando todo lo que implica, en este caso, la defensa soberanía del Estado.
8: En esa línea, Cusi consideró necesaria una transformación de las Fuerzas Armadas hacia un modelo con personal multidisciplinario dedicado al desarrollo de robots, drones y otros recursos tecnológicos para la defensa de la soberanía, tomando como referencia el avance de otros países. Bajo esa nueva estructura, la permanencia de soldados en el esquema tradicional perdería relevancia. Mientras tanto, si se mantiene el actual modelo, consideró suficiente establecer 6 meses de servicio militar obligatorio, además de condiciones más humanizadas para los conscriptos.
11: Si es que se cambia de manera estructural las Fuerzas Armadas, para mí no. Pero si se mantiene como está, la ley está en ese sentido, tal vez habrá que un poco más humanizar, por lo menos 6 meses suficiente sería. Pero eso pasa por la ley, y en ese sentido la ley solamente diría obligatorio servicio militar 6 meses. Si es que se tiene otra mirada, bueno, pues hay que pensar en otro tipo de Fuerzas Armadas.
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8: El Gobierno Nacional ha convocado a una reunión para este miércoles 9 de septiembre tratar la reforma a la ley minera. Desde Potosí, ex constituyente está denunciando que no existe un borrador de esta reforma, menos se conocen las propuestas. Diego Quispe, con usted.
27: Gracias, Gabriela. Buenas tardes a todo el país. La ausencia de un documento técnico y acabado para modificar o derogar la norma minera genera profunda zozobra en las unidades productoras en el departamento de Potosí. René Murucci, ex constituyente, cuestionó la improvisación de las autoridades del Ministerio de Minería, quienes operan con formas inciertas a espaldas del pueblo boliviano. Estas fueron sus palabras.
28: Bueno, lamentamos mucho la actitud del gobierno y particularmente del Ministerio de Minería en no realizar cumbres o encuentros de carácter nacional con la presencia de la totalidad de los actores económicos. Sin embargo, de ello no ha habido una sola cumbre que haya reunido a la totalidad de los actores. Están negociando de manera parcial y es lo que está generando una colisión respectivamente. No se tiene a la fecha un proyecto elaborado y acabado respecto a las modificaciones o derogaciones del proyecto de ley minera. No conocemos nada sobre cómo van a ser las regalías.
27: Hora del país, Fides Potosí.
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8: Noticias en La Hora del País. La Fiscalía reporta 7 aprehendidos, además de secuestro de armas tras hechos de violencia, por supuesto avasallamiento en el municipio de Pelechuco del departamento de La Paz. Apolinar Paco.
22: Gracias, buenas tardes, oyentes de Fides en todo el país. Efectivamente, la Fiscalía de La Paz ha reportado 7 aprehendidos, uno remitido a la cárcel de San Pedro, secuestro de armas, explosivos, en este caso de supuesto avasallamiento en la comunidad de Pelechuco, departamento de La Paz, provincia Franz Tamayo. El fiscal José Manuel Castro ha informado o ha descartado por el momento personas fallecidas. Ha manifestado que la fiscalía investiga este hecho por el delito de tenencia y porte de arma de fuego y explosivos. Lo que dijo el fiscal José Manuel Castro.
32: Se ha visto que había piedras en el arrojado ¿no? comunarios, o en su caso de las personas que cometió el hecho delictivo. Entre ellas, dinamitas, se ha podido secuestrar un arma, un Mauser, entre otros. Tenemos 7 aprehendidos, justamente ayer era la medida cautelar. Son 7 personas, a uno se le ha dado la extrema medida de la detención preventiva. Ese es el que estaba portando el arma de fuego, Mauser, y a los demás se les ha dado medidas sustitutivas a la detención.
33: ¿Bajo qué delitos están siendo investigados?
32: Portación de armas, 141 UTER, ¿no? Lo que estaban en posesión, en este caso, de dinamitas. Uno de ellos estaba con un Mauser, ¿no? Como había señalado.
33: ¿Quién era el SD? ¿Por qué delitos
32: se
33: está investigando
32: en este caso? Como tal, se está investigando por portación en este momento. Estamos en una etapa preliminar. se va.
22: La Fiscalía investiga todavía este hecho y oficiales, investigadores de la Fuerza Especial de Lucha contra el Crimen están desplegados en esta zona para confirmar los hechos violentos en esta zona del Departamento de La Paz. Para la Hora del País, Fidel La Paz.
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1: Horas 57 minutos.
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6: El sudoeste potosino ha registrado un nuevo sismo y la cifra asciende a 894 movimientos en lo que va del año. Gary Cárdenas.
7: Gracias, Gabriela. Sí, efectivamente, el responsable de la unidad de alerta temprana de la gobernación de Potosí, Javier González, manifestó justamente que el día de hoy, martes, se produjo un nuevo movimiento telúrico en el sudoeste potosino de una magnitud de 13 grados en la escala de Richter. La autoridad explicó que debido a la profundidad de este sismo no fue perceptible en la superficie. Además manifestó que hasta lo que va de la gestión, en lo que va de la fecha, ya se tienen 894 réplicas de sismos de diferentes escalas, desde microterremotos hasta terremotos de 5 grados en la escala de Richter, pero que no son perceptibles en la superficie. Escuchemos lo que decía el responsable de la unidad de alerta temprana.
8: Tenemos el reporte del día de hoy a promedio de las 1:16 de la madrugada. Se presentó un sismo en la provincia de San Suplipes, en el municipio de San Pablo de Alipes. No estamos hablando de una profundidad de 153 de 3 de magnitud. Hemos hecho el monitoreo constante, no se tiene ningún reporte, ¿no? Debido a la profundidad, es decir, de tipo subducción, sigue poco perceptible que se haya sentido en el municipio, ¿no? Bueno, tenemos registro desde enero hasta la fecha un total de 894 réplicas, ¿no? Que tenemos en el departamento de Potosí de diferentes grados de magnitud. Estamos hablando de 667 llamados catalogados entre microterremotos de magnitud de 1 a 2.9 que se registran por día ese tipo de sismos. Están por debajo de los 100 kilómetros de profundidad, ¿no? También tenemos el registro de 196 réplicas de magnitud de 3 a 3.9. Tenemos 31 registros de magnitud de 4 a 4.9. Debido a la profundidad, han sido poco perceptibles que se han presentado, ¿no? Esto se ha ido presentando más que todo en la región del sudoeste, ¿no? Estamos hablando de la provincia de Suplipes y Norlipes, ¿no?
7: Para La Hora del País, Pires Potosí.
6: Gracias, Gary, por esas noticias, amigos. Punto final en La Hora del País Meridiano. Hasta aquí nos reencontramos con las noticias cuando así lo amerite.
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0: Muy buenas tardes, bienvenidos a este nuevo programa, Se Tenía Que Decir. Presentamos al equipo, damos la bienvenida a Flavia Salinas, Antonio Sanabria, Sofía Hong y mi persona, Bruno Guillén. Hoy vamos a hablar de eso que todos conocemos, pero nadie sabe explicar.
1: Por supuesto, los ex.
2: Contar mínimamente.
1: Durante estos 30 minutos vamos a conocer noticias del mundo, del espectáculo, historias reales, confesiones y, por supuesto, las experiencias de nuestros oyentes.
0: Así que sí, están almorzando, estudiando o simplemente evitando hacer algo importante, quédense con nosotros.
1: Y empezamos con nuestro bloque informativo. Porque sí, nosotros podemos tener problemas amorosos, pero los famosos tampoco se salvan. Esta semana, las redes sociales volvieron a poner los ojos sobre una pareja muy conocida, Cristian Nodal y Ángela Aguilar.
0: Según un reporte publicado por Bolivia.com, el 1 de septiembre ambos volvieron a viralizarse después de protagonizar un momento romántico durante los ensayos de los Premios Juventud 2026 en Europa.
1: El momento generó comentarios y memes en redes sociales, demostrando una vez más que cuando se trata de parejas famosas, Internet no perdona ni una.
3: O sea, ellos pueden estar tranquilos 5 minutos y las redes sociales ya hicieron una investigación de 3 temporadas.
2: Y lo peor es que uno entra a TikTok por un video de gatos y termina sabiendo quién besó a quién en 2019.
0: Exactamente, y hablando de relaciones famosas, otra noticia reciente llegó desde Unitel. Tina Stoessel habló emocionada sobre su próxima boda con Rodrigo de Paul durante una presentación en Guadalajara.
1: Dos historias distintas, pero con algo en común. Las relaciones de los famosos también terminan convirtiéndose en contenido para millones de personas.
0: Y eso que nos lleva a una pregunta, ¿por qué nos interesa tanto la vida amorosa de los demás?
3: Porque la verdad es que nos encanta el chisme.
2: Periodísticamente hablando, nos encanta la información.
0: Y hablando de información, ahora pasamos de los famosos a una historia mucho más cercana, de alguien que la vivió en primera persona. Esta es una historia real y pasó hace un tiempo. Todavía la recuerdo muy bien. La recuerdo como si fuese ayer. Todo empezó en una reunión de amigos. Ahí la conocí. No fue nada especial al principio, solo una charla más, un par de risas, nada que anunciara lo que venía después. Con los días empezamos a hablar más seguido, pero nos contábamos la vida, reíamos por cualquier cosa. Había buena onda entre los dos, una onda real. Ella me dijo algo que no se olvida. Se sentían las cosas fáciles, de esas que se sienten bonitas. Nuestros amigos jugaban de cupido, nos invitaban a las mismas salidas, armaban planes para que coincidiéramos. Y la verdad es que nosotros también queríamos que pasara algo. Empezamos a visitarnos, salíamos a caminar, a tomar algo, a perder el tiempo juntos. Pero es la mejor forma de perderlo. Todo iba despacio. Entonces llegó una fiesta común, con la que la gente de siempre. Y ahí pasó algo que no vi venir. Uno de mis mejores amigos se acercó a ella. Y así, de la nada, me quedé quieto. No dije nada. La música seguía sonando, la fiesta seguía como si nada, pero algo dentro mío se rompía en silencio. Pasaron 2 días muy largos, dándole vueltas a lo mismo, pensando decir algo. Al final la llamé, hablamos, le dije que me había dolido, que no entendía por qué había pasado eso. Después de 3 meses, no me merecía. Ella me dijo algo que no se me olvida. Me dijo que no la merecía a ella, que yo sabía manejar lo que estaba sintiendo y ella no. Ahí me molesté de verdad. No tanto por el beso. Me molesté porque sentí que estaba soltando algo bonito sin pelear nada por eso. Hablamos un rato más, pero ya no había vuelta atrás. Decidimos dejarlo ahí, sin gritos, sin drama. Solo un final. Un final tranquilo, aburrido y triste.
1: Bueno, Bruno, yo tengo una pregunta. ¿Qué duele más? ¿Que te engañe tu pareja o que te traicione tu mejor amigo?
3: Para mí, las dos cosas juntas son un combo familiar de sufrimiento.
2: Y encima en una fiesta. Ni siquiera te dio tiempo de procesar nada.
1: Exactamente. A veces una fiesta empieza con música y termina con una crisis existencial. Y ya que estamos hablando de celos y traiciones, llega nuestro primer consultorio del despecho.
3: Saben, nos llegó un mensaje. Dice, estoy saliendo con alguien, pero cada vez que sale con sus amigos me pongo súper celosa. Sé que no me ha dado motivos, pero igual me imagino cualquier cosa. ¿Qué debería hacer?
2: Primero, respirar.
0: Segundo, dejar de construir una película completa con un visto hace 20 minutos.
1: Los celos pueden aparecer, pero sentirlos no significa que tengamos que actuar desde ellos. Una cosa es comunicar una inseguridad y otra cosa colocar a la persona.
3: Y tenemos un dato súper curioso para nuestro minuto del amor. Red 1 publicó recientemente una nota titulada El misterio detrás de enamorarse de alguien que ya tiene pareja, donde aborda que por qué algunas personas pueden sentirse atraídas por personas emocionalmente no disponibles.
2: Básicamente hay gente que ve una bandera roja y piensa, qué bonito el color.
1: Pero hablando en serio, la nota explica que este tipo de vínculos puede relacionarse con patrones emocionales y con la atracción hacia personas que ya no están disponibles.
0: Y ahí entra nuestra pregunta del día. ¿Alguna vez te enamoraste de alguien que sabías que no estaba disponible?
1: Les voy a contar una historia. ¿Recuerdan cómo se sentían esas mariposas en la boca del estómago al inicio de una relación? Pues tranquilos, o es diarrea o son nervios de conocer a alguien nuevo. Una vez sentí que esa idea de las mariposas era real, pero claramente no. Digamos que era un amor prohibido. No daré detalles, pero muy tarde me di cuenta de que apunté al nido y no al pájaro. Sí, audiencia. Piensen dos veces lo que hacen siempre. Como toda ilusión, empezamos a salir. Desayunos, caminatas interminables por parques y esas cosas que, según una, son muy románticas. Todo pasó muy rápido y como era algo prohibido, ninguno se dejaba ver frente a sus amigos. Y de repente empezaron a llegar las peleas. Ojo, sin ser nada. Porque esa es otra etapa muy particular de las relaciones modernas. No son novios, no son amigos, no están saliendo oficialmente, pero ya están peleando como matrimonio de 15 años. Yo no entendía absolutamente nada. Un día estábamos desayunando como si fuéramos protagonistas de una película romántica. Y al siguiente estábamos discutiendo por cosas que ni siquiera tenía derecho de reclamar porque técnicamente no éramos nada. Pero bueno, una también se hace la loca cuando está ilusionada. Hasta que llegó la información que nadie quiere recibir. Descubrí que esa persona realmente nunca había cerrado su relación anterior. Y ahí las famosas mariposas desaparecieron. No murieron, se fueron del país. Porque de repente entendí muchas cosas que antes no quería ver. Las contradicciones, los secretos, las peleas, las desapariciones. Y sobre todo, ¿por qué todo era tan complicado con esa persona? Resulta que yo estaba intentando construir una historia nueva con alguien que todavía tenía una historia anterior abierta. Y ahí entendí que quizá el problema no era yo, que hubiera apuntado mal, es que apunté al nido completo.
0: Bueno, después de eso creo que todos aprendimos algo.
3: Que antes de enamorarse hay que revisar los antecedentes.
2: Como si fuera trámite bancario.
1: Señor, antes de salir con usted, necesito su certificado de relaciones anteriores.
3: Y ahora queremos escucharlos ustedes. Este es nuestro espacio de peor momento amoroso.
2: Bueno, la pregunta es sencilla. ¿Cuál fue el momento en que dijiste definitivamente esto no va a funcionar?
3: Pueden mandarnos sus historias por redes sociales y leeremos algunos de nuestros momentos en nuestro próximo programa.
2: Y ya para ir cerrando, quiero contarles una historia muy corta, que es personal. Conocí a Elena al terminar una obra de teatro. Lo que comenzó como una conversación cualquiera, pronto se convirtió en mensajes, encuentros, besos y abrazos. Ya había sido claro desde el principio. Le dije que quería algo serio. Ella me dijo que todavía era pronto, que debíamos conocernos y demás. Y yo decidí darle su tiempo. Pero todo cambió. Empezó a responder menos, a mostrarse distante, hasta que dejamos de hablar. Pasaron 5 días y yo me preocupé. Le pregunté a Elena si había pasado algo y nunca me buscó. Finalmente fui yo quien escribió para preguntar qué estaba pasando. Me dijo que había estado pensando y que no creía que fuéramos compatibles románticamente. Así terminó todo. Algo que nunca llegó a tener un nombre.
0: Y creo que ahí está la lección de hoy. No todas las historias terminan porque alguien haya hecho algo malo. A veces simplemente no funcionan.
1: Y otras veces sí hicieron algo malo y no necesita una terapia. Tres amigas y un playlist.
3: Pero al final...
2: todo fue una lección.
1: A mínimo una buena anécdota para la radio.

Y bueno, me acaba de llegar un mensaje de Annelies que pide la canción de Cigarette Smoke de Olivia Rodrigo, se la dedica a un tal Diego.

0: Dime algo honesto, entonces, ¿por qué las memorias se van oscuras? Esa fue Olivia Rodrigo con Cigarette Smoke, una canción muy triste que se la ha dedicado a Annelies, a Diego.
1: Habla también sobre que saber algo quizás no siempre te hace muy bien, pero aún así sentir que tienes ganas de volver. Junto con esto, que la verdad Anneli se inspiró mucho con la canción, me gustaría también contar parte de mi historia. No es una historia algo larga, la verdad, para qué les voy a mentir, pero la vamos a resumir lo más posible. Casualmente, ha sido una relación de 1 año y medio, tal vez para algunos es mucho, para otros es poco, pero genuinamente ha sido una relación de un carrusel de mil cosas que fue en picada. Y bueno, como tal, todo empezó como todos lo queremos, todo color de rosas, algo manchadas por ahí, con un poco de tonos guindos, pero genuinamente fue una relación donde no siempre todas las personas podemos entendernos con todas las acciones que hacemos. ¿A qué me voy con esto? Él era un chico increíble en un inicio, era todo color bello, la relación se llevaba súper bien y todo, pero genuinamente él era una persona muy tóxica, muy celosa, a tal punto que no solamente llegó a lo verbal, sino llegó a lo que muchos tememos, que es lo físico. Casualmente, él no deseaba que yo estudie la carrera que estoy estudiando ahora, él me impedía hacer trabajos o me impedía conocerme con más personas que sean amistades, y a pesar de que con esa persona no era nada, él siempre estaba detrás de mí para hacerme la vida imposible. Y si no era con llegar con un ojo morado, era con llegar con toda la autoestima y la dignidad en el piso. No sé, Flavia, ¿tú qué puedes comentar acerca también de esto?
2: El proceso que has tenido durante toda la relación ha sido algo totalmente increíble, por lo menos como amiga, ver ese cambio tuyo, ya que has logrado, después de todo, salir adelante, seguir siendo una estudiante ejemplar, una trabajadora que se esfuerza por sus sueños, ¿no?
3: Sí, siempre ver que una mujer salga y que cuente su historia es algo también muy difícil. Es muy difícil también poder soportar todo eso, quedarse callada y después poder salir como ave fénix, resurgir y continuar con tu vida y hacer vida normal, ¿no? Peor en este tipo de relaciones que no son nada, pero aún así hacen todo. Entonces, muy complicada la situación, pero la verdad que es muy alegre y que también nuestros oyentes puedan escuchar que sí se puede y que de estas situaciones de violencia, de estas situaciones que a veces crees que estás en un vacío y nunca vas a salir, son las situaciones donde mejor te puedes conocer a ti mismo y donde mejor puedes salir parado.
0: Y es que el amor, chicos, es como una flecha, pero una flecha lastima para llegar al corazón. Realmente es algo que me he preguntado desde pequeño, ¿por qué si tenemos que querer, si se nos pinta como algo tan bonito, tenemos que sufrir tanto, llorar, tenemos tantas cosas que reclamarle a las personas, pero realmente no lo vamos a poder hacer? ¿Por qué el amor hace que la gente se comporte así si supuestamente nos ama?
1: Bueno, Anto, la verdad es una pregunta que todos nos hacemos. Genuinamente el amor nos ciega, pero nos ciega como sordos, mudos, todo, tal cual.
2: ¿Por qué para algunos el amor significa dolor, sufrimiento y desgaste emocional?
3: Creo que va mucho con el dicho de te amo tanto que duele, ¿no? Creo que muchas personas aman de una manera tan intensa que se vuelve algo tan doloroso porque se olvidan de sí mismas, se olvidan de conocerse a sí mismas, se olvidan de crecer junto a la pareja y no solo de pensar en su pareja y estar dispuestas y estar 24/7 para su pareja.
1: Bueno, la verdad es totalmente cierto. Las personas dejan de tener la esencia que tenemos nosotros mismos cuando iniciamos con una persona. Pero esto genuinamente no pasa en todas las relaciones, ¿verdad? Siempre hay relaciones donde la gente se puede sentir súper cómoda, congenia súper bien con las personas con las que estamos. Pero no sé, tal vez alguno de los de aquí ya tenía una buena relación con alguien, si nos puede contar su experiencia.
3: Bueno, sí, yo ya voy 2 años y más con mi pareja y la verdad que hemos encontrado a nuestro par, ¿no? Siempre muchas personas necesitan a su par y otras personas necesitan a su opuesto. Bueno, creo que en esa situación hemos encontrado a nuestro propio par, hemos encontrado pasiones similares, hemos encontrado también un trato muy similar. Todo se basa en la comunicación, pero la comunicación tampoco no lo es todo, ¿no, chicos? También tiene mucho que ver en que se actúe y también se solucione, porque puede haber alguna pelea, puede haber alguna discusión, pero si solo nos comunicamos qué nos molesta, no se va a solucionar nada.
0: Tengan cuidado con estos que parecen santitos, santitas, que se ven tiernos, tiernitas, porque así indefensos como se ven, son luego los que te dan la sorpresa.
2: Son los que te piden la mano y te agarran hasta el codo.
0: Y te ahogan.
1: Exactamente. Hay personas de todo y para todos los amores. Pero genuinamente te felicitamos, Bruno. No sabemos qué tipo de sal somos, pero felicidades.
3: Sí, no, y es un proceso. El amor es un proceso. Conocer a la persona, puedes tener malas experiencias, como todos hemos tenido malas experiencias en el amor, pero al final la puedes encontrar. Siempre es como un dicho que la gente también nos comenta y siempre se comentan entre amigos, que es... no busques el amor, porque si tú estás en búsqueda, nunca lo vas a encontrar. El amor siempre aparece y aparece en el mejor momento. Estas malas experiencias son experiencias que te hacen aprender. Y me agarro de lo que dice Anto, comentaba que hay que tener cuidado con estas parejas que parecen que tienen una vida perfecta o estas personas, porque la verdad, estas personas que dicen no tener problemas son las que más problemas mentales tienen.
0: Ama a quien te ama y no ames a quien no te ama.
2: Es muy importante también que como personas uno mismo sepa lo que busca, lo que quiere y a lo que apunta. Es muy distinto no tener claro los objetivos que uno tiene, tanto personales como en pareja.
1: Exactamente, Flavia, porque muchos podemos tener planes a largo, a corto, medio plazo, pero genuinamente si la otra persona no está dispuesta a acompañarnos en ese camino, tenemos que ver la opción o de intentar acoplarnos o intentar que se desacople de nosotros.
0: Y a ver, Bruno, si tu consejo nos llega, porque ya desde 2023, desde nuestra promoción, todos acá buscando y buscando y buscando y no para la lloradera.
3: No, sí, es como les digo, es un proceso, es un tema de tiempo, es un tema también de estar bien con uno mismo. Uno vive como está. Si uno está mal o si uno está viviendo mal, es porque no está funcionando algo en un tema emocional, en un tema familiar, hasta en un tema que a veces, o traumas que no nos damos cuenta, o cosas que no encontramos dentro de nosotros mismos. Entonces, cuando uno está bien consigo mismo, va a encontrar a una persona que también esté bien consigo mismo. Y si no es el caso, va a aprender algo de esa persona. Lo mejor es sacar del lado positivo siempre de las cosas, poder encontrar siempre un punto donde te sientas cómodo también con una persona. Porque puede ser perfecto, puede ser muy bueno o también puede ser muy malo, pero si no encuentras ese punto medio, si no encuentras ese momento donde los dos también ceden o en algún momento alguno que pueda encontrar su lugar en la relación, obviamente tampoco va a funcionar.
0: Ya para ir cerrando el programa, Bruno, la recomendación musical del día sería Less de Olivia Rodrigo para que continúen con la lloradera.
3: Enseguida les ponemos la música Les de Olivia Rodrigo, muchachos.
0: Esperemos que tengamos todavía más experiencias y esta vez sean buenas y no continuemos con las lloraderas de cada persona que sale con su chistecito.
1: Siempre recuerden, encontrar el amor nunca es fácil, pero nunca es el momento donde tú tienes que detenerte y no encontrarlo. Siempre es el momento indicado para encontrarlo de la mejor manera.
2: Las mariposas vuelan. Pueden volar dentro de vos, pero también fuera. Depende qué enfoque le quieras dar.
3: Y como se tenía que decir, y se dijo. Muchas gracias.

0: Buenas tardes, bienvenidos y bienvenidas a Punto de Guardado, el espacio donde estaremos hablando de videojuegos, de animes, de todo el mundo geek para apartarnos un poco del mundo real.
1: Hoy es nuestro primer programa y ya llegamos con muchas ganas. Soy Gustavo.
0: Y yo soy Alejandro.
2: Y por acá Ariel, el que se mete a los rincones más raros del lugar.
1: Y créanme, cuando digo raros es bastante literal.
2: No voy a confirmar ni negar eso.
0: En los próximos 30 minutos vamos a tener noticias frescas, vamos a tener chismes, microespacios con el público y todo para ustedes.
2: Así que hoy, desde la inauguración de este programa, ya pueden ir pensando qué nos quieren contar o qué quieren recomendarnos.
1: Si estás en el bus, en tu casa o procrastinando, quédate con nosotros.
0: Porque esto recién comienza.

0: Arrancamos con lo más reciente. Gustavo, ¿qué se está moviendo en esta semana?
1: Primero, el nuevo tráiler extendido de GTA 6 hace unos días salió primero en Netflix y después en YouTube y tuvo una recepción muy buena. La fecha de estreno se mantiene para noviembre de este año. Mucha gente coincide en que el nivel de calidad se mantiene, aunque la historia puede llegar a ser bastante diferente.
0: Yo todavía no proceso que al fin, después de tanto y tanto tiempo de espera, podamos tenerlo. Me da un poco de ansiedad, pero de la buena.
2: A ver, pregunta rápida para ustedes que nos están escuchando. ¿Son de los que están esperando GTA 6 con emoción o ya están cansados de esperar? O quizás no les interesa, que esto también puede ser el caso.
1: Yo creo que esa pregunta puede dividir familias y amigos.
0: Sí, también amistades.
2: Ya veremos qué nos dice nuestro querido público. Mientras tanto, en cuestión de videojuego, pasamos a algo grande. Hace una semana se filtraron 12 terabytes, es decir, 12.000 gigabytes de archivos históricos de Valve.
1: Uf, esa es una barbaridad de información. Mira que el espacio que tengo en el móvil recientemente ha llegado a 1 gigabyte.
0: ¿12 terabytes? Yo apenas tengo espacio en mi celular.
2: Y lo curioso es que no fue por un hackeo sofisticado, como normalmente ya estamos acostumbrados. Bastaba con conocer el enlace exacto donde estaban los archivos. Estos es donde estaban guardados, exactamente. Sin ninguna protección extra, hasta que el momento Valve no se ha pronunciado a mencionar algo.
0: O sea que dejaron abierta la puerta.
2: Literalmente.
1: Por otro lado, en el anime también hay novedades. Se confirmó que Dandadan va a tener una segunda temporada para 2027. Lo curioso es que la primera todavía se está emitiendo en varios países. Así que el anuncio llegó rapidísimo.
0: Eso normalmente es una buena señal. Cuando confirman tan pronto, casi siempre significa que les fue bien con el público.
1: Y hablando del público, seguramente más de uno ya está esperando una segunda temporada.
2: Y sí, ya están esperando. Cuéntenos, ¿qué anime están siguiendo ahora mismo, querido público? Y cerramos el bloque con Marvel. La editorial confirmó con una nueva línea de cómics llamada Marvel Mindset, que se estrenará el 7 de octubre de 2026. Va a ser una continuidad oscura e independiente de las historias habituales, donde los héroes clásicos se enfrentarán a algo parecido al terror corporal, es decir, historias de horror centrado en transformaciones físicas y perturbadoras. También a un terror más cósmico relacionado con el espacio y a lo desconocido.
1: O sea, ¿un Marvel completamente distinto al que estamos acostumbrados?
0: Eso ya me genera ansiedad.
2: Exactamente. Los primeros personajes de este nuevo universo van a ser Spider-Man, los X-Men y los Cuatro Fantásticos, o sea, los pesos pesados.
0: Promesas de Marvel, las escuchamos con un ojo abierto y otro medio cerrado.
1: Bien resumido, ahora vamos a algo más relajado.
2: Microespacio en el mundo de los videojuegos, hoy The Witcher. ¿Sabían que el personaje de Geralt de Rivia en los libros originalmente iba a ser mucho más hablador y casi bromista? Andrzej Sapkowski, el creador de la saga, decidió cambiar eso porque haría que un brujo demasiado chistoso no parecía serio y no tenía relación con cómo iba la historia. Esto podría ser un gran problema y decidió hacer que Geralt sea más serio.
1: Imagínate un Geralt soltando chistes malos en medio de una pelea. Sería otro universo completamente distinto.
0: Voy a matar a ese monstruo, pero primero les cuento una anécdota.
1: No sé si funcionaría.
2: Aunque seguramente entendería a su público.
0: Gracias, Ariel. Guardaremos ese dato. Pasamos al consultorio geek. Aquí Ariel responde recomendaciones según lo que la gente necesita. Hoy tenemos 3 consultas preparadas.
2: Y vamos con la primera consulta. Estoy en un momento en el que no quiero nada pesado. ¿Qué serie o anime me recomiendan que llegue, que sea ligero y no sea nada tonto?
1: Esa es bastante fácil. Claramente es Spy x Family. Tiene acción, humor y momentos dulces, sin volverse empalagoso.
0: Estoy de acuerdo, pero ¿y si quieres algo más corto? Pregunto, ¿no?
2: Bueno, y si prefieres algo más corto, yo recomiendo Bocchi de Rock. También funciona, también.
1: Mira, hasta tenemos recomendación grupal.
2: Ahora la segunda consulta. Quiero volver a jugar algo cooperativo con mi hermano o mi amigo, pero sin que sea demasiado competitivo.
0: Aquí yo quiero saber qué recomienda nuestro experto.
2: Gracias, Alejandro. Yo recomiendo It Takes Two. Sigue siendo lo mejor para eso. Y si ya lo jugaron, también tengo otras recomendaciones, las cuales serían Split Fiction y A Way Out. Los tres están pensados para dos personas y no castiga si uno es mucho más habilidoso que el otro.
1: Ese último es importante, porque hay hermanos y amigos que convierten cualquier juego en un campeonato mundial, volviéndolo increíblemente competitivo.
0: Y siempre hay uno que termina culpando al control o a la conexión, increíblemente.
2: Y nuestra última consulta. Llevo meses sin leer manga. ¿Por dónde retomaría este nuevo hábito?
1: Esa sí está bastante complicada.
2: Así te gustan las historias complejas y bien cerradas, prueba con Chainsaw Man y la primera parte o con Spy Family, como mencionó más antes Gustavo. Y si quieres algo más largo y de mundo abierto, ahí está One Piece, pero avisen antes de tirarse ese pozo, por favor.
0: Eso puede durar varios meses, ¿o qué dices, Gus?
1: O años, de hecho, One Piece todavía sigue en siendo emitido.
2: Y por ahora cerramos nuestro consultorio.
1: Si quieren mandar sus dudas para el próximo programa, nos escriben a Punto de Guardado en Instagram y en TikTok o por WhatsApp al número que dejamos en el afiche del programa.
0: Y ahora sí, gente, vamos a cambiar un poco la dinámica. Antes de empezar el programa, una persona contactó con nosotros, pues la persona quería tener una pequeña participación.
1: ¿Ya tenemos a alguien?
2: Sí, ella es Mara, una creadora de contenido dedicada a las reseñas de juegos indie, la cual nos dejó mucha información sobre juegos indie, pero que le daba pena participar en el programa.
1: Bueno, ya que también estamos hablando de videojuegos AAA, esos de estudios grandes con presupuestos enormes, no hace mal querer saber qué está pasando ahora mismo en la escena indie. La gente no está viendo tanto.
0: Y Mara también nos mencionó que hay muchísimos juegos narrativos cortos saliendo en stream y casi nadie les presta atención porque no tienen promoción detrás o les falta el marketing.
1: Eso sí pasa mucho. A veces parece que si un juego no tiene una campaña enorme, desaparece.
0: Así es, pero Mara no solo dio esta opinión, también recomendó un juego.
1: Sí, ¿cuál?
2: Uno que se llama Echoes of the Static, un juego que es una historia de terror psicológico muy bien escrita. Dura menos de 5 horas y vale muchísimo la pena.
1: Anotado para mi lista de juegos para probar.
0: Mara, como último mensaje, recomienda a los gamers que no tengan lanzamientos grandes. Hay juegos pequeños que tienen ideas increíbles y que muchas veces ofrecen experiencias diferentes a los que ya sabemos o tenemos en los juegos tradicionales.
1: Por eso mismo, hay que darle esa oportunidad a pequeñas empresas que se dedican a hacer juegos bastante interesantes y que no muchas personas conocen. Si estás escuchando esto, Mara, todo el equipo te da las gracias por aparecer así, casi de imprevisto. Cuando quieras, vuelve a dar más información.
2: Y si es que se puede, ojalá estemos en una llamada contigo en vivo.
0: Creo que es la mejor manera de cerrar este bloque.

0: Tenemos un mensaje de un oyente que se identifica como Pedro07. Dice: empecé Dandadan hace 2 semanas y no puedo parar. ¿Algo similar que me recomienden para cuando lo termine?
1: Interesante, la verdad, muy buena pregunta.
2: Yo diría que Macho tiene ese mismo tono de comedia con acción absurda, pero ¿qué dicen ustedes, compañeros?
1: Y si alguien de los que nos escucha tienen otra recomendación, sería bueno también poder escucharla.
0: Pero antes de todo, Ariel, ¿de qué va exactamente lo que propones?
2: Mashle es como una serie que, sí, tiene acción. Algo parecido como Dandadan. Tienes peleas, todo, pero claro, hay ese tono cómico que tienen los japoneses y en la que recomiendan todo.
1: Gracias por escribirnos, queridos oyentes. Y ahora sí, el concurso que todos estaban esperando. Adivina la referencia. Vamos a descubrir una escena o un elemento y ustedes tienen que adivinar de qué película, juego o serie se trata. Hoy 2 rondas rápidas con 3 segundos para adivinarlas. Esperemos que les guste.
2: Muy bien, primera carta. Un personaje con un brazo robótico que odia a los androides, pero termina trabajando con uno.
0: Esa la tengo. Detroit Become Human. Obviamente es Hank.
1: Excelente, Aigus.
2: La segunda carta. Un grupo de personas entra a un juego virtual y descubre que si se mueren ahí, mueren también en la vida real. Qué trágico.
1: Sword Art Online. Aunque también podría valer para Rally Player One. La referencia más directa es esa. La verdad, estoy con la intriga.
0: Y queremos saber, ¿ustedes las acertaron?
2: Y si acertaron, pueden presumirlo. Y si no, tranquilos, todavía habrá más concursos próximamente.
0: Los que acertaron y prueban que estuvieron en toda la emisión del programa se ganarán una mención en el próximo episodio y un sticker digital de punto de guardado. Felicidades a quienes participaron.
2: Y empieza nuestra última sección, la cual es... una pequeña dramatización de algo que creemos que muchos de los que están escuchando ahora se sentirán muy proyectados y quizás les haga sentir más recordar ese trágico momento. El título es Cuando el jefe final es el más fácil que configurar el control o las reglas del juego, por Alejandro y Gustavo.
1: Ash, ya casi lo derroto, casi 2 semanas sin dormir y más por configurar. Solo me falta... equivocar el ataque final.
0: Toma X, más L2, más dirección arriba, más dirección abajo, al mismo tiempo, toma Alejandro.
1: ¿En serio? ¿Quién diseña estos comandos? Estas instrucciones ni explican bien. Bueno, yo la verdad estoy harto. Pero en esta está bien configurado. ¿Qué le pasa a mi control? ¡Ash!
0: Has muerto. Estás tirando excusas. ¿Quieres no. intentarlo de nuevo?
1: ¡No! Quiero llorar. ¡No!
2: Y esa fue nuestra... Y esa fue una verdadera batalla final.
1: Contra el control.
0: El jefe más poderoso.
2: Y bueno, creo que digo por todos que hemos estado en esa situación en algún momento. Por cualquier juego que jugamos alguna vez en nuestra vida, uno de tantos sufrimientos gamer. ¿Qué opinan ustedes, queridos oyentes? Esperamos su respuesta para la próxima transmisión.
0: Y con eso llegamos al final de este primer punto de guardado.
1: En serio, tan rápido que pasa el tiempo, cuando hoy tuvimos noticias random, consultorios, una recomendación express, la participación de nuestro querido público también, y bueno, creo que ya estamos llegando a la finalización.
0: Para ser la primera vez, siento que nos fue bien. ¿Qué opinan ustedes, chicos?
1: Yo estoy de acuerdo contigo, Gus. Hoy fue un gran comienzo.

0: Queremos que esto solo sea el mucho de los muchos programas donde vamos a estar con la audiencia compartiendo de este mundo geek.
1: Yo estoy muy feliz por haber logrado que podamos hacer este programa. Espero poder traer a más personas que participen con nosotros.
0: Nos pueden encontrar como Punto Guardado, como ya los mencionamos, en todas las redes, TikTok, Instagram y nuestra página oficial.
1: La próxima semana volvemos con más, queridos oyentes.
0: Recuerden, martes 1:40 hasta los 2:10 por Radio Comunitaria UCB. Nos escuchan en la misma frecuencia y con la misma energía de siempre.
2: Guarden su partida con las recomendaciones que dimos, con lo bien que nos lo pasamos. Y así, una vez más, Punto de Guardado se queda guardado.
1: Y nos vemos en el próximo nivel.
0: Gracias, chicos. Ya hasta las próximas.

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1: Catorce horas, 22 minutos.

0: En esta Navidad volvemos a contemplar el misterio de Dios que se hace cercano. El Evangelio nos recuerda, la palabra se hizo carne y habitó entre nosotros. En la pequeñez de un pesebre, Dios se acerca silenciosamente a nuestra vida universitaria, a nuestras familias, a nuestras luchas cotidianas. En la encarnación, Dios dignificó plenamente la condición humana. Hoy celebramos esa dignidad que Él reafirma al hacerse pequeño y vulnerable por amor a nosotros.
1: Los pastores fueron los primeros en escuchar el anuncio de la alegría. Hombres sencillos, inmersos en su trabajo cotidiano, pero con el corazón dispuesto. Dios actúa así. Viene en lo ordinario, sin estridencias, en la vida real de nuestras familias y de nuestro quehacer universitario. En cada gesto de servicio, en cada jornada de estudio, en cada tarea administrativa, Dios viene y se anuncia. Que esta Navidad nos encuentre disponibles para acogerlo en lo simple, en lo cotidiano, en lo que pareciera insignificante, pero que transforma, transforma el corazón.
2: Vivimos tiempos desafiantes como país y como humanidad. Si no permitimos que Dios toque nuestras heridas y desarme nuestros miedos, no podremos construir la fraternidad que anhelamos. Como los Reyes Magos, sigamos la luz que nos conduce a Belén. Que también nosotros encontremos en la humildad del niño la sabiduría que necesitamos para trabajar juntos por un futuro de esperanza.
3: María y José, en su sencillez, acogieron el acontecimiento más grande de la historia en un lugar pequeño y precario. Allí, donde parecía que nada extraordinario podía suceder, Dios obró maravillas. Así también en nuestra comunidad universitaria, en medio de lo ordinario, Dios quiere seguir sembrando unidad, amistad y humildad y renovación. Pidamos la gracia de esta Navidad para que la luz de Cristo ilumine cada paso que damos como comunidad y que Él nos conceda unidad, fraternidad y esperanza en el camino que emprendemos hacia el próximo año.
0: A toda nuestra querida familia universitaria, docentes, administrativos, estudiantes, graduados y aliados externos, deseamos que el nacimiento de Jesús renueve su alegría, fortalezca su fe y avive su esperanza. Que el Señor bendiga a cada familia, conceda paz a Bolivia y nos permita trabajar unidos para un 2026 lleno de frutos, de servicio y crecimiento. ¡Feliz Navidad y bendecido Año Nuevo!
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1: Catorce horas, 40 minutos.

el más joven de todos los invitados que han pasado esta noche por aquí. Con 17 años, Abraham Mateo es todo un ídolo juvenil, pero también es un compositor arropado por grandísimos productores. Hoy me acompaña sobre el escenario para interpretar juntos Blanco y Negro.

0: 117ª Asamblea de Obispos de Bolivia.
1: Peregrinos de esperanza, la esperanza no defrauda, Romanos 5:5. Los obispos de Bolivia, reunidos en Cochabamba, en la 116ª Asamblea, saludamos al pueblo que peregrina en Bolivia. Año jubilar y bicentenario de Bolivia. Este año la Iglesia Universal experimenta una renovación al celebrar los 2025 años del nacimiento de Jesucristo, como también la celebración del bicentenario de Bolivia. Celebramos estos acontecimientos con todos los fieles de la Iglesia en Bolivia, experimentando la alegría de renovar nuestra fe en la acción salvadora de Dios. Hemos aprovechado estos acontecimientos para fortalecer la vitalidad de la Iglesia y asumir un compromiso personal y comunitario en la transformación de la realidad conforme a los criterios del reino de Dios. Peregrinos de esperanza, no es quedarse conformes donde estamos, es saber encontrar una fuerza interior para superar las adversidades y mejorar nuestra condición de vida. Opción preferencial por los pobres. En comunión con la historia de la Iglesia y las motivaciones pastorales del Papa León XIV, reafirmamos nuestro compromiso eclesial de difundir y alentar todos los esfuerzos para que la acción social de la Iglesia por los pobres sea cada vez más visible y cotidiana, de manera que no es una acción superficial, ocasional y opcional, sino forma parte esencial de la identidad de la Iglesia. En este sentido, siguiendo el proceso de reflexión y actualización, hoy estamos llamados a hacer de este Evangelio Iglesia pobre para los pobres. Como afirma el Papa en la exhortación apostólica Dilexit 104, el cristiano no puede considerar a los pobres solo como un problema social. Estos son una cuestión familiar, son de los nuestros. Nuestra relación con ellos no puede reducir a una actividad o a una oficina de iglesia. Se nos pide dedicar tiempo a los pobres, presentarles amable atención, escucharlos con interés, acompañarlos en los momentos más difíciles y reconocer en los pobres el rostro de Cristo. Que María, nuestra Madre, interceda por nosotros. Los obispos de Bolivia, Cochabamba, 11 de noviembre del 2025.
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1: Quince horas, 22 minutos.

noble cuando entrega su amistad. Él se juega hasta la vida por la razón y la verdad. El chaqueño es bien despierto y es un hombre muy audaz. Él no tiene miedo a nada, pa' todo se halla capaz.

0: En esta Navidad volvemos a contemplar el misterio de Dios que se hace cercano. El Evangelio nos recuerda, la palabra se hizo carne y habitó entre nosotros. En la pequeñez de un pesebre, Dios se acerca silenciosamente a nuestra vida universitaria, a nuestras familias, a nuestras luchas cotidianas. En la encarnación, Dios dignificó plenamente la condición humana. Hoy celebramos esa dignidad que Él reafirma al hacerse pequeño y vulnerable por amor a nosotros.
1: Los pastores fueron los primeros en escuchar el anuncio de la alegría, hombres sencillos, inmersos en su trabajo cotidiano, pero con el corazón dispuesto. Dios actúa así, viene en lo ordinario, sin estridencias, en la vida real de nuestras familias y de nuestro quehacer universitario, en cada gesto de servicio, en cada jornada de estudio, en cada tarea administrativa. Dios viene y se anuncia. Que esta Navidad nos encuentre disponibles para acogerlo en lo simple, en lo cotidiano, en lo que pareciera insignificante, pero que transforma el corazón.
2: Vivimos tiempos desafiantes como país y como humanidad. Si no permitimos que Dios toque nuestras heridas y desarme nuestros miedos, no podremos construir la fraternidad que anhelamos. Como los Reyes Magos, sigamos la luz que nos conduce a Belén. Que también nosotros encontremos en la humildad del niño la sabiduría que necesitamos para trabajar juntos por un futuro de esperanza.
3: María y José, en su sencillez, acogieron el acontecimiento más grande de la historia en un lugar pequeño y precario. Allí, donde parecía que nada extraordinario podía suceder, Dios obró maravillas. Así también en nuestra comunidad universitaria, en medio del ordinario, Dios quiere seguir sembrando unidad, amistad y humildad y renovación. Pidamos la gracia de esta Navidad para que la luz de Cristo ilumine cada paso que damos como comunidad y que Él nos conceda unidad, fraternidad y esperanza en el camino que emprendemos hacia el próximo año.
0: A toda nuestra querida familia universitaria, docentes, administrativos, estudiantes, graduados y aliados externos, deseamos que el nacimiento de Jesús renueve su alegría, fortalezca su fe y avive su esperanza. Que el Señor bendiga a cada familia, conceda paz a Bolivia y nos permita trabajar unidos para un 2026 lleno de frutos, de servicio y crecimiento. Feliz Navidad y bendecido Año Nuevo.
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1: Quince horas, 40 minutos.

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1: Quince horas, 57 minutos.

0: asumiendo su formación humana y cristiana. A ustedes, jóvenes, les pedimos que sigan adelante con su compromiso bautismal de colaborar en la catequesis, misiones, voluntariado, grupos y movimientos juveniles. Como iglesia necesitamos despojarnos de nuestras estructuras cesadas para dar espacios al liderazgo de los jóvenes, a la escucha de su voz, porque solo con su aporte creativo y de nuevas ideas se renueva la vida de la iglesia. Hoy es necesario renovar el compromiso de facilitar a los jóvenes el encuentro personal con Cristo. Es fundamental que cada joven conozca y llegue a amar la historia, el pensamiento y las actitudes de Jesús, porque solo en Él alcanzamos la salvación y la plenitud de la vida. Que cada joven sea testigo de la misión digital. Nueva etapa en Bolivia. Felicitamos al nuevo gobierno y deseamos el mejor de los éxitos en su servicio por el bien común de los bolivianos. Reconstruir la democracia no es tarea fácil, tampoco es responsabilidad de unos cuantos. Requiere asumir actitudes de reconciliación y participación, además del compromiso de todos con generosidad y valentía, honestidad y transparencia, para generar cada día espacios de diálogo, consenso, encuentro fraternal y respeto. Exige una mentalidad nueva y propositiva para no estancarnos en intereses mezquinos de unos pocos. Este desafío de cambios estructurales es urgente, pero tenemos que ser conscientes que no hay soluciones inmediatas. Por eso, en actitud de confianza, demos tiempo a este proceso. El país está destrozado y no podemos ser indiferentes a colaborar y esforzarnos de distintas maneras para caminar hacia una estabilidad socioeconómica, institucional y cultural. Es posible salir de esta crisis, pero los primeros en comprometernos debemos ser nosotros mismos. Caminando juntos es posible avanzar, esa es nuestra esperanza. Hacia la luz de la Navidad, pronto comienza nuestra preparación para celebrar el nacimiento de nuestro Señor Jesucristo. Que sea una ocasión para dejarnos iluminar con su encarnación, que María, nuestra Madre, interceda por nosotros, los obispos de Bolivia, Cochabamba, 11 de noviembre del 2025.
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0: En esta Navidad volvemos a contemplar el misterio de Dios que se hace cercano. El Evangelio nos recuerda, la palabra se hizo carne y habitó entre nosotros. En la pequeñez de un pesebre, Dios se acerca silenciosamente a nuestra vida universitaria, a nuestras familias, a nuestras luchas cotidianas. En la encarnación, Dios dignificó plenamente la condición humana. Hoy celebramos esa dignidad que Él reafirma al hacerse pequeño y vulnerable por amor a nosotros.
1: Los pastores fueron los primeros en escuchar el anuncio de la alegría. Hombres sencillos, inmersos en su trabajo cotidiano, pero con el corazón dispuesto. Dios actúa así, viene en lo ordinario, sin estridencias, en la vida real de nuestras familias y de nuestro quehacer universitario. En cada gesto de servicio, en cada jornada de estudio, en cada tarea administrativa, Dios viene y se anuncia. Que esta Navidad nos encuentre disponibles para acogerlo en lo simple, en lo cotidiano, en lo que pareciera insignificante, pero que transforma, transforma el corazón.
2: Vivimos tiempos desafiantes como país y como humanidad. Si no permitimos que Dios toque nuestras heridas y desarme nuestros miedos, no podremos construir la fraternidad que anhelamos. Como los Reyes Magos, sigamos la luz que nos conduce a Belén. Que también nosotros encontremos en la humildad del niño la sabiduría que necesitamos para trabajar juntos por un futuro de esperanza.
3: María y José, en su sencillez, acogieron el acontecimiento más grande de la historia en un lugar pequeño y precario. Allí, donde parecía que nada extraordinario podía suceder, Dios obró maravillas. Así también en nuestra comunidad universitaria, en medio del ordinario, Dios quiere seguir sembrando unidad, amistad y humildad y renovación. Pidamos la gracia de esta Navidad para que la luz de Cristo ilumine cada paso que damos como comunidad y que Él nos conceda unidad, fraternidad y esperanza en el camino que emprendemos hacia el próximo año.
0: A toda nuestra querida familia universitaria, docentes, administrativos, estudiantes, graduados y aliados externos, deseamos que el nacimiento de Jesús renueve su alegría, fortalezca su fe y avive su esperanza. Que el Señor bendiga a cada familia, conceda paz a Bolivia y nos permita trabajar unidos para un 2026 lleno de frutos, de servicio y crecimiento. Feliz Navidad y bendecido Año Nuevo.
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1: Dieciséis horas, 57 minutos.

0: Conferencia Episcopal Boliviana. Centésimo décimo séptima Asamblea de Obispos de Bolivia.
1: Peregrinos de esperanza. La esperanza no defrauda, Romanos 5:5. Los obispos de Bolivia, reunidos en Cochabamba en la centésima décima sexta asamblea, saludamos al pueblo que peregrina en Bolivia. Año jubilar y bicentenario de Bolivia. Este año la Iglesia Universal experimenta una renovación al celebrar los 2025 años del nacimiento de Jesucristo, como también la celebración

0: encontrar una fuerza interior para superar las adversidades y mejorar nuestra condición de vida. Opción preferencial por los pobres. En comunión con la historia de la Iglesia y las motivaciones pastorales del Papa León XIV, reafirmamos nuestro compromiso eclesial de difundir y alentar todos los esfuerzos para que la acción social de la Iglesia por los pobres sea cada vez más visible y cotidiana, de manera que no es una acción superficial, ocasional y opcional, sino forma parte esencial de la identidad de la Iglesia. En este sentido, siguiendo el proceso de reflexión y actualización, hoy estamos llamados a ser desde el Evangelio Iglesia pobre para los pobres. Como afirma el Papa en la exhortación apostólica Dilexit 104, el cristiano no puede considerar a los pobres solo como un problema social. Estos son una cuestión familiar, son de los nuestros. Nuestra relación con ellos no puede reducir a una actividad o a una oficina de iglesia. Se nos pide dedicar tiempo a los pobres, presentarles amable atención, escucharlos con interés, acompañarlos en los momentos más difíciles y reconocer en los pobres el rostro de Cristo. Que María, nuestra Madre, interceda por nosotros. Los obispos de Bolivia, Cochabamba, 11 de noviembre del 2025.
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1: Diecisiete horas, 22 minutos.

0: En esta Navidad volvemos a contemplar el misterio de Dios que se hace cercano. El Evangelio nos recuerda, la palabra se hizo carne y habitó entre nosotros. En la pequeñez de un pesebre, Dios se acerca silenciosamente a nuestra vida universitaria, a nuestras familias, a nuestras luchas cotidianas. En la encarnación, Dios dignificó plenamente la condición humana. Hoy celebramos esa dignidad que Él reafirma al hacerse pequeño y vulnerable por amor a nosotros.
1: Los pastores fueron los primeros en escuchar el anuncio de la alegría. Hombres sencillos, inmersos en su trabajo cotidiano, pero con el corazón dispuesto. Dios actúa así. Viene en lo ordinario, sin estridencias, en la vida real de nuestras familias y de nuestro quehacer universitario. En cada gesto de servicio, en cada jornada de estudio, en cada tarea administrativa, Dios viene y se anuncia. Que esta Navidad nos encuentre disponibles para acogerlo en lo simple, en lo cotidiano, en lo que pareciera insignificante, pero que transforma el corazón.
2: Vivimos tiempos desafiantes como país y como humanidad. Si no permitimos que Dios toque nuestras heridas y desarme nuestros miedos, no podremos construir la fraternidad que anhelamos. Como los Reyes Magos, sigamos la luz que nos conduce a Belén. Que también nosotros encontremos en la humildad del niño la sabiduría que necesitamos para trabajar juntos por un futuro de esperanza.
3: María y José, en su sencillez, acogieron el acontecimiento más grande de la historia en un lugar pequeño y precario. Allí, donde parecía que nada extraordinario podía suceder, Dios obró maravillas. Así también en nuestra comunidad universitaria, en medio del ordinario, Dios quiere seguir sembrando unidad, amistad y humildad y renovación. Pidamos la gracia de esta Navidad para que la luz de Cristo ilumine cada paso que damos como comunidad y que Él nos conceda unidad, fraternidad y esperanza en el camino que emprendemos hacia el próximo año.
0: A toda nuestra querida familia universitaria, docentes, administrativos, estudiantes, graduados y aliados externos, deseamos que el nacimiento de Jesús renueve su alegría, fortalezca su fe y avive su esperanza. Que el Señor bendiga a cada familia, conceda paz a Bolivia y nos permita trabajar unidos para un 2026 lleno de frutos, de servicio y crecimiento. Feliz Navidad y bendecido Año Nuevo.
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1: Diecisiete horas, 40 minutos.

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1: Diecisiete horas, 57 minutos.

0: Conferencia Episcopal Boliviana. 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
1: Opción preferencial por los jóvenes. Nuestra población boliviana cuenta con un alto porcentaje de jóvenes. Esta realidad exige una atención del Estado y de la Iglesia. Los jóvenes son el presente de nuestra sociedad. Por lo tanto, necesitan ser protagonistas en escribir la historia del país, siendo el rostro de esperanza. Optar por los jóvenes significa dejar que los jóvenes sean jóvenes en la vida y misión de la Iglesia, asumiendo su formación humana y cristiana. A ustedes, jóvenes, les pedimos que sigan adelante con su compromiso bautismal de colaborar en la catequesis, misiones, voluntariado, grupos y movimientos juveniles. 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

0: democracia no es tarea fácil, tampoco es responsabilidad de unos cuantos. Requiere asumir actitudes de reconciliación y participación, además del compromiso de todos con generosidad y valentía, honestidad y transparencia, para generar cada día espacios de diálogo, consenso, encuentro fraternal y respeto. Exige una mentalidad nueva y propositiva para no estancarnos en intereses mezquinos de unos pocos. Este desafío de cambios estructurales es urgente, pero tenemos que ser conscientes que no hay soluciones inmediatas. Por eso, en actitud de confianza, demos tiempo a este proceso. El país está destrozado y no podemos ser indiferentes a colaborar y esforzarnos de distintas maneras para caminar hacia una estabilidad socioeconómica, institucional y cultural. 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Hacia la luz de la Navidad, pronto comienza nuestra preparación para celebrar el nacimiento de nuestro Señor Jesucristo. Que sea una ocasión para dejarnos iluminar con su encarnación, que María, nuestra Madre, interceda por nosotros, los obispos de Bolivia, Cochabamba, 11 de noviembre del 2025.
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2: 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Aislamiento y a buen resguardo, esto debido a su seguridad, ha explicado el ministro de Gobierno. Los detalles contigo, Apolinar.
3: Gracias, buenas tardes. Oyentes de Fides en todo el país y el ministro de Gobierno, Marco Antonio Oviedo, ha informado que instruyó aislamiento total y resguardo riguroso para el argentino Fernando Cerimedo por su seguridad en la cárcel de máxima seguridad de Chonchocoro. Así como se instruyó cuando el caso de intento de suicidio, se ha instruido que hay un máximo de seguridad y él va a estar y mantenerse completamente aislado, dijo el ministro de Gobierno. Aseguró que la decisión de remitirlo a Chonchocoro es potestad de la justicia, donde el Ejecutivo no se mete, dijo la autoridad de Estado.
4: Debo decir que este es un resorte que está en manos de la justicia y del Ministerio Público. El gobierno ha mantenido la línea, la va a seguir manteniendo, de no injerencia en otros órganos del Estado. Se ha definido que el señor se ha trasladado a Chonchocoro, es un resorte de la justicia, del Ministerio Público, a la cual nosotros respetamos y mantenemos separada la actividad que realiza en estos órganos del Estado de lo que realiza el órgano.
5: Ministro, ¿va a estar en
6: ¿cuánto tiempo va a estar en aislamiento y en qué área va a permanecer por seguridad?
5: Va a estar en población,
4: bueno, la
5: ministro.
4: La instrucción que se le ha dado a la Dirección de Régimen Penitenciario, así como se dio también en su momento cuando sucedió este intento de feminicidio, que haya un máximo de seguridad, él va a mantenerse completamente aislado por la seguridad.

0: esta persona.
1: Gracias, ministro.
2: A tempranas horas de la mañana de este martes 8 de septiembre, el argentino Fernando Cerimedo llegó hasta la cárcel de Chonchocoro, proveniente de la cárcel de Palmasola en Santa Cruz, para cumplir una detención preventiva por el caso de enriquecimiento ilícito. Para la hora del país, Fides La Paz.
3: Y continuamos informando sobre Fernando Cerimedo, porque el vicepresidente Edman Lara ha presentado este martes un nuevo audio, presumiblemente de una conversación entre el ministro de Gobierno, Marco Antonio Oviedo, y el asesor personal del presidente Rodrigo Paz Pereira, Fernando Cerimedo. En la conversación se refieren al bloqueo en San Julián, en el departamento de Santa Cruz, hablan sobre la utilidad de tener detenidos, sobre cortar el servicio de energía eléctrica y el servicio de internet, e incluso sobre que supuestamente el ministro Mario Justiniano llevó changos jóvenes a ese municipio. El vicepresidente señaló que enviará este material en audio al Ministerio Público para su respectivo análisis. Reiteró la gravedad de que el asesor presidencial tomaba decisiones incluso por encima de un ministro de Estado. Está este el audio.
4: Ahora me quedo con 500 reagrupados.
5: El criterio de Fuerzas Armadas y policía es el retirándose, pero además el de inteligencia, que debe ser más de mi estilo, es el que cuando le propuse esto de las que él estuvo de acuerdo. Juntos tenemos que tener detenidos y no podemos seguir sin detenidos. Claro que los detenidos sí, a todo.
6: Sí, a todos. Sí, hay que detener a la mayor cantidad de gente posible. Y les cortaremos la luz internet también en todo el pueblo de San Julián. Porque...
5: Pero eso se van sin luz, sin internet vive. La cosa que no es un chapán. Esto es un... según yo, y una vez hablamos con gente más padre, es la vanguardia bloqueadora del Evo. Son más jodidos que el chapán, hermano. Yo por eso le dije al Oscar Mario, ¿cómo te va? ¿Cómo ves? Anoche hablaba, anoche. Y me dijo, está bien, mi comandante, no es que así nos jodemos. Yo le digo, maestro, mis comandantes, ¿eh? Me está bien, yo ya negocio con 5 de los principales dirigentes, me falta uno. Entonces me dijo, ¿qué es? Consolidar ya, que el otro, bueno, suerte, hermano, papá, papá. Me pidió plata, y dice, rato, porque hemos hablado, ¿no?
6: Sí.
5: Yo le he dicho plata y miedo no tengo, le he dicho, así que. Entonces, bueno, se fueron igual, y ahí están parados. Es jodido el área,
6: Ni cuando decimos, pero así, le podemos encerrar.
5: ¿Qué, perdón?
6: Ni con 900 policías, le estamos ganando el número 2-1, no nos podemos encerrar tampoco.
5: Es que no hay 2-1, son 900 policías, más 100 militares, más 300 a 400 changos de Santa Cruz que ha llevado a los canarios.
6: ¿Por eso? ¿Y ni así lo podemos vencer?
5: Nada, están, ya están vivos con firmadoras, todito.
3: Ese es el audio que ha presentado hoy el vicepresidente Edman Lara en una conferencia de prensa, y ha señalado que presentará estos audios al Ministerio Público. Pero hay repercusiones acerca de este tema. Ante este nuevo audio presentado por el vicepresidente, el Partido Demócrata Cristiano emplaza a dejar de intentar dar un golpe junto al Evismo y Nadia Beller al gobierno. Apolinar, voy contigo para estos detalles.
2: Gracias, buenas tardes. Y ante el nuevo audio presentado por el vicepresidente Edman Lara sobre una presunta conversación entre el ministro de Gobierno Marco Antonio Oviedo y el argentino Fernando Cerimedo, el PDC emplaza al segundo mandatario a ponerse a trabajar y dejar de intentar dar golpe de Estado al presidente Paz Pereira. El diputado del PDC, Ricardo Herrera, acusó al vicepresidente de intentar montar un golpe de Estado en coordinación con Nadia Beller y el Evismo del Chapare. Le digo a Lara que deje la chismografía y salga de la cocina y se ponga a trabajar por los bolivianos, dijo el diputado Ricardo Rada.
0: de bruja o de un golpe de Estado, como intenta instalar Edman Lara, coordinando con el evismo de Chapare y con Nadia Vélez. Esos son los tres vértices que tiene este triángulo golpista. Y mi consejo, repito, Edman Lara, que deje la chismografía, que salga de la cocina y empiece a trabajar por los bolivianos.
1: ¿Cuál es el objetivo, pero, del vicepresidente Edman Lara en referencia a estos audios? ¿Cuál es el objetivo?
0: Edman Lara no entiende que la población votó para que él sea vicepresidente y quiere golpear al presidente Rodrigo Paz. ¿Qué acción propositiva que ha hecho Edman Lara que quiera sumarle a la patria, que quiera sumarle a los bolivianos? Absolutamente nada. Todo lo que hace es restar e ir en contra constantemente del presidente Rodrigo Paz. Sacó que el presidente lo quería ver en un sauna, que querían conversar de forma privada. Después sacó que el presidente le reclamaba que no la saludó a su esposa. Entonces, es clara mi invitación, vicepresidente Edman Lara, salga de la cocina, dedíquese a trabajar por el bien de los bolivianos y no al chisme, a hacer daño y a intentar dar golpe de Estado, como coordina usted con el evismo de Chapare y con la señora Vélez.
2: Para la hora del país, Fides La Paz.
3: Gracias, nos vamos a una pausa. La UPRE se queda sin recursos económicos y padres de familia protestan por la paralización de las obras. Enseguida volvemos.
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2: Y la Unidad de Proyectos Especiales, esta unidad que fue creada en el gobierno del Movimiento al Socialismo, específicamente en el gobierno del expresidente Evo Morales, se queda sin recursos económicos y los padres de familia protestan por la paralización de las obras. Nos vamos hasta Tarija con Daniel León.
3: Padres de familia de la Unidad Educativa Bolivia salieron en protesta para exigir la reactivación de la construcción de nuevos ambientes, obra que permanece paralizada aproximadamente un año.
4: En realidad estamos en precariamente, ¿no? Porque en cuanto a primaria, por ejemplo, yo tengo mi hijita, hemos tenido que emigrar al Colegio San Antonio, y ya para nosotros como mamás es muy delicado este tema en cuanto a los costos, ¿no? Porque yo, por ejemplo, tengo que pagar el taxi de ida 15 bolivianos diario, y yo gano 30, 40, 50 bolivianos al día, digamos. Entonces, para mí es invertir mucho dinero. Lamentablemente hay muchos estudiantes que han dejado el colegio, ¿no? Porque ya estamos más de un año, han dejado el colegio por lo que nos queda muy lejos. Nosotros estábamos en Senac y ahí evidentemente era cerca de nuestras casas. Entonces, por favor, pedimos, ¿no?, al gobierno pueda agilizar lo que es la construcción del colegio, porque como vemos...
5: ¿A quién le corresponde concluir esto?
4: A la UPRE.
3: La senadora suplente Marcela Guerrero confirmó en Fides que la Unidad de Proyectos Especiales UPRE, dependiente del Ejecutivo, actualmente no cuenta con recursos económicos para ejecutar nuevos proyectos. En el caso de las obras antiguas, explicó que se encuentran en un proceso de revisión mientras se busca de financiamiento para su conclusión.
6: Lo cierto es que hay algunas que están en puerta, las que han quedado de la anterior gestión. En este caso, la Unidad Educativa Bolivia me informa de que sí, está ya en proceso de revisión y que que cuenta en realidad con los recursos económicos, pero no todas las unidades educativas de Tarija están en esa misma situación. ¿Qué nos ha dicho de manera específica la UPRE? Los nuevos proyectos no hay plata, y que están dependiendo de un financiamiento, de un crédito.
3: Hasta el momento, la UPRE no ha emitido ningún pronunciamiento sobre estas obras paralizadas en el país. Para La Hora del País, Fides, Tarija, 100% energía limpia.
2: Y nos vamos al ámbito de la salud, porque los pacientes con cáncer advierten que la cotización del dólar dificulta el arribo de medicamentos al país, y más de 5,000 pacientes están afectados, esto solo en el departamento de Cochabamba. Voy hasta esa región con Johnny Choque.
7: Muchas gracias. La representante de los pacientes con cáncer en Cochabamba ha lamentado la situación actual que pasa en este sector debido a que el nuevo tipo de cambio del dólar está afectando en la compra de medicamentos. Según ha informado, que todo el presupuesto económico que ha desembolsado el Ministerio de Salud no alcanza para poder cubrir esta demanda. Son más de 5,000 pacientes que están en riesgo de quedarse sin medicamentos.
8: Hay algunos medicamentos que no se están pudiendo comprar porque lo venden en dólares, y lastimosamente un día está en un precio y al otro día está en otro precio, y no podemos pues adquirir con este cambio los medicamentos importantes para las pacientes que somos las que más sufrimos en estas condiciones de no poder adquirir los medicamentos. Si bien el hospital en este momento tiene los medicamentos que corresponden, pero hay algunos que no se han podido adquirir debido a que la fluctuación del cambio del dólar pues ha traído complicaciones. El pertuzumab que no tenemos, después los medicamentos de base que están siendo difíciles de adquirir y de comprar porque no hay en realidad en Bolivia, porque no están queriendo traer por el precio del dólar. Estamos hablando de los inyectores de medio de contraste que no están llegando. La empresa que antes traía Hansa pues nos ha dicho que le es difícil traer estos inyectores de medio de contraste debido al cambio de dólar, y no hay ninguna farmacia de Cochabamba. Pues en este caso, pues estamos hablando más de 5,000 pacientes perjudicados, porque nos hacemos estudios permanentes. Las pacientes que están en tratamiento no solo son en el Viedman y en la maternidad.
7: Para la Hora del País, Fides, Cochabamba.
2: Son las 18 horas 18 minutos. Estamos en la tercera edición informativa de la Hora del País vespertino. Y el transporte pesado en Oruro rechaza el decreto supremo 5701 y pide al gobierno nacional autorizar la importación de carburantes. Vamos con esta información hasta Oruro.
9: Gracias, buenas tardes. El transporte pesado en Oruro rechaza el decreto supremo 5701 que autoriza importación del petróleo a las refinerías con el objetivo de incrementar la producción de combustible en el país. Jorge Gutiérrez, presidente de la Cámara Departamental de Transporte Pesado en Oruro, aseveró que la única solución al problema de combustible es liberar la comercialización de carburantes, que según este podría incluso bajar el precio del litro del diésel a 12 bolivianos.
10: Por ahí no va la salida, por ahí no va la solución. La salida es muy sencilla, en liberar ya la importación y comercialización de combustible, ya sea en gasolina y en diésel. Ahora, este último decreto no va a solucionar el problema, no, ya porque se tiene que liberar la importación, ¿no? Ahí va a intervenir los privados, sí, porque esto no lo vamos a hacer ni las cámaras ni los sindicatos, ¿no? Sí, vamos a necesitar de los privados. ¿Para qué? Para que de una buena vez ingrese el combustible de manera libre a Bolivia. Es como están especulando que va a costar 18. No es así. Nosotros ya tenemos por lo menos una pequeña idea de que máximo ha de llegar a unos 11, 12 bolivianos si es que se libera ya la importación y la comercialización de combustible en Bolivia.
9: El dirigente de transporte pesado de Oruro aseguró que la libre comercialización impulsará a YPFB a mejorar la calidad de combustible para la venta a la población.
10: Ojo, no estamos pidiendo de que se cierre yacimientos, no, que siga. Pero como hoy por hoy es solamente el único que hace esta actividad, bueno, pues, ¿no? Nos están distribuyendo de esta manera, se ha aplazado yacimientos. Pero una vez que se genere la competencia, ¿no?, del privado, va a ser otra la historia. Yacimientos no se va a dejar, ¿no? Va a mejorar su servicio, va a traer buen producto, no como lo ha hecho hasta ahora, que lo ha maltratado todas las movilidades pequeñas a nivel Bolivia, como también las grandes, ¿verdad? Entonces, una vez que haya competencia, esto va a ser saludable, ¿no?
9: Grupo Fides, María Cristina Flores, Oruro.
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12: Dieciocho horas, 22 minutos.
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2: Continuamos con más información. La Asamblea Legislativa suspende las interpelaciones para tratar la ley para construir un hospital, para tratar una ley que tiene el objetivo de la construcción de un hospital en Viacha. Esto ante la tragedia que ha sucedido en el regimiento Bolívar. Esto en Viacha, reiteramos la información con Apolinar. Paco Apolinar, voy contigo.
22: Gracias, buenas tardes. Y la presidencia de la Asamblea Legislativa, en acuerdo con los jefes de bancada de las fuerzas políticas, han determinado suspender todas las interpelaciones programadas para esta semana a objeto de tratar una ley para la construcción de un hospital de segundo nivel en Viacha, además de otras normas ante la tragedia ocurrida en el cuartel Bolívar. La jefa de bancada de Libre en el Senado, Tomasa Yarwi, ha manifestado que la decisión fue asumida para no quedar indiferente con el dolor y las necesidades de Viacha, que quedaron al descubierto tras las explosiones, con múltiples heridos, fallecidos, además de viviendas destruidas.
23: Compromiso en la Cámara de Diputados se pueda tratar leyes que favorezcan para el hospital del segundo nivel, otras leyes que van a favorecer al municipio de Viacha, y también he informado en la Cámara de Senadores que con esa celeridad se pueda tratar el día jueves para luego ya tener este instrumento que pueda permitir ayudar a las autoridades del municipio de Viacha, y que frente a esta tragedia, pues la Asamblea Legislativa no puede ser tan apático, tan insolidario, y por eso la bancada Libre, a través de mi persona, ha planteado el tratamiento urgente de todas las leyes que favorezcan o las acciones que favorezcan a las familias afectadas, al municipio de Viacha, y posteriormente su tratamiento en la Cámara.
22: Este jueves la Asamblea Legislativa se reunirá en sesión para tratar el proyecto de ley para la construcción del hospital de segundo nivel en el municipio de Viacha. Para La Hora del País, Fides La Paz.
2: Y los cívicos piden que la nueva ley minera asegure una distribución justa de las regalías para Potosí. Diego Quispe, desde ese departamento.
24: Gracias, Nancy. El debate sobre las regalías mineras se consolida como el eje central en la discusión del nuevo Código Minero de Bolivia. Alberto Pérez, presidente de Concipo, remarcó que el aumento y la correcta captación de estos recursos resultaría vital para inyectar presupuesto a los municipios productores mineros.
25: Sí, lo que queremos decir a toda la población potosina, de que este tema de la nueva ley minera tiene que ser tratado con todos los actores habidos y por haber. A todos nos interesa el tema de las regalías, el tema de las concesiones, de la consulta previa, que evidentemente es un óbice y es un obstáculo para algunos emprendimientos que quieran hacer, algunas empresas mineras o cooperativas en este caso. Tienen que aquí participar es todos, tienen que participar la parte social, la parte campesina, también las instituciones vivas como la alcaldía, gobernaciones, tienen que estar presentes, porque evidentemente ellos tienen mucho que ver, les dejan regalías a estas instituciones, pero mientras más regalías, mejor para cada institución y para el departamento, pero no se los puede excluir, ¿no? Para que podamos ver una ley minera, una nueva ley que evidentemente dé más garantías en su tratamiento.
0: Para la hora del país, Fides Potosí.
2: Vamos a seguir contigo, Diego. El alcalde de Potosí insta al gobierno a incluir al ámbito municipal en la redacción del código minero, en todo caso, al estatuto que seguro rige a este municipio o el documento que se pretende elaborar. Volvemos contigo, Diego.
0: Gracias, Nancy. William Cervantes, alcalde municipal de Potosí, instó al Ministerio de Minería a convocar de manera urgente a los gobiernos municipales productores mineros a las mesas de concertación del Código Minero en Bolivia. La autoridad sostiene que ninguna reforma legislativa tendrá validez ni paz social si excluye el criterio técnico de las regiones donde se explote el subsuelo.
3: No hemos recibido ninguna invitación. Es más, hay una molestia de parte de todos los municipios donde se genera actividad minera. ¿Nos parece correcto que los actores más importantes en torno al tema minero no hayan sido parte de esta estructura, de esta ley? Segundo, no estamos hablando de los beneficios que va a generar la actividad minera. Lo que ha sucedido es que se han reunido mineros de la ciudad de La Paz, ¿no? Y ellos obviamente han diseñado su estructura en función a la producción del oro, que es muy distinto a lo que nosotros producimos. Obviamente el oro vale más y ellos pueden asignar competencias mayores que las actividades mineras en Potosí no los van a soportar. Segundo, los beneficios que se generan por parte de la minería deben ser pues socializados con los gobiernos municipales donde se generan estos recursos. Y lo que menos se ha hecho es eso. Entonces nos llama la atención que este nuevo vayan ya a presentar esta comisión, pero nosotros como gobierno municipal vamos a hacer llegar nuestra molestia, porque nosotros deberíamos ser parte, o deberían ellos convocarnos a nosotros, a los municipios productores, para poder mínimamente ser parte de las mesas de diálogo y generar algún aporte desde el ámbito municipal, el ámbito que donde se generan los recursos, ¿no?
0: Para la hora del país, Fides, sí.
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2: Y el Ministerio Público facilitará la extradición del militar requerido por Estados Unidos. Edwin Urizar.
9: Muchas gracias, Nancy. Buenas tardes a todo el país. El fiscal general del Estado, Roger María Camontenegro, en conferencia de prensa, ha informado sobre la luz verde que da el Ministerio Público a la extradición del militar de la Fuerza Aérea Boliviana, militar del servicio pasivo, de apellido Crespo, que está privado de libertad de momento en el penal de San Roque, aguardando el trámite de extradición. Con esta luz verde que da el Ministerio Público, el Tribunal Supremo de Justicia allana también el camino para ya dar a conocer a las instancias pertinentes a los Estados Unidos el traslado de esta persona boliviana. Escuchemos las palabras del fiscal general del Estado, Roger Mariaca.
10: Con relación a la extradición del exmilitar Henry Crespo Guzmán, es importante mencionar que llegó ante el Ministerio Público una resolución por parte del Tribunal Supremo de Justicia en el cual nos piden que demos nuestro dictamen, que se llama, ya se ha respondido, ya se ha mandado ante el Tribunal Supremo de Justicia, ahora está en manos de los magistrados para que ellos puedan considerar el ordenar o no su extradición del mismo a los Estados Unidos. Pero como Fiscalía General del Estado, ya yo cumplí con mi deber, el hecho de responder, emitir un informe en el cual pido que de manera inmediata se pueda remitir a esta persona a los Estados Unidos. He leído los antecedentes y tendría la participación en dicho hecho. Ya, vuelvo a reiterarle, está en manos del Tribunal Supremo de Justicia o del órgano judicial, como quiera llamarse. Con los argumentos de que el mismo estaría inmerso en hechos de narcotráfico de hace años anteriores en el país de Bolivia, como también en el país de los Estados Unidos, y sería parte de una organización. Claro, vienen los antecedentes para que yo pueda tener conocimiento, y en el cual he pedido la extradición de manera inmediata, cumpliendo con los procedimientos para que esta persona sea llevada a los Estados Unidos y pueda someterse al proceso penal que le sigue en dicho país.
9: Para La Hora del País, Loyola, Fides Sucre.
2: Y seguimos hablando sobre aquellos temas vinculados al narcotráfico, porque la propiedad de Sebastián Marcet, quien ha sido extraditado a Estados Unidos desde Bolivia, pasará a manos de Dircá Villamil Martínez.
11: Gracias. El director de la FELCC Santa Cruz, Johnny Coca, informa del traspaso de la propiedad de Sebastián Marcet hacia Dircavi.
12: El día de hoy se está haciendo el traspaso a lo que es la Dircavi de manera formal, con notario. En horas de la tarde se va a realizar este acto y se va a ver con el comando departamental si se puede dar algún uso a este establecimiento para una policial o otra, digamos, que sirva, ¿no?, en beneficio. Como sabemos, este caso ya había sufrido un primer robo por parte de los cuidadores. La FERCES ha realizado varios operativos y logrando recuperar la gran mayoría de los muebles que están bajo custodia del Ministerio Público y también de la policía. En síntesis, esos objetos de valor que fueron robados por las personas que estaban como encargadas de cuidarlas y han sido recuperados en su momento. Únicamente quedaba lo que corresponde a un domicilio, ¿no? Como son las, la instalación eléctrica, las puertas, seguramente la grifería. Y estos serían los objetos que estarían pretendiendo sustraer y sustrajeron en algunas ocasiones esas personas. Sin embargo, tenemos ya dos casos con aprehendidos que intentaban robar. El día de hoy, justamente para evitar eso, es que se está remitiendo a Dircavi el inmueble para que pueda hacerse cargo como así dispone la norma, ¿no?
11: Yamil Martínez, Grupo Fides Santa Cruz.
2: Sindicados y aprendidos por minería ilegal han quedado en libertad. Edgar Ramos desde Trinidad.
13: Gracias. La fiebre del oro en el departamento del Beni tiene una situación muy crítica, especialmente en el Cerro San Simón. Desde hace mucho tiempo que se vienen peleando las concesiones que da el gobierno nacional o la AHAM para que puedan explorar minerales en este cerro. Desde ese tiempo vienen prácticamente con una pelea, dos consorcios, a tal grado que ha llegado prácticamente a los estados judiciales, donde se han demandado, especialmente una parte quien asegura ser propietario, tener la concesión de estas tierras para explotar minerales. El día de ayer fueron evacuados tres detenidos quienes estaban en esta concesión minera.
14: Aparecen tres nombres que no es de nuestra empresa. Nosotros somos la empresa Luis Villanueva.
15: Ahora se lo llevan detenido,
14: ¿sí? Sí, y sin nada, o sea, no hicimos nada, pero como no la teme, quien no la debe no la teme, estamos para colaborar.
13: Entre tanto, se ha difundido videos desde esa localidad de que interceptaron la avioneta para que no sean trasladados a la ciudad de Trinidad los tres detenidos.
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17: ...18:40.
13: Mayores. Ya en la ciudad de Trinidad, el Ministerio Público, viendo toda la documentación, los ha dejado en libertad porque no había más pruebas.
19: Y la autoridad fiscal, con mucha objetividad, ha logrado ver de que no existen elementos de convicción para lo que es esta aprehensión, y por eso es que ha puesto ello en disposición y en conocimiento del juez y se ha ordenado su inmediata libertad.
13: El gobernador del Beni ha asegurado que recién va a realizar la cuantificación de cuántas empresas mineras existen en el departamento del Beni para que se pueda regularizar las actividades en esta región. Para La Hora del País, Fides Trinidad.
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2: Y los productores del trópico de Cochabamba por sexto día mantienen la toma de un retén. Este es el retén de Castillo. Exigen liberar a involucrado en un caso de supuesto narcotráfico.
35: Gracias. Willy Huaranca, ejecutivo de la Federación Carrasco, dio a conocer que continúa la vigilia en lo que es el punto de control antidrogas de la Fuerza Especial de Lucha contra el Narcotráfico, El Castillo, donde recordemos esta toma de retén fue ya realizada hace 5 días. Esta medida se asume en medio de un estado de excepción.
36: A ver, respecto a la
0: situación de la toma de Castillo y especialmente la función que realizan los de la FEDN, hoy en día, en este momento, los compañeros y las compañeras están muy enfurecidas por el accionar de ellos. A una persona inocente están involucrados con temas de narcotráfico y le están coartando su derecho a la libertad. Entonces, en torno a ello, como no ha habido solución la anterior semana, hoy en día siguen movilizados los compañeros y las compañeras. Entonces, por tanto, Castillo sigue tomada, y esto no se va a dejar hasta que eso se solucione o las autoridades pertinentes solucionen, y esto hace que la FELQN no tenga trabajo de manera normal. No es que estemos en contra, sino es que ellos han realizado actos de abuso de autoridad. Personas inocentes están involucradas en temas de narcotráfico. Entonces, eso no puede ser. Si esto les ha ocurrido a nuestros compañeros, que no es la primera vez, a cualquiera puede sucederle. Entonces, nosotros seguimos, los compañeros siguen en la vigilia, tomando Castillo y otros puntos más, hasta que la persona que ha sido involucrada de manera inocente tenga libertad.
35: Para la Hora del País, Fides Cochabamba.
2: Las reservas de agua en Potosí alcanzan el 36% y aseguran el abastecimiento de este recurso a toda la población, por lo menos en este

0: 2026 sin racionamiento. Walter Pinto.
1: Gracias. En reciente visita a las lagunas de la parte alta, la empresa distribuidora de agua a Apos Potosí junto a autoridades municipales comprobó que el nivel de almacenamiento de agua para Potosí alcanza al 36% y en 40 días podría culminar la conexión alterna desde La Cachaca. Con esto se garantiza agua potable para Potosí, dijo su gerente.
2: Efectivamente, ya ha corroborado el dato exacto, 36.48 que se tiene en cuanto a los embalses de la cuenca de Caricaré sumado a lo que es San José. Bueno, ya ayer también seguramente han estado enterados, hemos estado en una visita con el consejo en su pleno a las diferentes lagunas para poder verificar si el total llega a 36, pero también tenemos algunos embalses con un porcentaje menos, pero la suma total es eso, ¿no?
3: ¿Esto garantiza la, el suministro de la población?
2: Ya con lo que hemos empezado el trabajo, ya la comunidad de, es decir, es cierto, la comunidad de La Cachaca ha entendido el trabajo que estamos haciendo, necesitaban una explicación, le hemos dado, porque solamente es cambiar la tubería en base a soldadura, entonces esta laguna acumula 1.7 hectómetros.
1: El gerente general de la empresa distribuidora de agua, Sergio Janco, se mostró optimista al saber que tiene el compromiso del Consejo Municipal y el Ejecutivo, William Cervantes, de hacer la declaratoria de emergencia para viabilizar los recursos que permitan proyectos alternos para esta emergencia.
2: Sí, ayer se han manifestado los del Consejo, efectivamente que ellos han de, no lo ven mayor problema para lo que es primero la declaratoria de emergencia. Ese documento es importante y a partir de ello, dentro de lo que es el plan de contingencia, tenemos el apoyo del señor alcalde económicamente en esta suma para poder encarar principalmente la falta de agua.
1: Es el reporte para la hora del país desde Fides, Potosí.
0: Gracias, Walter. Y en Santa Cruz ya se preparan para la Fexpo Cruz. Por lo menos se presenta ya el plan de seguridad junto a la policía. Yamil Martínez.
4: Gracias. Clau Frerkin, presidente de Fexpo Cruz, presenta el plan de seguridad para los días de la feria junto al subcomandante departamental Edmundo Fuentes.
5: Fexpo Cruz mueve a Santa Cruz, pero también mueve a Bolivia y a miles de personas que vienen de diferentes partes del mundo. Estamos a solamente 10 días de la feria. Nos preparamos para recibir a más de 500.000 personas, más de 500.000 de personas, más de 2.200 marcas expositoras y 32 delegaciones internacionales. Y estamos solamente a que el 18 de septiembre al 27 de septiembre el predio ferial concentrará un importante movimiento tanto de personas como de vehículos.
6: Así es, en este momento estamos reunidos aquí en la Feria de Fexpo Cruz, donde se ha llevado a cabo una reunión de coordinación. El comando departamental va a desplegar un número considerable de efectivos policiales para que los días de feria, que inicia el 18 de septiembre y culmina el 27, durante todos esos días la policía boliviana va a estar presente en la feria dando la mayor seguridad posible en la feria. La acción constitucional, que es la defensa de la sociedad, la conservación del orden público, el cumplimiento de las leyes en todo el territorio nacional, así que nosotros estamos dando cumplimiento a aquellas disposiciones que son emanadas del Comando General de la Policía Boliviana.
4: Yamil Martínez, Grupo Fides Santa Cruz.
0: Y campesinos en Pando sufren abuso de comerciantes que llevan productos nacionales, pero para venderlos como brasileños. Juan Carlos Paredes.
7: Gracias. Comerciantes abusan de los campesinos, llevan productos nacionales, pero le están vendiendo como productos brasileños a precio bastante elevado, aduciendo que el real está bastante caro. Por eso los productos están llegando muy elevados y es una preocupación del sector campesino, lo ha señalado su dirigente Jerry Galindo.
8: También hay productos nacionales, pero ¿qué le dice el comerciante? En el Brasil está caro, el real subió. y siendo producto nacional. O sea, abusan del sector campesino. Y aquí mismo en la población también, en la capital, donde menciona porque Real subió el producto. Aquí nomás en la capital, ahorita un bote de aceite está 20 bolivianos. Imagínense en el campo, irá a llegar a unos 30 bolivianos, 35 bolivianos. Por eso es que nosotros ahorita estamos bien preocupados, pese a que tenemos otras demandas también que de preocupación, pero ya la situación ya no da para el sector. Por eso es que muchos de nuestros hermanos de dentro de su comunidad migran a otros lados para buscar trabajo y todo eso para llevar el sustento de su familia.
7: Para la hora del país, Fides Cobija.
0: Y en el ámbito político, un ex asambleísta de Potosí califica de débil al gobierno de Rodrigo Paz por no dar soluciones a las varias demandas de la población. Gary Cárdenas.
9: Gracias, Nancy. Buenas tardes, amigos de todo el país. El ex asambleísta departamental Jaime Osvaldo Flores calificó como débil al actual gobierno de Rodrigo Paz al considerar que no está brindando soluciones efectivas a diferentes conflictos y problemas que atraviesa el país. Flores manifestó que la falta de respuesta ante las demandas de distintos sectores generan creciente malestar en la población boliviana. A esto se suma las diferentes demandas y denuncias de hechos de corrupción vinculadas al gobierno nacional. Es por esta situación que, según afirmó, podría esto derivar en nuevas movilizaciones en los próximos días o semanas.
10: Esto definitivamente hace de que podamos darnos cuenta de que el gobierno del presidente Paz es muy débil, e incluso en sus decisiones. Hoy por hoy hay en tela de juicio un decreto que ha subido a 18 bolivianos el diésel para aquellos grandes importadores. Y a la finalización del estado de sitio, en realidad se van a venir muchas medidas de corte social, de descontento por parte de la población. Yo entiendo de que hay necesidad de sincerar el país y decir que tenemos un gobierno incapaz, un gobierno que no ha resuelto los grandes problemas que tiene el país, como es la importación y la distribución de combustible. No ha resuelto el tema del dólar, porque definitivamente la subida del dólar lo que ha hecho es encarecer los productos de la canasta familiar.
9: La ex autoridad advirtió que el gobierno estaría en riesgo ante la posibilidad de que se intensifiquen las protestas sociales, por lo que pidió a las autoridades nacionales asumir medidas y buscar soluciones. Para la hora del país, Fides Potosí.
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2: Son las 18 horas 55 minutos. En la recta final, el presidente del Tribunal Supremo Electoral justifica la designación de funcionarios por mayoría de votos. Siempre ha ocurrido así, manifestó. El presidente del Tribunal Supremo Electoral, Gustavo Ávila, confirmó que los vocales proponen nombres para que tras una votación interna ocupen, designen y elijan a los funcionarios públicos en el órgano electoral. La autoridad justificó la designación de funcionarios a través de votación y a propuesta de cada uno de los vocales, aunque dijo que la selección es con base en los méritos. La semana pasada, Carlos Goitia, vocal del Tribunal Supremo Electoral, cuestionó la forma de designación del personal al interior del órgano electoral. Denunció que prevalecen las sugerencias de nombres que los vocales presentan ante la formación o preparación que estos tengan para asumir el cargo. Goitia mostró su desacuerdo con esa forma de elegir personal porque con una mayoría de votos se eligen funcionarios sin la transparencia necesaria que debería tener una institución electoral. Esta es la palabra de Gustavo Ávila.
3: En los vocales, todo siempre ha habido esto, estas designaciones de personal.
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5: Horas 57 minutos.
3: Desde el año 2010 que se creó el Tribunal Supremo Electoral.
6: ¿No vulnera el tema de los méritos?
3: En realidad no, porque lo que se toma en cuenta son los currículos de las personas. Eso es lo que se toma en cuenta siempre. Y siempre se lo va a hacer. Desde que se creó el Tribunal Supremo Electoral.
6: No hay ninguna vulneración.
3: Yo, con una experiencia que tengo de más de 25 años, 30 procesos electorales dentro del órgano electoral, le puedo decir que eso siempre ha ocurrido. Toda determinación. Es más, todos los vocales de la sala plena han designado personal de la misma manera.
2: Y el otro tema, el referido a la tragedia en Viacha, el fiscal general Roger Mariaca ha señalado que se está investigando las causas para establecer qué ha originado estas dos explosiones y ha generado la muerte de 9 personas, 9 soldados de la unidad militar, el Regimiento Bolívar. Esta era la palabra del fiscal general a propósito de este tema.
7: Quiero mencionar de que dentro de lo que es el lugar donde ocurrieron los hechos, porque ha existido daños colaterales también a los vecinos y otras casas que habían por el lugar. Se tiene que dentro del lugar había material bélico, entre pólvora negra, que en su momento fueron decomisados, si se puede decir. Como también existían elementos contundentes, los cuales han causado la muerte de las 9 personas fallecidas. Estamos trabajando, reitero, tanto con la Policía Boliviana como con el IDIF, en sus peritos especializados, para poder darle una información certera a ustedes como medio de prensa dentro de este hecho que se está investigando. Queremos ser responsables y ver las causales. El decir ahorita cuál fue la causante sería irresponsable por parte del Ministerio Público, pero sí estamos trabajando de manera coordinada, la policía, el ICUT, por qué no decir, el IDIF, y toda persona que considere poder poner su aporte para esclarecer este hecho.
2: Era la palabra del fiscal general Roger Mariaca a propósito de lo que ha sucedido en el Regimiento Bolívar. A este día todavía no se conoce las causas concretas, específicas, de lo que verdaderamente ha causado estas 2 explosiones y además ha causado la muerte de hasta ahora 9 personas, 8 de las cuales se han identificado su identidad, según la palabra de Roger Mariaca, y una que todavía está en ese proceso. Las brigadas de búsqueda todavía están tratando de encontrar otros cuerpos, porque se hablaba de 14 personas desaparecidas. Amigos y amigas, con esto ponemos punto final a esta edición informativa del Vespertino, La Hora del País. Nos reencontraremos el día de mañana. Un gran abrazo para todos ustedes y enseguida viene

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1: Diecinueve horas, 22 minutos.

0: En esta Navidad volvemos a contemplar el misterio de Dios que se hace cercano. El Evangelio nos recuerda, la palabra se hizo carne y habitó entre nosotros. En la pequeñez de un pesebre, Dios se acerca silenciosamente a nuestra vida universitaria, a nuestras familias, a nuestras luchas cotidianas. En la encarnación, Dios dignificó plenamente la condición humana. Hoy celebramos esa dignidad que Él reafirma al hacerse pequeño y vulnerable por amor a nosotros.
1: Los pastores fueron los primeros en escuchar el anuncio de la alegría. Hombres sencillos, inmersos en su trabajo cotidiano, pero con el corazón dispuesto. Dios actúa así. Viene en lo ordinario, sin estridencias, en la vida real de nuestras familias y de nuestro quehacer universitario. En cada gesto de servicio, en cada jornada de estudio, en cada tarea administrativa, Dios viene y se anuncia. Que esta Navidad nos encuentre disponibles para acogerlo en lo simple, en lo cotidiano, en lo que pareciera insignificante, pero que transforma, transforma el corazón.
2: Vivimos tiempos desafiantes como país y como humanidad. Si no permitimos que Dios toque nuestras heridas y desarme nuestros miedos, no podremos construir la fraternidad que anhelamos. Como los Reyes Magos, sigamos la luz que nos conduce a Belén. Que también nosotros encontremos en la humildad del niño la sabiduría que necesitamos para trabajar juntos por un futuro de esperanza.
3: María y José, en su sencillez, acogieron el acontecimiento más grande de la historia en un lugar pequeño y precario. Allí, donde parecía que nada extraordinario podía suceder, Dios obró maravillas. Así también en nuestra comunidad universitaria, en medio de lo ordinario, Dios quiere seguir sembrando unidad, amistad y humildad y renovación. Pidamos la gracia de esta Navidad para que la luz de Cristo ilumine cada paso que damos como comunidad y que Él nos conceda unidad, fraternidad y esperanza en el camino que emprendemos hacia el próximo año.
0: A toda nuestra querida familia universitaria, docentes, administrativos, estudiantes, graduados y aliados externos, deseamos que el nacimiento de Jesús renueve su alegría, fortalezca su fe y avive su esperanza. Que el Señor bendiga a cada familia, conceda paz a Bolivia y nos permita trabajar unidos para un 2026 lleno de frutos, de servicio y crecimiento. Feliz Navidad y bendecido Año Nuevo.
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1: Diecinueve horas, 40 minutos.

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1: Diecinueve horas, 57 minutos.

0: Conferencia Episcopal Boliviana. Centésimo décimo séptima Asamblea de Obispos de Bolivia.
1: Peregrinos de esperanza, la esperanza no defrauda, Romanos 5:5. Los obispos de Bolivia, reunidos en Cochabamba en la centésima décima sexta asamblea, saludamos al pueblo que peregrina en Bolivia. Año jubilar y bicentenario de Bolivia. Este año la Iglesia Universal experimenta una renovación al celebrar los 2025 años del nacimiento de Jesucristo, como también la celebración del bicentenario de Bolivia. Celebramos estos acontecimientos con todos los fieles de la Iglesia en Bolivia, experimentando la alegría de renovar nuestra fe en la acción salvadora de Dios. Hemos aprovechado estos acontecimientos para fortalecer la vitalidad de la Iglesia y asumir un compromiso personal y comunitario en la transformación de la realidad conforme a los criterios del reino de Dios. Peregrinos de esperanza, no es quedarse conformes donde estamos, es saber encontrar una fuerza interior para superar las adversidades y mejorar nuestra condición de vida. Opción preferencial por los pobres. En comunión con la historia de la Iglesia y las motivaciones pastorales del Papa León XIV, reafirmamos nuestro compromiso eclesial de difundir y alentar todos los esfuerzos para que la acción social de la Iglesia por los pobres sea cada vez más visible y cotidiana, de manera que no es una acción superficial, ocasional y opcional, sino forma parte esencial de la identidad de la Iglesia. En este sentido, siguiendo el proceso de reflexión y actualización, hoy estamos llamados a hacer de este Evangelio Iglesia pobre para los pobres. Como afirma el Papa en la exhortación apostólica Dilexit 104, el cristiano no puede considerar a los pobres solo como un problema social. Estos son una cuestión familiar, son de los nuestros. Nuestra relación con ellos no puede reducir a una actividad o a una oficina de iglesia.